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0: estas son las radios, las valientes radios, ¿sí? Que nos dan la oportunidad de estar, ¿sí? Y presentar este Modoch 420.
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0: Sí, así es. Como lo escucharon, de nuevo ya arrancó el Espacio Musical Radio Show.
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0: Ahora de una forma diferente al estilo. Hoy sí, güey. Arrancamos con nuestro tema emblemático, con nuestro tema del programa de Espacio Musical Radio Show. Pero ahora estamos con un mix de la voz de mando del Espacio Musical 1319. ¡Sí! Este es el momento para comunicarse, mandar su saludo. ¿Sí? Su saludo, pedir su rola. Cálmate, güey. Pinche marciano. Pedir su canción. Mandar su saludo. O lo que quiera. Ponte shush y pídelo. Este es el número.
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2: 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Ya la banda haciéndose presente, pasando y saludando a los apasionados, a la conducción de Pasión por la radio que te apasiona, allá en Guatemala. Saludos Claudia Gramajo, Nader en Colombia, Tisha, Eli, Laura, y todos los apasionados y apasionadores.

próximo sábado. 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

qué buena música, qué buena onda. Pasando y saludando también a Pandora Rock Radio también, así como lo comentó mi querido Dark Nerudas, Maya Pandora, saludos. Pasando y saludando también a Radio Fusión Explosiva, a mi querido Alex, al DJ Marco Padrino, Temshi y todos los integrantes de Radio Fusión Explosiva. Ya inició esto, ponte shush, pide tu tema, manda tu saludo, comenta. El regreso de Espacio Musical Radio Show, renovado, mejorado.

0: Yeah, la banda ya se está poniendo shush. Ya está comentando, ya está diciendo Ángel García Oz, el mero mero matancero, sabor ranchero del sindicato. ¿Quién nos comenta?
1: Lo máximo, mi estimado, y en sintonía.
0: Ya estamos de regreso. Espacio Musical Radio Show trae el Ponte Shush, ¿sí? Este es el Ponte Shush. Ponte Shush, ¿por qué? Porque es Ponte Avispa. Pide tu música, manda tu saludo, comenta que estás escuchando, en qué radio estás escuchando, en qué lugar. Pero si se puede, no vayas a quedarnos ahí en algún lugar haciendo algo secreto, privado. Pues no, eso no.

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0: día miércoles estamos presentando Radio Show en vivo con Mario Rastachán.
1: Sí, saludos a Pandora Rock Radio, donde no estábamos conectados. La luz que conecta con Pandora Rock Radio se durmió, qué onda. Pero ya, ahora sí ya estamos conectados. Saludos, Maya, ahí hasta Estados Unidos, si no me equivoco. Madrina, y ahí salúdame también al padrino Dark Nerudas, ambos de Pandora Rock Radio.

0: ¿Dónde está la banda?
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5: Saludos a la voz de Mando Waldo, que es el colaborador de estos mix. Y se vamos con todo, dice Mario. Buen día. Llegó septiembre. Día chido, chulo, padre, manito. Es correcto.

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1: Yeah, qué buen cover, qué buena onda. También pasando y saludando a mi madrina 13, gracias ahí por la difusión y por permitirnos estar también en su radio, Radio Sin Infinito Frecuencia.

0: Yeah, canten, canten. También quiero mandar aplausos y besos a mi madrina, madrina morenita Norma Blas, que acaba de terminar su intervención, que terminó con una rola con mentada de madre. Qué bueno. Bueno.
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Mira qué cambio. Yeah. Qué cambio. Y pasando y saludando también al grupo de Espacio Musical, grupo de Aportes, a mi querida Nati, gracias por sus grandes, grandísimos, grandiosos, grandísimos aportes. Gracias, Nati. Hasta San Luis Potosí, Reina en Queaca, gracias también por sus aportes. Rufo de la Cuenca en Ecuador, un abrazo, mi hermano. Alfred Valdés, también saludos. Morenita Norma Blas. Mi querido Rafa de la Patagonia, que siempre anda comentando y recomendando también. Saludos, estamos en vivo y en directo en este Espacio Musical Radio Show. Ya volvimos, banda.

0: Igual quiero saludar a la banda de Hit Wonders, donde también está Nati, está Eddie de Mendoza, Argentina, y todos los Hit Wonders. Saludos, lindo, linda tarde, linda noche para ustedes.
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0: 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Como también pasando y saludando a el Green Blood Internacional, a mi querido Ponchito, Sasha Ragnar y todos los integrantes de este grupo. Ahí está, que Lali dice buenas vibras. Yeah. Saludos, Carlos, saludos a toda la banda verde.
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0: Pasando y saludando a los monos con navaja. A Te Lo Damos, Teniente Te Lo Damos, ahí en Santiago de Chile. Walter Lagenbach, Miguel Forges, el Rey Carlos, Pato 2024, Guala Carla Morenita, Norma Blas, AC Rock, Carla Sibila, Patricio Guiluz, creo que él no está aquí, pero es de la banda de los monos, Sergio Mata, Cristian Pulgar, Frank Siniestro, la ardilla Fer, ya no supimos nada de la ardilla Fer.
1: Oh no.
0: Acá andamos en vivo y en directo. Ya se pusieron shush, pidieron su rola. Espero que sí, porque nosotros aquí andamos al pendiente de eso justamente. ¿Qué nos dice Cristian? Hola, después lo ves con calma. Ah, nos mandó un video. Ah, buenísima onda, gracias Cristian. El sindicato también está prendido. Ángel García Oz, Dani de Querétaro. Saludos a mi querido Gekurani. No estoy muy seguro si tuvo su programa hoy. Estamos un poquito desconectados. Ya estamos. Sindicato, ya estamos en vivo y en directo. Ángel, Dani, Gecko, Smiley y todos los del sindicato, despierten.

Ya. Bueno, ahora sí se viene el Rasta Show a continuación. Así que pendientes. Pendientes, por favor. Mira la banda que nos está escuchando por Radio Z San Luis. Muchas gracias. A ver, tenemos nuestro intro del Rasta Show, por favor.

Estamos totalmente en vivo hoy, día 2 de septiembre. Septiembre llegó y llegó el radio show Despacio, Despacio Musical. A ver, ¿qué andamos buscando?

0: del espacio musical, no digo, del Rasta Show. Aquí está. Así que de esta manera vamos a arrancar con el Rasta Show. Vamos a arrancar con el tema que tenemos en el video flyer. Uno de los grandes grandes bandas de México. Me refiero a la banda Caifanes, con su tema Viento. Se viene a continuación. Dice DJ Marco, aquí estamos en sintonía, mi estimado Mario. Un abrazo, mi querido DJ Marco, y a toda la banda que está en Estados Unidos, a los que nos están escuchando por Radio Fusión Explosiva. Qué buenísima onda. Ángel García Vos, ¿qué más nos está agregando? Tal vez una rola, coméntalo.
1: Excelente, mi estimado, ya hacía falta. Mi varita humeante ya nos tiraba la misma cantidad de humo.
0: Single
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0: Es correcto, por favor. Aplausos a mi querido Jarocho Mayor. Ángel García Oz. Recuerden, pueden pedir sus rolas durante todo el tiempo, mandar sus saludos durante todo el programa. Ahora se viene el Rasta Show. ¿Sí? Donde les voy a presentar rock, reggae y ska. Y ahí depende de la banda, si nos pide algún tema de pop o algún otro género, pues igual nos vamos viajando por la música. Saludos a mi querido Dar Nerudas, Jazz Masin. Sí, estoy escuchando, dice, ando en el trabajo. Ay, trabajando. Dichosos los que tienen trabajo. El Rasta Show inicia de esta manera.

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Sí, estamos de regreso. Ya siendo, o más bien faltando 11 minutos antes de la siguiente hora de este día tuche de semana, miércoles. Si no es así, pues es una repetición. Nuestro querido Rocco Pérez dice: bienvenido, Rastam. Ay, ay, ay, ay, ay, ay, ay. Se me está cerrando la garganta, qué onda. Bienvenido, Rastam. Me pasas Intuición de Cameleva, que es una banda de aquí de Villa Mercedes. ¿Por qué no? ¿Por qué no? Que se prepare Cameleva, por favor. A ver si lo podemos tener de una vez en este segmento musical. En lo que se prepara, vamos a checar. Igual quiero saludar a mi querido Lobo Carretas, que nos está comentando vientos, güey, escuchando un ratillo. Salúdame, güey. Hoy es mi cumpleaños. No manches, es tu cumpleaños, mi hermano. Puede por ser tu cumpleaños, porque no le damos aquí su Diana con banda de una vez. Diana con banda para el Lobo Carretas y también su rolita, ¿no? Por favor. Es correcto. ¡Felicidades, Lobo!

0: ya está lista. Cameleva, es correcto. Pero hoy, por ser su cumpleaños, de él y todos aquellos que estén cumpliendo años, vamos a poder darle un feliz cumpleaños al estilo Queen para todos los cumpleañeros, en especial a mi querido Lobo Carretas, que hoy es su cumpleaños. Buenísima onda.
1: Sí, su padrino Rasta.
0: Hijo pródigo de Radio Bacán Pro. Tu mejor junta. Saludos a la banda también de Radios Infinito Frecuencia, a mi querido Luis Luna, Yasma C, Madrina 13, Elisavedra, que tuvo un excelente programa también. Bueno, a todos los que tuvieron programa, Luis Luna, saludos. ¿Quién más por acá? Bueno, a todos los de Radios Infinito Frecuencia, Daniel Pela Rodríguez. Aquí también creo que está la morenita Norma Blas, Elizabeth Herrera, ya lo dije, Alex Mamón también ya lo dije. Creo que ya dije todos. Regresa rehabilitado el buen Rasta, es correcto.

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4: ¡Yeah! ¡Uy, qué buen tema, mi querido Rocco Pérez! ¡Qué buenísima onda! ¡Qué buena banda! ¡Qué buen ambiente! Por favor, sus aplausos a mi querido Rocco Pérez. Saludos también al sindicato, a la grifa loca también, de a ver si en algún lugar nos llegara a escuchar. A los apasionados, a la conducción. Y el Lobo Carretas, le dije ahí, alguna rolita, dice vientos, güey, gracias. Vientos de cambio, tal vez será lo que estás pidiendo. Bueno, ahorita lo checamos. Se viene una banda que habíamos presentado en una encuesta. Ahorita vamos a checar la encuesta cómo quedó. Temazo, gracias Rasta, genio, qué lindo es volver a escucharte, volverte a escuchar. Ah, buenísima banda, muchas gracias mi querido Rocco. Pero es la verdad que sí, también es un gusto estar de nuevo aquí compartiendo micrófonos con ustedes en este Radio Show de Espacio Musical. Estamos de regreso y esperemos que pues sea por un tanto tiempo más. Por mucho tiempo más. Saludos a mi querido Augusto Canto ahí por sus buenos consejos también, y a toda la banda que está con él en la chamba. Un abrazo para mi carnal Augusto Pito Chat, que ya dice que hasta el ingeniero le habla así. Pues bueno, es que así es la banda. Saludos también a Jerry de WBox Radio y también de Pasión por la Radio. Tisha, saludos. Saludos desde San Antonio, Tetzit, Yucatán, México.
5: ¿Sí?
4: Ya.
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4: Ya siendo o faltando un minuto para la siguiente hora. Bueno, ya estuvo, ya pasó ese minuto. El que estaba diciendo, ahora ya son la hora en punto aquí en México y en Guatemala 7 de la noche, en Colombia 8 de la noche, en Chile 9 de la noche y en Argentina 10 de la noche. Hoy es muy de noche.
6: Oh no.
4: Mucha diferencia. Saludos a Solo Clasiqueros. Y dice Elisavedra comentando en el grupo de Radio Su Infinito Frecuencia, hoy que tuvo una gran participación. Mi querido Luis Luna saludando, saludos Rasta. Eli dice en clase, pero escuchando bajito. Ah, buenísima onda, gracias por acompañarnos. Rocco Alejandro Pérez, bienvenido Rasta. Gracias por la bienvenida, esperamos estar dando un buen programa, una fusión de todo. Dice, regresa rehabilitado el buen Rasta. Así es, nos rehabilitamos de alguna manera, ¿no? Eso. Saludos Rasta, saludos Eli. Y saludos a todos los que me andan escuchando por Radio Sin Infinito Frecuencia. Les dije sobre la encuesta, porque ahorita se viene la agrupación de esa encuesta justamente. Era del género. ¿Qué género es? De hecho, mucha banda no lo considera. Bueno, al principio esta banda se consideró como una banda de rock, pero ya luego todos hay muchos que difieren, ¿eh? Como por ejemplo Augusto Pidochet ahí está en contra de eso, que no es una banda de rock, no lo sé. Ahí mi querido Lobo Carretas nos comentó que es rock nacional. Mira, el género sería rock nacional. Me refiero nada más ni nada menos que a la banda Maná, a la famosísima, sí, porque a final de cuentas es una de las bandas más famosas de México. Y la opinión que tenía la, bueno, sobre el género que toca, porque luego se confunde uno qué género es, si es rock, es pop, es rock pop. Bueno, ahí la encuesta que todavía no busqué la luz. ¿Qué pasó con la encuesta de Maná? Entonces, ¿qué fue? Bueno, yo creo que depende la rola, depende la música. Ahora les voy a presentar este tema que a mí en lo particular me encanta mucho. Trata de una historia y a mí me gusta darle otra vista a esa historia. El reloj cucú. Mana.

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0: ¿Sí? ¿Dónde está la banda de Espacio Musical? Bueno, la banda de Espacio Musical ya se está reportando en los diferentes grupos. En el número también, pasando y saludando también, gracias ahí por todo su apoyo, por su difusión, por comentar, por difundir, por mandar, por enviar igual sus saludos, por mandar sus rolas. Ahora se viene Antidoping, la banda Antidoping a continuación, ya siendo 9 minutos después.
1: Radio Argentina.
0: Después de la primera hora, ¿sí? Vamos a continuar en este mood de El Rasta Show. Ay, sobre la encuesta de Maná. Déjenme les digo, les platico cómo va. Bueno, hasta ahorita está ganando o la mayoría piensa que Maná es su propio género, o sea que ellos tienen su propia música. Yo creo que sí, ¿no? O usa muchos géneros, no sé, tiene su propio estilo también. Ahí mucha banda cree que es rock, también cree que es pop, nadie cree que es reggae, aunque tiene tintes de reggae también la banda Maná. Así que podría ser un conjunto de todo eso, un conjunto de toda esa, de esa propuesta musical. Y ahí lo comentaron igual, que es rock latino, dice. Lo comentó mi querido Lobo Carretas, rock latino, rock pop. Ahí nos dijo, podría ser alguna respuesta o comentario, elegir rock, pero es una banda que tiene sutiles toques de pop. Hoy en día esos toques son más frecuentes, ya es más pop. Ah, ya mira, rock pop podría ser de alguna manera, ¿no? Y un intento de banda, nos comenta ahí. Oh, ¡qué duro! ¡Qué duro comentario! Ay, y saludos a mi querido Alberto Paraíso. ¿Por qué no hacemos un 2x1? Que venga también la banda Polop junto con Antidoping, que se den un 2x1. Ahí, a mi querido Alberto Paraíso, que anda dándose sus toquines ahí en Guatemala, acá en Mérida también, en Quintana Roo. Ahí mi querido Alberto Paraíso, búsquelo así, Alberto Paraíso, para que se informe dónde está tocando, dónde puede pasar a visitarlo, ayudarlo de alguna manera. Ahí, artista, artista independiente. La banda que anda farmeando audio ahora. Pero eso, la banda que anda farmando ahora, yo creo que está muy atrasados. Eso ya lo hacía muchos artistas, como es el caso de Mick Jagger, ahí de los Rolling Stones, como el mismo Bob Marley, Andy Wilders también. Había, creo que el tecladista también de los, lo vi ahí que en un estado de jazz machine. Un tecladista del, creo, si no me equivoco, creo es de Rammstein. Andaba haciendo sus pasos bien locochones.
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0: Bueno, mi gallo es Bob Marley. Mi gallo es mi gallo para eso de farmear. Yo haría todos sus mismos pasos. Esos mismos, mis mismos pasos. Sí. Oye, esa sería una buena encuesta. Eso permitiría que su hijo salga a farmear ahora. Esa sería una muy buena encuesta. Por favor, Luis, hagan la encuesta. Antes de pasar con Antidoping, Radio Fusión Explosiva, nos comenta Alex Sego que va a tener programa hoy. Ahí que estén muy pendientes. Una cita con el amor a las 21 horas. Ahí con mi querido Alex. Por Radio Fusión Explosiva, gracias ahí por compartirlo. Radio Sin Infinito Frecuencia, Luis Luna, gracias Rasta. No, gracias a ti, mi querido Luis, y a todos los que andan presentes escuchando. A la banda que se anda reportando, a la banda que también solamente está por ahí escuchando sin comentar, también se los agradezco. Solo por estar presentes, porque ustedes son mi medicina. Sí, el saber que están ahí, el que nos están escuchando, son mi medicina, como la rola de antidoping.

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0: Yeah. Qué buena rola, mira, de fondo. Saludos al Fennec Fest, al proyecto. Saludos a Solo Clasiqueros. Mi madrina, la morenita Norma Blas, se está haciendo presente. ¿Qué nos comenta? Adelante.
1: Hola Mario, ¿cómo estás? Espero que te encuentres muy bien. Me da muchísimo gusto saber que ya regresaste.
0: Ya de regreso. Ya
1: estás ahora sí, como dicen, al 100%.
0: ¡Ay! Llamadas ahorita no.
1: Y
2: querido Iguanito,
1: eso
0: están cruzando a luces, cálmese. Recuerden que deben de bajarle a luces. Ahora sí.
1: Te encuentras muy bien, me da muchísimo gusto saber que ya regresaste, que ya estás ahora sí, como dicen, al 100%.
0: Más o menos.
1: Pues eso y pues bueno, ya que estás en complacencia, yo quiero dos canciones.
0: Dígame.
1: Tú sabes si las pones, ¿no? La primera es La Rebelión, ya lo sabes, que me encanta y me fascina.
0: La
1: segunda es la de ¿cómo se llama? Ya se me pasó.
0: ¿Quién a
1: tú? Con el estilo salsa. Dale.
0: Creo que sí, ya sé cuál es.
1: Por favor. Y pues muchas felicidades. Qué bueno, me da muchísimo gusto que estés ya en el aire. Y esperemos que este juevesito, claro que sí, estemos en Radio Culturalizando con todo el sabor, con toda la dedicatoria para todos ustedes y buscando un tema específico, ¿verdad? Que veamos. Muchas gracias, nos vemos. Bye bye, cuídate mucho. Yo soy Norma Blas, la morenita.
0: La morenita, por favor, aplausos, besos. Vamos a tener Viajando por la Música hoy. Buenísima onda, gracias a la morenita Norma Blas. Que se preparen sus temas, por favor, que se preparen. Saludos igual y gracias a mi princesa Mía Solange, a la princesa. Saludos al sindicato. Ángel García Oz, hoy hubo búnker. Pinche Rolón ya en sintonía. Qué buenísima onda ahí con el búnker también. Y ¿qué? Ah, la cricosa, dice mi amor, la cricosa. Ahí, Dani. Gecko en sintonía desde Los Monos con Navajas. Gracias, mi querido Gecko. Aquí también nos lo recalca ahí en sintonía. ¿Viste lo de Camilo VII? ¿Camilo VII? No. Manda el Gecko. El Gecko responsable. Ay, si es alguna noticia o algo, ¿no? Por lo pronto, ahora se vienen los pericos a continuación. Luego nos vamos a ir con, ahora sí, Viajando por la Música. Gracias a mi querida morenita Norma Blas. De esos dos temas rolones que vamos a presentar también. Fuera de lo normal, porque hoy es el Radio Show de Espacio Musical y la morenita está pidiendo su rola. Pueden pedir lo que gusten, lo que quieran. Recuerden, estamos de complacientes. El número, por favor.
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0: Jamaica Blood.

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0: Yeah, sí. Oye, qué música, ¿eh? Ahí la recomendación de la morenita Norma Blas nos hizo viajar por la música de género salsa, si no me equivoco. Mira eso que tenemos, radios rockeras. Qué extraño, se estará escuchando tal vez ahí. Muy extraño. Y hablando de radios rockeras, mi querida madrina Maya Pandora, ahí de... Bueno, estaba en Guadalajara, pero como ya se la robó el padrino Dark Nerudas, pues ahí está. Escuchemos, ¿qué nos dice?
1: Hola, hola, Rasta. Hola. Y a toda tu gente. Y qué bueno que estás de regreso. ¿Sí? Desde Pandora Rock Radio, la nueva casa del rock. Estamos felices por tu regreso. Te extrañamos, así que no nos vuelvas a dejar. Y pues, saluditos a todos. Bienvenido de nueva cuenta. Y pues, mucho éxito. Y para adelante siempre. Saludos desde acá, desde Houston, Texas. Spring, Texas. Así que, saluditos. Y bienvenido, yo soy Maya Pandora. Y bueno, es un gusto de verdad tenerte de vuelta.
0: Es correcto, por favor. ¿Dónde están esos aplausos, besos? Bueno, vamos con algo de rock. Hace falta rock. Hace falta más poder. Así que se vienen dos temas. Porque muchos me están dando la bienvenida. Mucha banda me está dando la bienvenida. Qué buena onda. Y igual nosotros nos sentimos listos, así que se van dos temas. Se viene Welcome to the Jungle de Guns N' Roses. Y Are You Ready? Are You Ready? De AC/DC. No sé si lo dije bien, pero por ahí va el asunto, ¿no? Gekurani dice lo siguiente, nos manda un audio.
2: ¿Qué pasa? Feliz porque regresó Espacio Musical otra vez. Yeah. Estoy escuchando por la radio de los monos. Sí, se llama la radio de los monos con navaja, creo. Sí, la radio de los monos. ¿Qué crees, camarada? Que
0: dime.
2: Traigo una nota desde el búnker. Asesinaron a el tecladista de Camilo VII.
0: No manches.
2: De hecho, fue algo un poco fuerte porque no fue nada más a él. A su esposa, está embarazada,
0: qué terrible.
2: A su hija de 3 años y a una trabajadora doméstica. Seguiremos informando, camarada, pero no sé si ya encontraron a los culpables, pero se pasaron de gandalla. Camilo VII, una de las grandes bandas de rock en México. Y pues, ¿qué te digo? Te vine a saludar, pero con malas noticias. Cuídate mucho, camarada, pásenla rico y gracias que haya regresado a Espacio Musical. Gracias, camarada.
0: Gracias.
2: Desde el búnker para Espacio Musical y un día vamos a aventarnos el molocho.
0: Es correcto.
2: Despide el eco.
0: La gecko nota. Buena onda, gracias, mi querido gecko. Entonces vamos con estos dos temas y vamos a agregarle un tremas sobre la nota de Camilo VII. ¿Por qué no? Bienvenidos. Welcome to the jungle.

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3: Es correcto. Muchas gracias. Saludos a todo el proyecto Phoenix Fest. Saludos a mi querido Poch Schneider, el políglota de Haití. Ahí nos mandó un audio. Escuchemos qué dice.
4: El Mario Rastachan. Yeah. Saludos desde Haití, hermano lindo, hermano querido. ¿Cómo te encuentras? ¿Cómo te va? Cuéntame de ti, papi.
3: Hola, mi hermano Poch Schneider, un abrazo hasta Haití. Desde acá, desde Yucatán, desde San Antonio, Texas, Yucatán, mi hermano. Acá andamos haciendo el radio show de Espacio Musical. Estamos con el rock. Acabamos de poner un tema sobre la nota de nuestro que corresponsal al respecto de la banda Camilo VII. Ahora, mi querido Alush, Alush informático, Lorenzo, dice que Camilo VII es una banda mexicana de synth pop o indie rock, originario de Ciudad de México. El grupo se formó a mediados de los 2013. Se encuentra integrado por Manuel Mendoza, Eric Bastes y Jonathan Meléndez hasta su asesinato en 2026. O sea, no sé qué día pasó, pero acá hay muchos. Asesinan a tecladista de Camilo VII, su esposa embarazada y su hija en departamento de Atizapan. Ay, terrible, terrible la violencia. Esperemos que ya den con los responsables. Uy, ¿qué rollo es este? Es una combinación, ¿eh? Una rola de Metallica. Chido, ¿por qué no presentamos algo de Metallica? Saludos a mi querido padrino que desde temprano ahí en que mandó los stickers. Ferchi Campos ahí. Alta intro, Rasta. Qué chido que le guste la introducción. El intro. Ahí saludos al Dani Pela Rodríguez. Que dice: hay que dejarlo ser como él quiera. Pero le advierto: si vas, no comes por 2 días. Refiriéndose a lo de farmear a Abria. Ahí está la pregunta. ¿Permitirías que tu hijo o hija, que un hijo tuyo o una hija tuya vaya a las batallas de farmear ahora? Bueno, las opciones es sí, no, sí, pero que no regrese. Dice, y por último, un par de madrazos para que cambie de idea. Bueno, decimos que no estamos contra la violencia, no, pero pues... yo creo que luego hace falta uno que otro zape también para que entienda la banda. Los chamacos, sobre todo. Tisha, un abrazo. Tisha, hasta la Ciudad de México, mi querida Tisha, madrina de Pasión por la Radio. Radio Sin Infinito Frecuencia, dice Jasmacín, comentando, dice, respecto al tecladista Jonathan Meléndez, al parecer fue su propio socio quien lo eliminó. Oh, qué mala onda.
5: ¡Oh, no!
3: Pero parece que su hijo está con vida. Ojalá lo resuelvan. Están los videos. Ah, mira, mucha información. Parece que el niño estaba escondido debajo de la cama. Veremos cómo se aclara todo. Ay, toda esta tragedia. Sí, qué tragedia. Fueron desvividas él, su esposa embarazada, su hija de 3 años y la chica del servicio. Ay, qué mala onda. Ahí Luz Luna dice, se ensañaron. Sí, se pasaron con este chico. ¿Qué puede hacer que uno acabe con la vida de otra persona, ¿no? O mande a acabar con la vida de otra persona, qué mala pedo. Él ya presentía, se dice que le avisó a uno de sus amigos que si no respondía ya sabía qué hacer. Bueno, las opiniones ahí al respecto, dice Luis Luna, que poca Mauser. A él, a su esposa y a la niña le dieron el tiro de gracia. Oh, hijos de la tizna. Qué mal pedo.
0: Oh, no.
3: Iban directo, así es. Hasta que llegamos. Gracias, Rasta. Buenas noches. Gracias, Luis Luna, que creo que ya se va a retirar. Ya terminó su trabajo. Ándale, pues. De volada, vámonos. Que no pagan las horas extras. ¿O sí? Si las pagan, pues quédate un ratito más, ¿no? ¿Qué más? Saludos, Dani de Querétaro. Ya no hace en vivos en Facebook. Yo creo que lo anexaron, pinche rolón, ¿cómo se llama? Ah, mira, ¿cuál será, mi querido Dani? Ya tenemos unos audios. Bueno, ahorita lo vamos a pasar, ahorita que regresemos, porque se viene Metallica. Sai. Betu. Yeah.

Y de esta manera nos despedimos de Pandora Rock Radio con la emoción. Vimos que ya nos pasamos de lanza. Igual nos despedimos de Altavox Radio. Y ahorita checamos qué otra. Gracias por la oportunidad. ¡Cambio fuera!

0: Sí, así es. Porque hay que agradecer, hay que ser agradecidos. Les agradecemos a las siguientes radios por permitirnos estar en su sintonía.
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0: Sí, y de esta manera nos despedimos. Se acabó nuestro...
19: Tienes un mensaje de la reina.
0: Nuestro capítulo de regreso. Sí, regresamos otra vez en Pandora Rock Radio a despedirnos bien. Ahora sí, ya nos vamos. Definitivamente el día de hoy. Regresamos el próximo jueves con Radio Culturizando. Viernes con el Moloch 420. Y de nuevo el miércoles con Espacio Musical Radio Show. Y espero que ya esté mejor mi situación. Para agregar otros días más a la transmisión. Ahí nuestro querido Gecko, gracias camarada. Ya ando en el transporte, acá se pierde un poco la señal. Sale mi hermano, cuídate, un abrazo. Y a todos que ya se estén yendo a casita, que vayan con bien. Así como mi querido Luis Luna también ahí, que ya se estaba retirando del trabajo, dice. Luis dice, Nel, por eso me voy, dice. Ahí está, ¿vio? No, ahí, no pagan extras. Así que no, vámonos. ¡Vámonos! Jalacho está de fiesta, diríamos acá en Yucatán. Con cuidado y gracias, Luis, comenta Jasmacín. Gracias, Rasta, qué bueno que regresaste. Me alivianaste parte de mi jornada. Qué buenísimo anda. Eso es uno de los motivos, es una de las razones, es una de las misiones de este programa.
5: ¿Qué transición, padrino Rasta?
0: Sí. El sacarle una sonrisa, el cambiarle el estado de ánimo, el hacer que el tiempo pase rápido para que salga del trabajo y se vaya corriendo a su casa a descansar. O sea, lo que sea que ande haciendo. Muchas gracias por haber estado, de la idea original de don Antonio Chan Aguilar, el tío Licha, e inspiración de María Nazaria Anal Ewan, mi señora madre. Esto fue Espacio Musical Radio Show. Nos despedimos con una banda que también no sabemos qué género es. Ahí estaba el debate. Mago de Oz, hasta que el cuerpo aguante. Porque sí, así vamos a seguir con la radio. Hasta que el cuerpo aguante. Cambio fuera, Dios, Kosh Konesh.
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Hola, hola, hola, hola, hola, buenos días, buenos días, buenos días, buenos días. ¿Cómo está Chile? ¿Cómo está la monada? Muy buenos días. Hoy es miércoles 2 de septiembre. ¡Yay! Ya estamos oficialmente metidos en el mes del tiqui-tiqui-tí, el mes de las empanadas, las cuecas, las banderas y esa peligrosa sensación de que uno puede empezar a celebrar el 18 desde ahora mismo ya. Sí, claro. Así es que arriba ese ánimo, súbale el volumen a la radio, prepare ese cafecito, tecito, chocolate, mate o lo que tenga a mano, porque comienza ahí sí, te levanta. Sí, por supuesto. Aquí saludando al elenco estable de la mañana, a Marianela, que dice acá, hola, buenos días Carlita, yo viajando a Santiago por camino Lonquén, se durmió mi gallo hoy. Pucha, qué pena. Y además dice yo sintonizando la radio de los monos. Un cariñoso saludo para ti, tu amado, tus hijos, a nuestros queridos Rey Carlos, Chelito Wayne, Telito, Christy Black y a toda la monada del elenco estable. Yo ya en sintonía con la radio de los monos. ¡Me encanta! Dice, va una viejuja sentada a mi lado y le molesta la música que iba escuchando. Pucha, buenos días, señora, ¿cómo está usted? Muy buenos días, cambie el ánimo, aquí está. ¡Ay, sí, te levanta! Por supuesto que sí, porque todo el mundo merece una oportunidad de ser feliz. Vamos entonces, vamos a escuchar a Prince con 1999. Es un tremendo temazo. Espero que usted, señora, sentada al lado de mi amiga Marianela, esté escuchando y se ponga contentita. Tenga un buen viaje. Besos.

Oye, me encanta la letra de esta canción porque uf, fue escrita por allá por, mil, no, por el 2000 o por el 1999 y Prince fue muy, muy, muy profético. Mira, escuchen un poquito de la letra nomás. Dice, no te preocupes, no te haré daño, solo quiero que te diviertas. Estaba soñando cuando escribí esto, perdóname si me desvío, pero cuando desperté esta mañana podría haber jurado que era el día del juicio final. El cielo estaba todo morado, había gente corriendo por todas partes, tratando de huir de la destrucción. Ya tú sabes, ni siquiera me importó, porque dicen, año 2000, el 00, la fiesta se termina. Ups, se nos acabó el tiempo. Así es que esta noche voy a festejar como si fuera 1999. Y estaba soñando cuando escribí esto. Así es que, demándame si voy muy rápido, pero la vida es una fiesta y las fiestas no están hechas para durar. La guerra está a todo nuestro alrededor y mi mente dice, prepárate para pelear. Así es que si tengo que morir, voy a escuchar a mi cuerpo esta noche que dice, 2000, se terminó la fiesta. Ups, se nos acabó el tiempo. Así es que esta noche voy a festejar como si fuera 1999. Déjame decirte algo. Si no viniste a festejar, no te molestes tocando a mi puerta. Tengo un león en mi bolsillo y, amor mío, está listo para rugir. Todos tienen una bomba. Podríamos morir en cualquier momento. Pero sabes, antes de que eso pase, yo voy a bailar mi vida para siempre. Así, bueno, sigue, ¿no? Pero imagínense ustedes lo profético que fue Prince con este tema. Se pasó, ¿ah? ¿Eh? Lindo. A ver, dice. Chuta, no sé si leer esto, Marianelita. Avísame mejor cuando pase lo que me dijiste aquí del volumen, ¿ya? Para comentarlo. Espero que ella esté disfrutando, tu vecinita de asiento. Nada, pues, vamos a ponerle musiquita para entrar al resumen del resumen del resumen de las noticias. ¿Les parece? Vamos a dejar que corra 1999 otra vez como música de fondo. Vamos entonces con la introducción al boletín informativo. A ver, la dosis informativa para despertar las neuronas sin cara de noticiario de las 9. No, señor, esto no es noticiario de las 9. De hecho, son las 7 con 9 minutos, eso sí. Y hoy tenemos harto de qué hablar. ¡Ay, valor! En Chile, la agenda política sigue moviéndose con fuerza mientras el gobierno intenta avanzar en sus prioridades, especialmente en materias de seguridad y orden público, uno de los ejes que continúa dominando la discusión nacional. En economía, atención, porque lo que está pasando fuera de nuestras fronteras también nos puede tocar el bolsillo. Los mercados internacionales comenzaron este miércoles con importantes caídas debido a una nueva escalada entre Estados Unidos e Irán. El precio del petróleo volvió a subir y aumentó la preocupación por una posible nueva presión inflacionaria mundial. ¡Wow! Ya, vamos apretándonos el cinturón hasta por cortarnos por la mitad. Y precisamente en el escenario internacional, la tensión geopolítica vuelve a instalarse como protagonista. Los ataques y contraataques entre Estados Unidos e Irán mantienen especialmente sensible la zona del estrecho de Hormuz. Pobre estrecho, ya casi no existe con tanta bomba. Una ruta fundamental para el petróleo mundial, sí señor. Y ya sabemos, cuando el petróleo estornuda, medio planeta empieza a buscar el pañuelo de papel. ¡Ay, sí! Mientras tanto, Europa continúa enfrentando un verano especialmente duro. Eso se nos viene, chiquillos, con temperaturas extremas, sequía, incendios y problemas de disponibilidad de agua en varias zonas. Otra señal de que el clima mundial definitivamente anda con el termostato medio desconfigurado. Sí, aquí llueve, no sé, a baldes y por allá por Europa caen los patitos asados. En fin. Y porque acá no vivimos solamente de política, guerras y precio del dólar, aquí vamos a mirar la cultura y la política porque septiembre viene cargadito de conciertos y actividades. Sí señor, prepárese para el mes del tiki tiki ti. Esta misma semana continúa la cartelera musical chilena con varios espectáculos programados en Santiago, ya lo veremos en el boletín informativo. Y aquí tienes este miércoles, cómo se nos viene, ¿no? Este 2 de septiembre, política movida, seguridad sobre la mesa, mercados internacionales inquietos, petróleo subiendo como descabellado, el planeta calentándose y nosotros tratando de llegar dignamente al fin de semana. Pero primero, matecito listo, rock listo, neuronas conectadas, porque aquí las noticias se cuentan con información, conversación y, por supuesto, buena música. Amiga, amigo, soy Carla Sibila y esto es Ay, si te levanta y si el mundo amaneció complicado,
Atenti, Marianela, nosotros le subimos el volumen. Vamos con todo lo que es habitual y un poquito del final de 1999.

Vamos entonces con el clima en Santiago, en la capital del reino. ¿Cómo se viene? Hoy 9 de mínima, 19 de máxima, sol y nubes. Mañana mínima de 6, máxima de 21, sol y nubes. El miércoles, claro, este es tutiempo.net, ¿viste? Mínima de 10, máxima de 19, lluvia. El jueves, mínima de 9, máxima de 18, goterones. El viernes, mínima de 6, máxima de 19, solcito de septiembre, preparándonos para el tiquitiquití. El sábado, una mínima de 7 y una máxima de 20, con apenas una nubecina por ahí cruzando el cielo. Y el

y lo son, vamos con un 6, así es que de rayos ultravioleta. Así es que usted vaya con protector solar, ¿ya? O si no, gorrito. El sol salió a las 7:02. ¡Ay, qué maravilla! Ya está amaneciendo más temprano. ¡Yay! Sí, acá la casa estudio estaba iluminadita cuando llegué. La puesta del sol se pronostica a las 18:24. La fase lunar está al 77.75% de luminosidad. Ya está desapareciendo de nuestro cielo. Y la puesta de la luna se va a ir a las 9:49 de esta mañana. No tenemos horario de salida de esta señorita. No avisó. Llegó y se fue nomás. Ya, ahora sí, vamos con los noruegos. Los noruegos para hoy día, 2 de septiembre, dicen que hay sol y nubecitas, con una mínima de 12 y una máxima de 20. ¡Qué rico! Oye, mañana hay una mínima de 11 y una máxima de 18 con vientito. Afírmate con E. Luego, el viernes, una mínima de 9 y una máxima de 18. Ah, perdón, y mañana va a estar nublado, ¿eh? Ojo. El viernes va a estar la pelea entre las nubes y el solcito, con una mínima de 9 y una máxima de 18, como ya dije. El sábado, una mínima de 7 y una máxima de 20, con sol y nubes. Y el domingo, sol, sol, sol, con una mínima de 8 y una mínima de 29, 21, perdón, 21. Eso es lo que dicen los noruegos. Vamos entonces con metro. El metro de Santiago. Vamos con eso. A ver, a ver, a ver, la galletita. El Metro de Santiago da los buenos días. Todo servicio ya comenzó y estamos listos para llevarte toda la información acerca del estado de la red en metro. Que tengas un excelente día. Y ahí bailan Charlie Brown y su amiga con mucha felicidad. Vamos a hacer F5 por si acaso ya anunciaron la hora punta. Sí. Dice: para tener viajes más seguros, mantente alejado de la línea amarilla hasta que el tren se detenga. Es la hora punta y toda la red está disponible. Excelentemente. Vamos entonces con Transporte Informa. Hacemos F5 para refrescar la paginita. La actividad del aeropuerto esta mañana a las 9:16. Despega el LAN 269 rumbo a Puerto Natales, saliendo por la puerta A7. A las 9:22 despega el LAN 267 rumbo a Puerto Montt, saliendo por la puerta B4. A las 9:23 despega el LAN 049 rumbo a Osorno, saliendo por la puerta B6. A las 10:01 el Sky 2611 rumbo a Puerto Natales, saliendo por la puerta A16. A las 10:14 el LAN 209 rumbo a Concepción por la puerta B9. A las 10:51, el LAN Hermoso 109 para la hermosísima ciudad de La Serena. Por la puerta A3 va saliendo. A las 10:52, el LAN 150 rumbo a Calama está programado para salir por la puerta B6. Y ahí está toda la actividad del aeropuerto en esta primera parte de la mañana. Partimos informando con precaución, semáforos apagados en las parcelas con Avenida Las Torres en Maipú, Jerónimo de Alderete con Pedro de Arbolancha en Vitacura. ¡Oh, qué horror! Ya, Arbolancha. Ya voy a buscar qué significa eso después. Avenida Lo Espejo con Avenida Lonquien en Maipú también. Así es que conduzca la defensiva hacia esas intersecciones. Atención, a las 7 estaba el tránsito suspendido en Avenida Dorsal al Poniente entre Guanaco y La Palmilla debido a desfile comunal entre el Liceo Abdón Cifuentes y la calle aledañas. Digo, evento se inicia a las 10 de la mañana y se prevé corte hasta cerca del mediodía. Opte por alternativas en Conchalí. ¡Ay, qué bonito! Me gusta que haya desfiles de colegio, como antes. ¡Oh, ya! Vamos ahora con tránsito lento en la ruta 7878 hacia Santiago, entre el kilómetro 18 y 10, debido a flujo vehicular aumentado, considere tiempo extra en el desplazamiento en Maipú. Vamos con atención a las 7:10, se mantiene restricción de pistas en Santo Domingo con Morandé, pleno centro de Santiago, debido a trabajos de aguas andinas. ¡Ay, un tremendo forado ahí! ¡Ojo! Desvíos de buses de Red Movilidad por Santo Domingo al Poniente y por Amunapteguí al Norte, General Mackenna al Oriente, para continuar su recorrido habitual. Repito,
El desvío es por Santo Domingo al poniente, por Amunátegui al norte y General Mackenna al

Oriente para continuar su recorrido habitual. Y eso sería todo con nuestros auspiciadores. No, no, ojalá nos auspiciaran. Bueno, con Transporte Informe, el Metro y las páginas del clima. Y nosotros nos vamos a la musiquita para preparar el informe, el boletín informativo de la Radio de los Monos, Amor por Amor, por supuesto. Vamos a dejar que corra Alive and Kicking de Simple Minds.

Hola, hola, hola, hola, hola, hola. Acá estamos de vuelta con Alive and Kicking de Simple Minds. Y por supuesto, saludamos de manera especial a nuestro querido Rey Carlos que dice: hola, muy buenos días. Estoy escuchando desde que la linda Marianela estaba sentada al lado de esa señora pesada en el bus. Lindo miércoles, Hump Day. Sí, para toda la monada, con un enorme abrazo de esos que ahogan. Ay, me encantan esos abrazos que ahogan. Sí, señor. Así que nada, me encanta, me encanta, me encanta. Y acá también, nuestro querido transportador va en el metro. Sí, señor. Ahí está, le voy a mandar un WhatsApp radial. Ahí sí, mi querido transportador, un saludo desde acá de la Radio de los Monos, acompañándote en tu viaje en espíritu y aquí con Icy te levanta y te acompaña, en este caso, hacia tu destino final. Un besito muy grande, que te vaya muy bien. Listo. Vamos entonces con las noticias, el informe, el boletín informativo. ¡Wow, wow, wow, wow! Vamos a ver ya. Yeah. Qué buena noticia que hay. Ya, la política la vamos a dejar ahí nomás porque, a ver, espérate, no. Sí, hay cosas que conviene leer. Ya, vamos entonces. Vamos a seguir con el mes de Adele. Vamos a poner Writer's Rain. Me encanta esta canción, me encanta cómo empieza. Vamos para ponerla de fondo mientras leemos el boletín informativo.

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1: Ya, mi querido rey, no te entusiasmes, es para música de fondo. Vamos entonces con la política. Ay, septiembre parte con agenda movidita. Chile y Argentina. Magallanes vuelve a la agenda bilateral. Senadores chilenos están pidiendo que Argentina concrete la derogación de un decreto relacionado con referencias territoriales en la zona de Magallanes antes de una próxima reunión bilateral. El asunto vuelve a poner los temas limítrofes sobre la mesa de las relaciones entre ambos países. Ay, cada cierto tiempo le da Argentina por esto, ¿no? Para evadir sus propios problemas internos. En fin. Presidente Kast descarta avanzar durante septiembre con indultos. José Antonio Kast volvió a marcar distancia de la posibilidad de concretar durante este mes indultos a uniformados condenados por hechos relacionados con el estallido social. Decisión que genera presión sobre sectores de la derecha. Presupuesto 2027 comienza a tomar protagonismo. El presidente pidió a los ministros, no, a los ministerios, perdón, de nuevo, el presidente pidió a los ministerios compatibilizar sus prioridades con los recursos fiscales disponibles en la recta final de preparación del proyecto de presupuesto 2027. Además, reconoció que la recuperación del empleo podría avanzar más lentamente de lo esperado. Y atención, porque el gobierno también instaló una comisión para estudiar una nueva arquitectura del Estado, incluyendo una eventual reducción del número de ministerios. El grupo tendrá 120 días para presentar propuestas. Ay, Dios los ampare y los ilumine, por favor. Necesitamos un ahorro estatal importante. O sea, la traducción de ay sí, de este pechito, es que septiembre recién comienza y parece que el Congreso ya pidió mesa para todo el mes. Seguridad. Operativos y búsqueda de prófugos. Podríamos haber puesto prófugos de Soda Stereo, ¿no? Carabineros mantiene la búsqueda de tres prófugos vinculados a la investigación por el homicidio del cabo segundo Alejandro Ortiz. La institución difundió públicamente sus identidades y los sujetos mantienen órdenes de detención vigentes. Droga incautada en Calama. El otro procedimiento policial informado en el norte del país, cinco personas fueron detenidas y se decomisaron alrededor de 85 kilos de droga, cuyo destino sería la región de Los Ríos. Caso Franco Vargas. La fiscalía prepara la formalización de otros cinco militares por presuntos apremios ilegítimos, abriendo una nueva arista judicial en el caso del conscripto fallecido en Putre. En Santiago sigue generando preocupación el caso del alcalde que fue informado por el Estado sobre un supuesto plan para atentar contra su vida. Hoy ya nos estamos poniendo bananeros. Un episodio que vuelve a poner en discusión la penetración del crimen organizado y las amenazas contra autoridades. Sí, esto es nuevo, pero no tan nuevo. Y aquí seguimos insistiendo. Seguridad no puede transformarse solamente en la noticia del día. Necesita prevención, inteligencia policial y coordinación institucional. Por favor, coordinen con la cabecita. Eso, ya. Vamos con el clima. Chile entre sol, nubes y alertas en el sur. Seguimos con esto. En la región metropolitana la mañana comienza fresquita, alrededor de los 12 grados, pero Santiago tendrá una jornada bastante agradable con intervalos de sol. Eso me gustó, con intervalos de sol. Y una máxima cercana a los 21 grados. La mínima rondará a los 9 grados. O sea, chaquetita en la mañana y a las 3 de la tarde uno preguntándose ¿por qué no salió vestido para julio? Ay, ay, ay, lleve una mochila grande para que vaya guardando las cosas, ¿no? Ah, y después se las vuelve a poner. Después de las 4 o 5, tiene que volver a ponerse todas las capas de cebolla. En fin. Zona centro-sur. Durante las últimas horas se registraron precipitaciones en sectores como Tropiconce o Concepción. La estación de Carriel Sur reportó 9,6 milímetros durante la jornada anterior. Ojo, ojito con los lagos. Durante esta madrugada se informó una alerta ante posibilidad de tornados o trombas marinas. Uf, luego del registro de nubes con forma de embudo en la región. Y dato interesante para Santiago, la precipitación acumulada en Quinta Normal se encuentra alrededor de los 4,2% bajo el promedio normal a la fecha, bastante menos deficitaria que en otros periodos recientes. Está bien, me gustó. Vamos con la economía, sí señor, vamos con la economía. Sube el dólar y el petróleo vuelve a preocupar. Dólar sobre los 930 pesos, bien. La moneda estadounidense cerró ayer nuevamente al alza, completando 5 jornadas de avance y superó los 930 pesos, impulsada en parte por la tensión internacional y una mayor búsqueda de refugio en el dólar. Como referencia al comienzo de esta jornada, los indicadores públicos o publicados muestran lo siguiente: dólar alrededor de 937 pesos, euro cerca de 1.086 pesos y la UF sobre 40.876 pesos. Pero el protagonista internacional es nuevamente el petróleo. ¡Buek! El recrudecimiento de los enfrentamientos entre Estados Unidos e Irán llevó al crudo a máximos con aproximadamente 5 semanas. El Brent se mueve alrededor de los 94 dólares por barril, alimentando nuevamente los temores de inflación global. Esto es harto, ¿eh? Valor. ¿Y por qué nos importa en Chile? Porque somos importadores de petróleo, pues, obvio. Así es que esta situación, se mantiene así, afecta a los combustibles, el transporte, los costos logísticos y eventualmente algunos precios que repercuten al consumidor. En simple, cuando el petróleo estornuda, nosotros empezamos a mirar el precio de la benzina. Así vamos. La cultura. Septiembre viene con el amplificador encendido. Sí, señor. Partió el mes del tiqui-tiqui-tí. Hoy 2 de septiembre, Arcángel realiza su segunda presentación en el Movistar Arena. Mañana 3 de septiembre, Rubio se presenta en Matucana 100. También mañana estará Tony TC, Coleman and Aerofónicos en Teatro CA 660. Manuel García comienza una serie de presentaciones en la Gran Sala Sinfónica Nacional los días 3, 5 y 10 de septiembre. Y atención, rockeros de corazón. Sí, señor, porque viene el viernes 4 con Paul Gilbert en Teatro Cariola, Animal con puntitos, ¿no? Separado en Sala Metrómono. Sí, en la Sala Metrómono. Ahí vamos los monos a los conciertos. Los Auténticos Decadentes en Arena Monticello. Y además viene la artillería pesada con Halloween el 11 de septiembre, Jamiroquai el 15 de septiembre y Aldi Meola el 14 de septiembre. ¡Qué lindo! La cartelera de septiembre.

Estamos al aire, sí. Estamos acá en la radio de los monos. Estábamos conversando con Tonobola algunos detalles de tipo índole software, para variar. Entonces estamos en esa y estamos ya saliendo al aire, sí, aquí. Todo correcto, todo preciso. En este día 2 de septiembre del 2026. Sí, sí, sí, sí, claro que sí. Ya está entrando la señal. Sí, es que tengo que entrar, dejar que entrar la señal. Estamos al aire, ¿cierto? Sí, estamos al aire, sí, sí, sí. Por supuesto. Lo que pasa es que yo estaba teniendo una conversación externa y eso me hizo demorar la entrada, ¿ya? Pero tranquilidad, tranquilidad, si ya vamos con la sección del ventilador, no se preocupen. Pero necesito hacer el saludo correspondiente y entrar de hecho en materia. Buenos días a todos, buenas tardes, buenas noches a la hora que escuche este programa con la retransmisión en la tarde. 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Bienvenidos a Monos al Aire, acá en la radio de los monos. Es día miércoles 2 de septiembre y obviamente es el día en que conversamos con nuestra periodista Lili Zúñiga sobre el acontecer nacional, la actualidad política y todos los cahuines y todos los vericuetos que encierra el mundo político. Vamos con el ventilador y Lili Zúñiga.

0: Y ya estamos en contacto con nuestra periodista Lili Zúñiga en esto que es el ventilador de todos los días miércoles, aquí tempranito, en la radio de los monos, acá, en Monos al Aire. Buenos días, mi querida Lili, ¿cómo te encuentras?
1: ¿Cómo estás, Telo? Muy buenos días a ti y a todos los que están escuchando hoy. ¿Está bien? Pues me siento bien, estoy contenta porque está saliendo el sol.
0: ¡Oh, maravilloso!
1: Así que con eso ya me doy, pero más que pagada.
0: ¿Cierto?
1: Tú sabes que yo soy el Team Lagartija.
0: No, por supuesto, por supuesto. El sol brilla para todos y tiene que llegar la energía, la vitamina D y todo el asunto que llegue y te inunde y te deje impecable. ¿Eh? Y para poder enfrentar todas las cosas que se vengan, porque realmente el sol, hay que tener energía. ¿Eh? Hay que tener energía. El sol te da energía para aguantar cosas en general. ¿Eh? Hay mucha energía. Mucha energía. Mucho sol para mucha gente. Yo sé que esto estamos partiendo medio así como idílicamente, medio humorístico, pero déjame pensar en esa energía solar que debe llegarle a gente que está pasando por malos momentos y que necesita tener fuerza, como por ejemplo el alcalde Huay de San Bernardo, porque es increíble a los niveles que estamos llegando. No sé si tú tienes una perspectiva frente al tema, obviamente me imagino que sí, pero mucha gente dice, bueno, es una amenaza más. No, una amenaza más. O sea, estamos hablando de una comuna que yo conozco bien, porque tengo hasta parientes en esa comuna, donde el narco ha llegado a todos lados y tiene tomado sectores. Y no tan solo en San Bernardo, podríamos empezar a recorrer la región metropolitana. Nos vamos a encontrar con varios casos en donde obviamente la autoridad está siendo ahí, vista por el ojo del líder o de la banda, o llámale como quiera, del crimen organizado. Y eso lo vamos a relacionar un poco con este asunto de... Y da lata, perdona Lili, pero da lata nuevamente estar hablando de cómo el ministro trabaja o actúa frente a este tema, o cómo el gobierno está tratando de instalar, justamente, entre comillas, las soluciones para esto, que era más que mal su caballito de batalla en lo que fue la campaña, y por algo están ahora en la presidencia. Y no sé por dónde empezar a hincar el diente en este tema de la seguridad, mi querida Lili Zúñiga.
1: Bueno, partiendo es lamentar absolutamente lo que le pasó, le está pasando, porque esto todavía está en desarrollo, como diría la prensa, y es lamentable, pero hay un pero por mí. Nosotros no es el primer caso que estamos viendo de este tipo. Yes. Tuvimos a la alcaldesa de La Pintana, hemos tenido otros casos anteriores. Recuerda que la balearon su oficina.
0: Exacto.
1: Yo creo que ese es el problema que tiene Chile. Yo siempre he hecho la crítica, la misma crítica. Siento que somos un país maravilloso, con muchos atributos, pero siempre vamos detrás del problema. No nos adelantamos. La prevención no está en nuestro dialecto, al parecer, al poder generar planes puntualmente de seguridad. Bueno, esto es claro. Aquí hay una clara penetración del narcotráfico que ya incluso está llegando a este nivel, porque entendemos que el alcalde se, entre comillas, gana este problema porque hace una intervención o busca intervenir en su comuna, digamos, entre los territorios que están siendo tomados por estas organizaciones. Entonces, ya ver que ya ni siquiera se puede simplemente pintar un muro, porque eso significa un atentado al territorio de estos narcotraficantes, ya digámoslo abiertamente, te dice claramente que hay un avance.
0: Sí.
1: Una penetración mayor.
0: Sí. Sí.
1: A mí lo que me asusta es el miedo, o sea, el no miedo, digamos, que ellos han tenido. Ya, como decía mi abuela, ya perdieron el pudor. No hay una manera de... Es absolutamente descarado. O sea, todo lo que hemos visto en relación a este delincuente que se fuga de la cárcel para protagonizar supuestamente estos actos, ya habla de que hay una, insisto, una valentía de parte de la delincuencia, de los delincuentes, que obviamente agobia, porque uno ve más, cada vez más este tipo de relajo, digamos. Lo estamos viendo en las calles constantemente, y lamentable es para el alcalde, que se convirtió en el niño símbolo, digamos, en este momento, de lo que está viviendo Chile. O sea, yo creo que no hubo persona que no dijo, o sea, si el alcalde está así de expuesto, ¿qué queda para nosotros? Porque el alcalde puede tener la opción de, y que así se hizo, de reforzar su seguridad. Evidentemente esto para él no significa que esto se acabó, sino que sigue el proceso. Me imagino que con su familia no debe ser una situación para nada, para absolutamente nadie, grata, pero que, claro, como autoridad le ha tocado enfrentar. Yo ayer lo vi con un parlamentario,
0: ¿ya?
1: Con Juan Carlos Latorre, creo, que le fue a dar su apoyo. Pero como te digo, esto más allá de lo que está viviendo él en particular, muestra cómo estas organizaciones están cada vez más relajadas. Uno ve a organizaciones sin temor de actuar para cometer delitos como este y otros más que estamos viendo lamentablemente aún en Chile. Vinculándolo con lo del proyecto, la verdad que chuta, está complejo.
0: ¿Cierto?
1: ¿No encontráis tú?
0: Sí, sí.
1: Está complicado porque, bueno, ahora le quitaron la urgencia porque se dieron cuenta claramente que la pega, como veníamos hablando de Nante, una vez más ellos están reaccionando en vez de haber podido presentar su propuesta, discutirla con parlamentarios, que el ministro hubiese hecho la pega literalmente, porque vemos que ni siquiera su sector está de acuerdo con él. Y eso habla de que claramente hay una imposición de una idea, de un proyecto que no tiene... yo la verdad es que veo poca vida en sentido de que esto pueda desarrollarse como así se dio en la mega reforma económica. Pero claro, en este caso claramente es una propuesta, una serie de propuestas, una serie de reformas que se proponen bastante, como se dijo por ahí, iliberales.
0: ¿Iliberales? Claro. Ajá. Claro, claro. Y estamos con Lili Zúñiga, nuestra gran periodista de los días miércoles, acá con el ventilador, hablando de los temas de actualidad, y estamos hablando del problema de la seguridad y sobre todo con lo que pasó con el alcalde de San Bernardo. Oiga, yo quería decirte algo de lo mismo que estás diciendo tú. Claro, nosotros somos un efecto reaccionario, porque tiene que pasar la tontera, lo que sea, hagamos una ley, ya, la ley no sé cuánto. Ya. Pero yo veo al ministro Rau, y por eso que yo quería hincarle un poco el diente a eso que estás diciendo tú. Claro, diciendo que prácticamente como que no, el Estado no ha sabido llegar. Y bueno, pero ¿quién está a cargo de esto ahora? A eso voy yo. Entonces, están en esta, digamos, planificación o presentación de proyectos, y que, como decías tú, el mismo sector como que le pone peros. Pero bueno, nos vamos dilatando, y esto no, y la gente sigue con problemas, sigue con los problemas de las poblaciones, sigue con la misma situación. Yo sé que hay algunos periodistas, colegas tuyos, que de repente... antes, cuando estaba el presidente Boric, decían casi lo mismo o peor, y ahora se dieron vuelta la chaqueta porque parece que también están dándose cuenta de que también sigue lo mismo. Hay uno en Mega, que no voy a decir quién es, Loco Pepe, y que viene y empieza como a hablar así. Ay, yo digo, pero ese mismo discurso también lo dijeron antes, y no, dijeron que ahora iba a cambiar todo. Es que no va a cambiar todo, po. Seguimos la misma. Y no sé si la palabra es peor, para no me digan después que yo estoy más tirado para un lado. No. Digo, la situación se vive de la misma, con el mismo temor, y las poblaciones siguen en la misma parada, y seguimos comentando, porque al final el ministro pasa a ser como un comentarista y dice, en realidad sí, vamos a reforzar al ministro, o sea, al alcalde Juárez. Sí, ya tenía, pero lo vamos a reforzar. ¿Pero qué estamos esperando? ¿Estamos esperando como en otros países que se pide a un alcalde, a una autoridad? Yo estoy ahí muy en el aire.
1: Sí. Es que yo creo que habla mucho de la personalidad del gobierno. Finalmente no hemos visto en estos meses un gobierno dialogante. Hemos visto efectivamente una imposición constante de proyectos y que se han salido a ganador, digamos, por el juego de números que tienen en el Congreso. O sea, hay que también, y lo hemos hablado anteriormente, o sea, este apuro que tiene también el gobierno de pasar sus proyectos más emblemáticos para que sean aprobados, son efectivamente porque tienen un número positivo en las dos cámaras. Y se les puede caer en el Senado porque hay tres senadores que están en la cuerda floja. No sé qué tanto algunos, porque he estado viendo notas en relación a Camila Flores, que los jueces parece que le hacen harto caso.
0: ¿Eh? Ah, sí, sí.
1: Sí, ahí dejé un paréntesis por ahí. Uy, para que vamos bien.
0: Sí,
1: le cambiaron al fiscal porque no le gustó. Después ahora no le pueden revisar todo el teléfono, no, tampoco le pueden revisar todo el computador. todo tiene límites para ella, sospechoso, diría el Bombo.
0: Sí, pero... para un capítulo aparte tenemos que hablar de poder judicial, eso es para un capítulo aparte, solamente poder judicial, te, sí, lo digo, te lo digo de antemano.
1: Tienes toda la razón, porque más allá de los abogados influyentes y cuestionados que buen tiene abogado. La senadora Samuel Donoso.
0: Buen abogado.
1: Y ha ganado,
0: buen abogado.
1: Entonces, bueno, más allá de lo que de la situación puntual de cada senador, tenemos a Calisto también. Ellos pueden perder este apoyo, esta mayoría, y quieren impulsar imponiendo rápidamente ideas que en definitiva no tienen cabida. O sea, la verdad es que hablar de modificaciones a la Constitución para generar un estado más de excepción, cuando tampoco te garantiza que eso, entendiendo que ya llevamos cuántos años en estados de excepción en el norte y el sur, y seguimos renovando, porque no han habido planificaciones que realmente puedan atacar el origen del problema, y hemos tenido que parchar, digamos, claro, se mantiene controlado, pero creo que un país no quiere vivir eternamente claro, militarizado. Entonces, la verdad es que son bastante, a mi parecer, bastante facilistas las propuestas del gobierno, facilistas en el sentido de solamente imponer, una vez más, como le decimos en televisión, el mono, la imagen de algo muy potente, pero que en definitiva tampoco te garantiza que tuvimos, esto es como un déjà vu, porque esta es una discusión muy similar a lo que hablamos en algún minuto por la reforma, por la mega reforma, que toda, esto es solo fe, tampoco garantiza, digamos, que las medidas puedan ser realmente un control real de lo que estamos viviendo la ciudadanía en relación a la inseguridad. O sea, la percepción de la ciudadanía sigue siendo exactamente la misma que tenían con el gobierno anterior. Un gobierno que llegó con la bandera de lucha, diciendo que la situación de inseguridad, que la migración irregular, que todo lo que estaba generando inestabilidad social en Chile se iba a regular desde el día uno, estamos viendo que no, claramente no hay un cambio concreto, no, los números acompañan solamente en el caso puntual de los homicidios, pero lo que estamos viendo constantemente, los portonazos, los abordazos, ayer veía, porque yo siempre destaco en mi país que somos muy buenos para poner nombres, Ayer veía
0: un
1: influencer, muy buenos, ¿o no? Somos rápidos para eso, para reaccionar, ¿viste? Otaku, creo que se llama el influencer, que le habían hecho un bencinazo. Ese me encantó.
0: Otaquín, claro.
1: Otaquín, ¿lo viste?
0: Sí, yo,
1: que
0: lo hablamos.
1: A él le habían hecho un bencinazo.
0: Ayer entonces, hablamos algo de eso.
1: Yo, sí. Lo viste ayer. Fue muy bueno. Yo decía, la rapidez del chileno de al tiro, ya, no importa el delito, nos debería preocupar que hay un delito. No, pero le ponemos nombre. Y después los programas, los matinales, qué sé yo, nos cuentan cómo tenemos que evitar esos problemas. ¿Hay cachado? Ese es el ciclo de Chile. Sí. Después, ¿cómo evitar un portonazo? ¿Cómo puedes evitar que te roben de la tarjeta? A nosotros nos evitan, ellos que están a cargo, me refiero al gobierno, a los estamentos oficiales de este país, de evitarnos el problema, simplemente están los medios de comunicación que nos dicen dónde está la bencinera más barata, que puede estar al otro lado de Chile, pero no importa. Y esa es la manera que tiene Chile de enfrentar estos problemas, que simplemente normaliza. Y por eso nos estamos ahogando en una serie de problemas que hemos normalizado y que este gobierno llegó diciendo que iba a darle solución de un abrir y cerrar de ojo. Lamentablemente no está siendo así. La semana pasada salió una portada del diario El Arica, donde hablaban
0: de
1: un aumento.
0: Iba para allá yo.
1: Ya, mira, nos estamos leyendo, Telito. Nos estamos leyendo.
0: Sí, iba para allá.
1: Puntual. Claro, y ahí tienes entonces dónde está la zanja, la inversión que se ha hecho para alargar una estrategia que al parecer no está dando resultados. O sea, ya los números los acaban de publicar. Creo que es un 62%, si corrígeme, ayúdame tú.
0: Sí, es lo que decía la portada de la Estrella de Arica.
1: O sea, ¿Dónde está el supuesto estrategia real que traía este gobierno? ¿Tuvieron cuántos meses? ¿Tres meses estuvieron en la OPE, la gran oficina donde se suponía que habían entrado los grandes expertos y habían salido las mejores ideas para enfrentar a este gran flagelo que Chile estaba sufriendo? ¿Dónde están? Es la pregunta que yo me hago, porque las ideas han sido absolutamente nefastas. O sea, insisto, hasta su propio sector le dice, señor, se está pasando 4.000 pueblos con lo que está proponiendo. Y de verdad lo que está proponiendo además no garantiza que el problema real que está viviendo Chile, que es el flagelo del narcotráfico, que ya se tomó comunas completas, estamos viendo bloc de departamentos absolutamente tomados,
0: sí,
1: por el narcotráfico. Nosotros ya dejamos de ser un pasadizo de la droga, somos centros de laboratorios de droga. Entonces, vuelvo al tema, la propuesta no se condice con lo que se supone este gobierno venía trayendo. ¿Votaste o no votaste por él? Eso, insisto en el tema, porque hay gente que cuando uno cuestiona y dice, ah, pero ¿tú votaste o no votaste por él? Entonces yo digo, señora, yo vivo en la misma tierra que vive usted, pago el mismo IVA. Por lo tanto, a mí el mismo pelotudo me tiene que responder.
0: No, claro, claro.
1: O sea, creo yo, ¿no?
0: Sí.
1: Ese es el punto. ¿Dónde está la respuesta? ¿Dónde están las banderas que dijeron ellos iban a desplegar apenas llegaran al gobierno?
0: Sí.
1: En lo personal, yo he visto que el despliegue ha sido de papillas, y de positivos en exámenes de droga por este desfile de Seremi. No tenemos más.
0: No, si no, no tenemos más. Y Lili, déjame agregarte de lo que estás planteando al principio, cuando hablamos de la causa, reacción y todo eso. Primero, efectista, porque a todo esto, esto que estás mencionando tú de la del norte, lo podemos sumar al asunto del efectismo de la cárcel de Talca, y traemos a todo y todo, creen que esto es sistema Bukele. Entonces, demasiado fuego artificial, demasiada pirotecnia para ciertas cosas que en realidad incluso son como de perogrullo, que venían cosas de antes y que se estaban realizando o que eran normales, pero que le has tratado de dar un color a este tema, el gobierno, y más encima comunicacionalmente, que es un tema tan ya rearchi, conversado entre nosotros, Lili, de no ponerse de acuerdo. Yo vi con este asunto del norte, que a todo esto el titular de la Estrella de Arica manifestaba de 62% más ingresos irregulares en la región en el año 2026, este año, no estamos hablando del 25, ¿no? Y que mandan una cifra y que después se reúnen todos a desmentir, entre comillas, como dice ese dicho, el que explica se complica, algo así, empiezan a conversar, y vos tomas mirando, bueno, pero es la misma cosa que publicaron, entonces, bueno, ¿en qué quedamos? Bueno, ¿hay o no hay? Y alguien decía después, la gente de gobierno, obviamente, no, lo malinterpretaron, están siendo cizañeros, le están buscando la quinta pata al gato para, perjudicar al gobierno. Pero si al final el delegado presidencial, creo, no sé si el gobernador, empezaron a explicar y no entendí nada. Y yo dije, bueno, es lo mismo que está diciendo el diario. Entonces al final, no, comunicacionalmente, no logran entregar una buena respuesta. Siguen haciendo efectismo, siguen comentando. Y en general, la cosa está así ahora. Yo no quiero eso. Yo quiero que, en realidad, aunque yo no haya votado por este gobierno, es mi presidente, es mi gobierno, quiera o no, y tienen que hacer cosas de las que muchas prometieron, y estamos esperando. Y quiero ligarlo a esto, Lili, a lo que dijiste antes tú hace un ratito, nomás chiquitito, dijiste, bueno, hay gente que votó o no votó por este gobierno, pero necesita también la misma respuesta. Pero hay gente que le dijeron, vamos a hacer esto, vamos a hacer esto otro, y entre comillas compró la pesca. Y cuando digo compró la pesca, y acá me voy a meter en el tema del famoso señor Fernando Cerimedo, que a mí, perdónenme, yo sé que en una vez se tiene una postura distinta a usted, Lili, pero para mí, de repente digo, no, es que los votos no hicieron ganar a Kass. Ya, ok, no hicieron ganar a Kass, porque casi 62 o 60% de gente votó por el presidente. Pero resulta que mucha gente de aquella, está la señora Juanita, la señora Rosa, que no quiero que me malinterpreten ni tampoco me digan, ¡ay, qué ofensivo! No, pero esas personas no están tan entendidas en la materia política, no están tan entendidas, no son intelectualmente, no están más o menos con mucha información, y se dejaron llevar simplemente porque le dijeron esto, le dijeron esto otro, sí, el gobierno nos va a ayudar, el gobierno va a hacer esto. Sí, por eso que... Y me cae bien Kass. un montón de cosas dijeron. Y no quiero, y ojo, no me metí con el asunto primero, que donde estuvo el primer proyecto constitucional, que te iban a chorear la casa, y que te iban a robar esto, que estos derechos. Entonces cuando alguien dice, no, gracias a eso no ganó CAS, yo diría que por lo menos ayudó. Voy a quedarme en esa. Ayudó. ¿Qué opinas de Seguimedo y todo y la banda, mi querida Lili?
1: La banda blanca. La verdad es que tengo. Mira, quiero partir como 2013. Oh. 2014, perdón.
0: Eso.
1: Muchos años atrás.
0: Muchos años.
1: Yo tenía una agencia de comunicaciones en esos años. Y se llamaba Conectiva.
0: Ah, yo pensé que se
1: llamaba
0: La Negra Tatuada.
1: Era. Claro, y un socio, no, yo todavía no nacía La Negra Tatuada. Estaba meses de nacer La Negra Tatuada.
0: Ya.
1: Y me acuerdo perfecto que mi socio tenía una obsesión con el tema de cuando él googleaba su nombre, aparecía en primera legal. Entonces ¿ya? Él quería bajar, que la gente entrara, dice su nombre y que esos temas estuviesen abajo. Yo no tenía idea que eso se podía hacer, lo cuento porque yo creo que hay mucha gente que no sabe y es como parte del desde de lo que estamos viendo hoy. Bueno, él logra encontrar un chico, este chico lo ayuda a, no sé cómo se maneja ese tema, y se posicionó lo bueno, digamos, los primeros temas que se hablaban de este personaje eran en positivo, y ¿ya? Después venían sus temas más oscuros. Perfecto. Y yo lo encontré fantástico, pero nunca entré mucho en eso porque esta pega la hacían los dos. Yo no tenía mucha influencia ahí.
0: Okay.
1: El tema es que él traía muchas ideas de Estados Unidos. Recuerda que la UDI trabajó preparar, y se siguen viajando a preparar a los leadership, donde traen muchas ideas comunicacionales muy yankees.
0: Ideas yankees que traen
1: de esos cursos, digamos. Yeah. Absolutamente. Y en eso me acuerdo perfecto que yo la vez lo he contado varias veces, en una sesión por la figura de el señor buscaba la manera de que los temas.
0: Lili, ¿me escucha? Lili, ¿me escucha Lili? Tenemos un problema de conexión con Lili Zúñiga en este momento. Quiero saber si acaso me escucha o no para retomar la señal. Estamos con nuestra periodista Lili Zúñiga en el ventilador. ¿Me escucha Lili? Porque se nos fue la señal un poco.
1: ¿Se escucha? Perdón. ¿Se escucha ahí?
0: Ahí sí, ahí muy bien. Fuerte y claro. Sí. Incluso le veo hasta sus pantalones. Todo le veo.
1: Hasta el iris.
0: Ok.
1: Bueno, el tema es
0: retome de la idea de Yankees. La idea de Yankees, ahí quedamos. La idea de Yankees que traen para acá del audio.
1: Perfecto. Bueno, el tema es que las ideas yankees, digo yo, venían desde hace muchos años en esta idea de las figuras, cómo tú posicionabas o no en las redes, en ese tiempo, el buscador de Google, redes ya tenían un cierto grado de influencia, pero era muy todavía de nicho, Twitter, qué sé yo. Pero poco a poco, la derecha empezó a tomar la magia, comillas, de la influencia que tenían las redes sociales. Entonces, esto viene de hace mucho. José Antonio Kass es parte de ese grupo, digamos, que entendió y se formó en esta, entendiendo, digamos, que la sensibilidad que tenían las redes sociales y la magnitud que tienen actualmente las redes sociales. Recordemos que José Antonio Kass fue el primer político en tener una cuenta en TikTok. Ya. Y también recordemos que en esos años, los chicos, los enanos, me acuerdo, mi hija era como parte de ese grupo, hasta en los cumpleaños yo escuché, y esta situación la he compartido con otras personas, donde los niños cantaban el José Antonio Kass, vota dos, vota Kass.
0: Vota dos, vota Kass. Sí, me
1: acuerdo. Exactamente, porque tuvo tal penetración en la sociedad y en la juventud, que son actualmente los que viven con el teléfono en la mano. A eso súmale esa generación que en la actualidad, y lo hemos hablado anteriormente, más del 70% de la población chilena se nutre, se informa a través de las redes sociales, y suma a un elemento más. Toda la gente que se informa a través de redes es por lo general la gente que tiene que viajar muchas horas para sus trabajos ida y vuelta, digamos.
0: Ah,
1: Y en esas
0: claro, sí,
1: horas
0: lo he visto
1: es donde se consume absolutamente todo lo del día, porque esa misma gente llega a su casa, tiene que seguir trabajando, vuelve a dormir e inicia su día trabajando en su hogar y vuelve a salir y sabe que con su teléfono en la mano y en la micro, en el metro, donde van consumiendo información.
0: justamente.
1: Entonces, llegando al punto de si es importante o no, yo sé que para mucha gente lo ve como algo absolutamente banal.
0: Sí,
1: Creen que
0: sí.
1: esto, porque hay mucha gente que lo confunde incluso, que son los famosos troll, que son los que insultan, bueno, mezclan lo de los
0: Me,
1: bots
0: sí,
1: contra los
0: hace
1: trolls.
0: mezcla, hace
1: ¿Te
0: mezcla.
1: has
0: Tienes
1: dado
0: razón,
1: cuenta?
0: tienes razón, sí.
1: Exactamente. Entonces, hay mucha confusión de la gente
0: Saludos a
1: y
0: Neudoc.
1: una vez más lo ven como una sensibilidad absurda, pero esto no tiene que ver con eso. Esto tiene que ver con efectivamente lo que tú estábamos hablando, es la
0: La
1: manipulación de la
0: manipulación,
1: información.
0: pues, claro.
1: Eso es lo
0: La
1: importante y
0: desinformación.
1: lo grave que tiene esto. Exacto. O sea, lo que hablabas tú, los ejemplos que dabas en lo que fue el proceso de constitucional, te van a robar tu casa, había muchos reels con eso, se editaba mucho, mucho material, había efectivamente una campaña de miedo en relación a las propuestas que se estaban dando de un sector. Entonces, efectivamente, la ex, bueno, no voy a decir, no sé, fantástica salida de Cerimeo, porque yo creo que es lamentable ver lo que este ser que existe en este mundo, o sea,
0: Sí.
1: y además a partir del hecho puntual de ser acusado de un delito de asesinato, o
0: Sí,
1: sea,
0: no,
1: no es
0: ese
1: menor.
0: es la guinda de la torta, nomás, la guinda de la torta nomás en ese sentido.
1: Justamente, ahí está el tema, esa es la guinda de la torta, o sea, eso te habla de un perfil bastante complejo
0: Y
1: y bastante
0: siniestro,
1: complejo
0: siniestro.
1: ya desde ahí que tenga relación con el presidente de nuestro país. Ese es el tema. Yo
0: Sí.
1: creo que el prontuario literal que hemos conocido del señor Cerimedo, más allá de su creación y como decía su expareja, construcción de presidentes, que encuentro brutal, es el perfil humano que tiene este personaje. O sea, estamos hablando de una persona que se relaciona con sicarios, una persona que genera un plan con sicariato. O sea, estamos hablando de lo peor que hay en el delito. Y nuestro presidente reconoce esta semana que sí lo conoce.
0: No,
1: Que sí.
0: y claro, perdona Lili, y lo reconoce, pero para, y aparte usando argumentos medios como, bueno, digamos, ah, sí, yo me junto, me saco una foto con cualquiera, y porque hasta París se salieron fotos con él, varias personas salieron, como que nos hacemos los Larry, no, sí, como que no es tan, no
1: Sí,
0: es
1: pero si en
0: tan.
1: Chile es gratis, postelo, en Chile es
0: No.
1: gratis hacerse el Larry. Pues si estábamos hablando de los ataques al alcalde White, que se nos van a olvidar como se nos han olvidado otros.
0: Sí, tienes toda la razón,
1: Porque
0: y
1: nosotros no hacemos los Larry, ¿cachai? No importa si esto va a pasar.
0: claro.
1: ¿Eso crees?
0: No, no, y espérate, y una cuestión más heavy, que yo lo estaba leyendo hace un poco de la hora de la mañana, que me dio más lata, es que, claro, nosotros, bueno, digamos los comunicadores, periodistas, etcétera, etcétera, ponemos el tema, ya, ok, hablamos de aquello, sí, hay pruebas, entre comillas, ¿no? Existen testimonios, existe un montón de cosas, o sea, está más claro que el agua. Pero claro, el gobierno se hace el Larry, la gente se hace, y en el Congreso, que es una de las cosas que a mí más me podría apestar, y estaba leyendo eso un ratito, y no sé si estás al tanto, se supone que iba a haber una comisión investigadora por este caso de Cerimedo. Y resulta que queda sin efecto por falta de quórum. O sea,
1: Oh, no te puedo
0: el
1: creer.
0: diputado José Montalva, el que estaba planteando esto en la sala de la Cámara de Diputados, y bueno, aunque él dijo que va a presentar nuevamente la solicitud. Pero, ¿te cachai? Entonces, pues, y el diputado lo pone y dice, no, falta un quórum. O sea, como diciendo, esto no nos llega a todos. Porque a todo esto lo de los bots y toda la granja y todo lo que quiera, todo lo que tenga que ver con esto, le llega a todos, pues, porque todos después
1: Por
0: empezaron a
1: supuesto.
0: ocuparlo, ¿no? ¿No será
1: Y
0: que
1: además,
0: tenemos todo el potito sucio, como dice nuestro amigo en común? ¿No será que
1: y
0: tenemos
1: yo
0: el
1: me
0: culito
1: quiero poner
0: sucio?
1: más mala.
0: ¡Ay! Porque eres mala.
1: No, porque en definitiva, y esto lo voy a reconocer, no es mío, lo escuché no me acuerdo el nombre de la obra, que es de la ADC, que hacía una pregunta muy, muy importante. Porque decían, claro, pucha, al final como que esta confusión de que no, que la gente dice, ah, pero si la, porque yo he hablado de este tema, y, ah, pero si la Matei llora, ¿qué tiene que ver la Matei con esto? No, pero es que, no, esto se trata de otra cosa, estos son los trolls que también tenían vínculos, pero esto se trata de realmente armar discursos de fake news, como lo conoce públicamente la gente,
0: claro.
1: Mentiras, y difundirlo a través de granjas de bot que son gigantescas. O sea, solo recordar que a Cerimeo le cerraron, le incautaron una, y que tenía más de 50.000. Ah, era una cosa así como sí. 5.000 cuentas, una, pero este gallo tiene pero no sé cuántas miles. O sea, tú te imaginas la cantidad, tú, una mentira... que la lees, no sé, 50.000 veces, o sea, dices, ah, esto no es mentira. O sea,
0: algo hay, verdad. Algo de verdad tendrá.
1: Algo tiene que haber, claro. Ese es el daño que se le hace a la democracia, en definitiva, porque se manipula el discurso, se miente para lograr llegar a distintos puestos, en este caso, el de la presidencia. Y el caso puntual que yo decía, que yo quería plantear, que insisto, lo estoy tomando de otra persona, que planteaba, decía, ¿dónde está?
0: ¿Dónde? ¿Dónde, Lili? ¿Se nos fue Lili, José? Ya, a ver si vuelve. Déjenselo.
1: ¿Y acá?
0: No están atacando los bots.
1: Escucha?
0: No están atacando los bots.
1: No están atacando los bots.
0: ¿Está hablando mucho usted? No hable, mire. Oh, la cosa. Oye, fuera de chiste, Lili, espera, fuera de chiste. Todos los ventiladores que hemos tenido los miércoles, siempre tiquitaca. Ahora se te ocurrió a ti, ¿eh? Hablar de
1: a
0: los
1: mí,
0: bots.
1: A mí nomás.
0: Y atentados terroristas en la línea, ¿qué pasa?
1: Oh.
0: Ya, redondeamos el tema con el asunto de Cerimeo.
1: No, me cae súper bien Cerimeo. Ah, ¿te
0: imaginas? No, sí, espectacular. Ojalá venga más seguido a Chile, ¿eh? Porque tenemos elecciones, claro, municipales prontamente. Sí, ¿eh?
1: No va a alcanzar a estar en la cumbre, pobrecito.
0: Ay, Foro Madrid, lo queríamos en el Foro Madrid. Lo queríamos ahí para que asesorara.
1: En el Foro Madrid.
0: Asesorara. Si vieran las caras otra vez, con Milei, con toda esa gente.
1: Uy, qué miedo Milei acá.
0: Ah, no ni hablemos de eso. Oye, entonces, claro, como dices tú, o sea, mira, mi gente, una comisión que no llega a puerto, que todo se hace los Larry, ella está, y que la gente desconozca que forma parte de, o formó parte en el momento de una ayuda. Claro, si no estamos diciendo que toda la gente, porque no, tal vez hay mucha gente que ni ocupa, digamos, información a través del celular, cosa que me costaría pensar en estos tiempos. Sí. Pero hay mucha gente que se nutre, y te decía, la señora Juanita, la señora Rosa, yo tengo parientes en algún sector donde me decían tantas cosas, y yo los miraba así. Ay, ¿cómo les digo que no es así? Pero es que tampoco no los puedo convencer, porque ya están convencidos. Están convencidos a través del celular.
1: Y ese es el punto, a través de las granjas de bot. Entonces, por ejemplo, la tercera edad. Yo tengo, mis padres son, pero duros, duros para el concurso con ese tipo de cosas. Oh, entonces hay que estar constantemente diciéndoles, no, tienes que verificar la fuente. Tú no puedes llegar, es que yo no sabía que... No, pues mamá, ¿y dónde lo viste? No, apareció en YouTube. Entonces, le dan una validez que no tiene.
0: Oye, y con la IA, estáis creando videos ahora donde gente habla y te manifiesta cosas, y justamente este segmento la compra. Y dice, mira, pero si lo dijo el otro día, lo escuché un audio.
1: Tipo.
0: Le vi la cara. Ay,
1: por eso es tan importante, y que la gente dice, esos son temas del primer mundo. No, porque nosotros también estamos enfrentando esto, y para no seguir en el tercer mundo tenemos que aprender de aquello. Y que fue, no me acuerdo qué país europeo, que reguló la utilización de tu imagen a través de la IA. Eso es ilegal.
0: Sí.
1: No recuerdo cuál es el país puntual. Pero por lo mismo, por el riesgo que significa la mala utilización de estas herramientas. Claro está que las granjas de bot son nadie diciendo una mentira. Entonces... que va convenciendo a la población en momentos sensibles donde efectivamente se manipula la democracia. Si eso es, y que la gente ojalá pudiera entender la gravedad que tiene esto. Esto puede generar incluso guerras, señores. Y se ha usado. Hay registros de que Facebook ha sido parte de gente, de una herramienta para aleonar literalmente a partes de la población. Entonces... es súper complejo no entenderlo, y yo creo que ese es el espacio que se utiliza por parte de los poderosos. En este caso está en cuestión nuestro presidente, porque son espacios que han sido utilizados para eso. Y como bien dices tú, mientras tanto vamos rellenando con grandes titulares, grandes imágenes, grandes nombres, el Plan Cancerbero, Ad Hoc y un sinfín de otros nombres de película que nos tienen embobados mientras nos mienten a través de...

0: democracia. Yo creo que una gran responsabilidad que tenemos que asumir como ciudadanos es que tenemos que entender que primero que todo, de donde tú consumas la información, tienes que asegurarte de que sea una fuente oficial. De ahí en
1: Sí, de ahí en
0: adelante,
1: adelante lo
0: la
1: que,
0: idea
1: claro.
0: es tuya, pero que la fuente sea verídica.
1: Justamente,
0: Nada
1: muy,
0: más.
1: muy bien dicho, muy bien dicho. Estamos con Lili Zúñiga el día miércoles, como siempre, en el ventilador, entre medio algunos atentados terroristas lineales, no le vamos a echar la culpa a nadie, para que no me digan nada, espero que este programa siga así hasta las 11 de la mañana cuando termina, y vamos a seguir con más cosas. Lili, sus avisos como siempre.
0: Oh, muchas gracias. Primero que todo, los quiero invitar al 5 de septiembre a las 6 de la tarde a Happy People, al juego final de Opuestas. Amigas, pero ni tanto. Junto a Josefa
1: Yes.
0: Barraza, vamos a estar ahí con grandes invitados y que están bastante ahí polémicos, ¿eh? Rafa Cavada,
1: ¡Ay! ¡Ay!
0: Sami Tarot,
1: Mi amigo Rafa.
0: Rodrigo Rettig y Darío Quiroga. Así que vamos a estar rodeada ahí de este ramillete de hombres que vamos a con los que vamos a estar comentando la contingencia, lo ileal. Yo me
1: ¡Claro!
0: acuerdo, ¿te acuerdas del ileal?
1: Sí,
0: Soy
1: ileal,
0: ileal.
1: sí. Es terrible ileal.
0: Yo soy súper ileal, así que los invito, los dejo invitados para que nos acompañen ese día, va a estar muy, muy bueno.
1: Tenemos todavía la preventa de Opuestas ahí en Happy People, con la entrada
0: Se
1: en
0: nos
1: Gold.
0: acabó la
1: Ah,
0: preventa.
1: el Golden Ticket se acabó. Ah, entonces,
0: Se nos acabó.
1: pero todavía se puede llegar ahí in situ, en el mismo lugar.
0: No, todavía se pueden seguir comprando entradas ahí, pero ya no van a estar, porque estaban a 4.000.
1: Claro, estaban a 4.
0: Ahora están a 7.000.
1: Perfecto, para que la gente sepa. Si usted no alcanzó, no alcanzó nomás. Pero puede todavía. Todavía. Sí, es un gran panel, por llamarlo así. Sí, es un gran
0: Sí.
1: panel. Va a estar muy
0: Sí,
1: bueno.
0: está buenísimo.
1: Para que sepa, para
0: Vamos
1: que
0: a
1: sepa.
0: ver
1: Cinco,
0: si
1: esto.
0: llega con antigripal el Rafael.
1: Yo
0: Vamos a...
1: no quiero hablar, no quiero hablar de mi amigo porque
0: El Raf,
1: capaz que me dé una vuelta, pero
0: pobrecito.
1: igual. Sí, Teatro Happy People en el barrio Italia, para que la gente sepa,
0: Así
1: 5
0: es.
1: de
0: En
1: septiembre,
0: pleno
1: 18
0: barrio
1: horas. Pleno barrio Italia, 5 de septiembre, 18 horas. ¿Ah? ¿Ah? ¿Y dónde podemos leer sus crónicas, sus
0: mis
1: aventuras?
0: aventuras. Imputada la historia de la negra tatuada, lo encuentras en www.libreriavendaval.cl. Si usted quiere conocer a estos personajes, y hay varios otros que andan calladitos por ahí, los encuentras en Imputada, la historia de la negra tatuada en la UDI. Muchas gracias.
1: Ahí está, ahí estamos. ¿Qué le toca ahora? ¿Le toca turno o no le toca? ¿Quién le toca?
0: No, me voy a entrenar porque
1: ¡Ah, ya! Me parece muy bien.
0: me desgarré el otro brazo.
1: Oye, cheta, ya. Oye, la mujer biónica, hay que hacerla de nuevo esta mujer, ¿ah? ¿Eh? Hay que ponerle
0: Así es,
1: implantes implantes
0: estoy
1: biónicos. Ya, pero usted se ve, aparte que se ve regia, muy bueno, lindo el último set de fotos que hizo, ¿eh? Muy bonito.
0: pifiaste. Ay,
1: Muy hermoso,
0: muchas
1: todo muy
0: gracias,
1: bien
0: Felipe.
1: preparado, muy bien, muy artístico, muy bien hecho. Me parece muy bien.
0: Muchas
1: Ya.
0: gracias.
1: Entonces, a darle a eso y obviamente el próximo miércoles estamos todavía, es que estamos en septiembre ya, se me está olvidando. Sí, estamos bien con las fechas.
0: ¿Verdad?
1: Pero
0: Tiki tiquití,
1: es
0: es
1: que
0: 16, ¿o no?
1: pues déjame ver el calendario, porque se me olvidó ver el calendario. Estamos a miércoles 2, después viene el miércoles 9, miércoles 16. Ah, a todo esto, perdón, la comisión de la Cámara de Diputados, como siempre usted sabe, pues, para ciertas cosas son más lentos que un bolero y para otras cosas vamos rapidito. Ya pasó el primer sedazo del feriado del 17. Entonces están
0: Oh,
1: ahí.
0: ¿sabes qué? Están
1: ¡Uy!
0: allá todo esperanzado.
1: ¡Hay hartos! ¡Sí! La chica número uno
0: No
1: aquí
0: se ha
1: está esperanzada.
0: perdido la fe.
1: No se perdió la fe, entonces está el 17, pero cae el 16, así que igual tenemos todavía tiquití para septiembre para seguir con el ventilador, ¿ya? No hay problema.
0: Perfecto.
1: No hay, no
0: Me
1: hay, no.
0: mandas una empanada virtual.
1: Ah, por supuesto. No, no tranquila, que la sorpresa de la vida, sorpresa de la vida. Ya, vamos a hacer.
0: Eso.
1: En este momento en el gobierno deben estar viendo elefantes en el techo, porque andan tratando de arreglar todo y decir, ay, ¿cómo arreglamos todo esto? Nos
0: No creo,
1: despedimos.
0: porque ellos se creen bacán.
1: Sí,
0: Ese es el problema.
1: y eso y eso que no hablamos de Mara, que volvió a las pistas,
0: Oye,
1: volvió a las pistas.
0: sí, está
1: Mara,
0: muy bueno. No,
1: Mara,
0: señora, compre cabritas, ponga la tetera. Oye, que
1: sí,
0: está bueno,
1: volvió Mara, volvió Mara, la futura
0: Yo no
1: vocera,
0: sé.
1: la futura vocera de Lemuria, ¿ya? Porque va la vocera de Lemuria. Yo digo que vemos elefantes en el techo porque esta semana lamentablemente ya

0: guardando ya, finalizando, en Argentina murió el rockero Miguel Zavaleta, que formaba la banda Suéter, que acá llegó a Chile con varios temas, pero este tema, Elefantes en el Techo, que se lo dedico al gobierno, que están mirando el techo diciendo, ¿qué veo? No, no sé qué veo. Veo Elefantes en el Techo.
1: Veo,
0: así
1: veo.
0: Está. Veo, veo. ¿Qué ves? Mi querida Lili Zúñiga, muchas gracias por todo y hasta el próximo miércoles.
1: Un abrazo a todos, besitos y muchas gracias.
0: Esto es Suéter, Elefantes en el Techo. Un saludo para Miguel Zavaleta, donde quiera que esté, crosser del rock argentino. Hasta el próximo miércoles. 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

Ya estamos de vuelta acá en Monos al Aire, ya pasamos la sección del ventilador con Lili Zúñiga, nuestra gran periodista, y ahora entramos en lo que es titulares para que estés enchufado de lo que ha pasado en Chile, en el mundo, en el espectáculo, en el deporte, en la actualidad nacional, en el mundo entero. Para algo estamos acá, para tratar de arreglar el mundo en 2 horas, cosa que es imposible. Ni Mandrake, ni el presidente puede. Menos director de la radio. Cass desde Magallanes, hablando del presidente, dice que el estrecho es chileno y así lo han reconocido las distintas autoridades de ambos países. Sobre el bajo Masset pidió mirar el panorama completo. Señor presidente, bueno, igual que el doctor Castro, señor presidente, tenemos súper claro que el estrecho Magallanes es nuestro. Lo que usted tiene que decirle al chiquitín Milei, al peluca Milei, lo que le tiene que decir es que derogue ese famoso artículo argentino que impuso el presidente Alberto Fernández, donde dice que el estrecho Magallanes es soberanía colectiva, es soberanía solidaria entre los dos. No. No es entre los dos, es de nosotros. Entonces dígale a Peluca Milei que derogue ese artículo. Y podemos seguir felices comiendo perdices. El modesto consejo desde acá, desde Monos al Aire. Seguimos con las informaciones. Más flexibilidad y mayores márgenes para las AFP. Las claves del nuevo régimen de inversión de pensiones. Aún no está claro cómo será recibido por la industria. Están hablando. Y ahí están las pensiones. Crisis de la vivienda. Propietarios sub 35 se derrumban. ¿En serio? 57% en 16 años. Y solo 2 de cada 10 accede a casa propia. El problema inmobiliario. Robaron 6.000 millones de pesos, 9 detenidos por el mayor asalto a un banco en Valparaíso, puerto principal. Ocurrió en la mañana del 28 de julio en una sucursal de Itaú. Y todavía están investigando. Todavía. Más de 1 millón de cuentas morosas de servicios básicos complican la aplicación de normas de reconexión. Ese atado, yo voy a alejarme de eso porque tengo mucho que alegar, pero no voy a alegar. ¿Para qué? ¿Qué saco con alegar? Superintendencia emite el esperado régimen de inversión para el nuevo sistema de fondos generacionales. Ahí tampoco me voy a meter. Comercio electrónico sale al rescate de débiles ventas en el sector minorista. Transacciones online del rubro empujaron expansión. ¿Se acuerdan que hablamos ayer, fue? ¿O anteayer? ¿De las confianzas o desconfianzas? Hay gente que confía en el comercio electrónico, hay otros que no. Adelante con esto. Nos vamos con informaciones del exterior. Rápidamente, Irán ataca bases de Estados Unidos en el Golfo en represalia por los nuevos bombardeos. También reivindicó ofensivas en Jordania, Irak y Bahrein. O Bahrein, ¿cómo se dice? Trump, ¿no? Me tiene chato Trump. Pero bueno. ¡Escándalo de Brasil! Juez que condenó a Bolsonaro está en la mira por vínculos con banqueros presos por fraude. La policía identificó diversos mensajes entre ambos. Ay, ya. Bolivia entrega al Perú a Johnson Pulpo, líder del grupo criminal Los Pulpos. La entrega se realizó en la ciudad limítrofe de Desaguadero. Perdón, se llama Johnson Pulpo. Dios mío. La última información de la materia internacional para pasar a deportes. A una semana de la tragedia, Nepal eleva a 1.127 muertos y 4.850 desaparecidos. También hay al menos 583 extranjeros desaparecidos. Esto no tiene nombre. Bueno, esto es una cosa, una calamidad. En la materia deportiva, tía Gladys, ¿qué me dejó? A ver.
La fórmula con que el Crystal Palace fichó a Darío Osorio, ¿por qué la venta es tan histórica y los millones para la U? Es para la U, ¿cierto? No para... ¿Para el 8? No. El delantero chileno dio el salto a la Premier League y le hicieron una linda despedida. Muy bien. El caos que sacude al US Open y que incluso tiene en vilo el partido de Tabilo. Hay un tremendo retraso en el cuadro. Ah, ¿están medio atrasados? Bueno, ya. Rugbista de los Cóndores habla de la jugada en que uruguayo le provocó una horrible lesión y deja sentido homenaje. Se expresó en redes sociales. ¡Sí! Los caballeros del rugby. Perdón, esto en fútbol, escándalo en Uruguay. Andan medio saltones los uruguayos. Hinchas de Danubio se meten a la cancha en pleno partido y se desata pelea con jugadores. El arquero Kevin Martínez fue el gran protagonista. No he visto la pelea, tengo que ver la pelea. Me voy a buscar la pelea. Y cerrando con el espectáculo, tía Gladys, ¿qué me tiene? ¿Me tiene algo o no me tiene algo? ¿Cómo está la salud de cómo se llama? De Lionel Richie. ¿Cómo va? ¿Alguien tiene informaciones sobre él? Bueno, acá en lo nacional, Gonzalo Feito asegura que tras aceptar salida alternativa, da vuelta a la página en causa por denuncia de su expareja. Estos casos, weón. ¿Ah? Saltan jabonado. Y como que aquí no ha pasado nada, weón. Y no sé, weón. No sé. A mí me llama mucho la atención eso. Mucho la atención. Ya. Ariana Grande se emociona en el último concierto de su gira y con el que se despidió por un tiempo de los escenarios. Ah, se va. ¿Se va a descansar? ¿A los cuarteles? ¿En serio? Oh. ¿Y qué le pasó? ¿Le miraron feo? Ya. Yo todas estas pericas, la Ariana Grande, la Selena Gomez, la no sé, la. Todas canten igual, bro. Ya. He ahí las informaciones a esta hora acá en Monos al Aire. ¿Puedo? Torombolo, ¿podéis cambiar un poco el...? Es que no, como estamos en el primer bloque, que es prácticamente el ventilador, y no hablamos del tema central, ¿me puedes permitir, si su majestad lo si su majestad lo quiere, ante la audiencia, meterme a hablar del tema de ahora? ¿Sí? Gracias. No sé por qué tengo que pedirte permiso, pues, si yo lo hago por deferencia. Esto es Monos al Aire, estos fueron los titulares.

0: Ya, estás escuchando Monos al Aire acá, quien te habla, el teniente te lo damos, usted es Santiago de Chile, el gran país, el flaco país en emergencia, transmitiendo para todo el mundo. Saludos a la gente que nos escucha en los países limítrofes, Perú, Bolivia y Argentina, también en Ecuador, en México, y creo que en Portugal estuvo ahí. Hay un tema que nos planteó Cristian Pulgar que lo podríamos ver más adelante sobre la IA, pero lo vamos a hacer como Dios corresponde, con un despacho desde Portugal. Ya, gracias a la gente por la sintonía. Hoy día, sintonía Nelson Mauri. Se le agradece enormemente. A ver, espérate, estoy respondiendo acá. Me están preguntando algo, yo respondo, aunque estoy al aire, ¿eh? No voy a responder, pero voy a responder igual. Ya. Perdón. Es que la gente, la gente le gusta esta cosa, ¿verdad? Ya. Hoy día estamos para este segundo bloque, estamos planteando algo que podría resultar muy obvio, pero a la vez a mí me sorprende. Siempre uno se sorprende cada día con ciertas cosas. Uno tiene como no quiero pensar la sorpresa, pero tu círculo, y hablo del círculo cercano, familiar, partamos por el familiar, después esto se va agrandando, porque tú tienes un, por ejemplo, cuando eres joven estás en un colegio, cuando estás en la universidad también tienes otro círculo. Anda a saber tú si fuiste hombre de la iglesia, de alguna parroquia, o fuiste de los scouts, o del club, anda a saber tú qué cosa, del fútbol, ponte tú. Entonces, en la juventud vas desarrollando tu personalidad, que tal vez no cambie en el tiempo, o tal vez sí cambia por algunas razones. Y después ya ha llegado la etapa, no sé, voy a pensar 25 años, porque tal vez la personalidad de los 15 años no es la misma de los 25, o tal vez sí es la misma, insisto, cada persona con sus tiempos. Y para qué hago así después de los 40, 50 o 60, etcétera, etcétera. Hay algo que a mí me llamó mucho la atención en estos dos días, es que, y sobre todo hoy día, y ayer también, que hay personas que tienen personalidad y que cuando le hablan o le dicen de eso, algunos se creen mucho bien el cuento, pero hay una línea delgada que si tú traspasas, posiblemente te conviertas después en una persona que la miran con cara así como de... Y este es un bicho raro. Porque tiene personalidad, porque llega, se planta, dice cosas, sin decir aguabá, y te lanza. Que no lo confundamos con la gente directa, porque hay mucha gente que es directa y cree que eso es la personalidad. No, simplemente quiere decir algo y lo dice directamente. Pero no es histriónico, no vende la pesca. O no te convence, por último. Pero esas personas que cuentan eso, vimos el episodio. Para aquellas personas que no sé si lo vieron, lo mencionamos, la banda El Vertedero. Los malacatosos plantearon esa noticia diciendo: oye, pero es que este gallo es tremendo. O sea, pertenecer a un país que no existe y que se autodetermina, porque al final después, lo principal de todo este caso es que después habló el embajador de Lemuria. Habló. Con una convicción, weón, que tú lo escuchabas y decías, tiene toda la razón. ¿Cómo puedes llegar tú a plantearte internamente que lo que te están diciendo, que puede ser un montón de frases, media cantinfleada, pero un montón de frases que parecieran que son todas como correctas y que tiene una base, weón? Yo voy a citar a una artista argentina llamada Lizzy Tagliani, que es una trans que transmite en los medios, que es demasiado simpática, es demasiado entradora. Ella tiene una personalidad, ¿para qué te digo? Y para qué te, en general argentino tiene una personalidad. Y viene y se planta y dice... Podríamos buscar ese reel, todo lo polo. Dice, con cuatro palabras, con cuatro frases, yo me hago un discurso y te digo y digo cosas y al final no digo nada. Lo cual me parece maravilloso eso. A ver si lo buscamos. Pero eso lo asocio un poco. Porque el que te vende la pomada con esa personalidad llega, se planta y tú quedas como yo marcando ocupado y tú dices, en realidad me convenció de algo, me vendió algo, me hizo darme vuelta en una opinión que yo tenía o una visión que yo tenía de algo y me dio vuelta. Y claro, la verborrea, la personalidad, va todo de la mano. Pero hay gente que ha ido desarrollando esa personalidad. Hay gente que tal vez es muy tímida. Acá en la audiencia hay gente tímida. Es más, yo lo he dicho muchas veces, que hay gente que detrás de un teclado, es súper chistoso, súper humorístico, es súper irónico, es súper tira mierda, se hace el choro, un montón de cosas en el teclado. Después, cuando tú los conoces de verdad al frente, son unos pollitos. Y tú te vas preguntando, ¿y a dónde quedó esa gran personalidad? ¿Y a dónde quedó esta cosa? Cri, cri, cri, cri. Hay que buscarla, está en alguna parte. Pero cada persona va desarrollando esa personalidad a través del tiempo. Entonces me llamó mucho la atención que él planteó su postura de autodeterminado. Y yo soy de... Y le puse un país porque ese país está bajo el agua. No, si me convenció. Me convenció. Y hoy día en la mañana me topo con un influencer. Aquí viene mi frase. ¡Me cago en los influencers! Y después de haber escuchado a este muñeco, que no sé de dónde salió y apareció ahí en todo este, en el vericueto mismo de las redes sociales, no sé, el algoritmo, apareció. Y lo escuché. Y él muy campante así frente a la cámara. Hola, me están haciendo una pregunta a mí. ¿Cuánto yo cobro por hacer publicidad para tu empresa, para tu pyme? Y yo te digo al tiro, mira, 2 millones de pesos por el reel, 750 mil por una historia, yo te la publico. Y es más, si tú quieres que yo te promocione tu pyme, voy al lugar, pero a donde vaya tienen que tenerme el hotel donde alojarme, tienen que tenerme el catering y todo el asunto para poder hacer y establecer. Weón, con una perso planteando eso y manifestando que tenía el servicio listo para usted y mis seguidores y la cuestión. E invoqué a Moria Kazan y dije,
1: ¿quiénes son?
0: Y después dije,
1: yo no sé quiénes son.
0: Yo quedé en esa. ¿De dónde salió este aparecido? Y después más encima en una segunda parte, porque yo le seguí la mena a este influencer. Dijo una burrada, güey, que yo tuve que mandárselo a mi querida colega Alejandra Fuentes, con la cual hacemos Monosexual, y que viene después de acá, gente de la mañana, a las 11 pasado, viene Monosexual la retransmisión. Si usted está en la tarde, ¿qué viene hoy día? Hoy día es miércoles. ¿Vuelve Mario Restechan, o no? Con Espacio Musical Radio Show. Sería a las 20 horas. Atención. Lo vamos a confirmar. Ah, y ojo que este fin de semana el cambio de hora. Cambiamos en Chile la hora nuevamente. Y otra vez estar con la tontera. Ya vamos a hablar del cambio de hora en un momento, ¿ah? ¿Eh? Me tiene tan aburrido esto, el cambio de hora. ¡Quédense con una! No es que después tengo que estar cambiando los horarios con México, con Argentina, con todo el mundo cambiando los horarios. ¡Dejen uno puro horario! Ya. Aparte. Entonces, nos topamos con esa persona que llega y después dice, ¿sabes lo que pasa? Lo vamos a escuchar después, ¿no? No sé. Oye, no, ¿cómo este está vendiendo la cuestión? Le mandaban un mensaje. ¿Quién lo conoce este huevo? Por último, el huevo fue en salida, a ese sí lo conoce. Y él dice, a ver, amigo, está en un error. Y lo plantea así, amigo, está en un error. Fuensalida y yo tenemos mucho en común, porque la gente que los apellidos empiezan con como Fuensalida o Fuentes, son los únicos, las únicas personas en el mundo, around the world, que son los que pueden vender. ¿De qué estamos hablando? O sea, el Soto cagó, el Men cagó, la Ra cagó, ¿ah? González también cagó. Fuente Alba vende, Fuensalida vende, Fuentes vende, anda caga. Y una perso, weón, para llegar y plantear lo que a mí me impactó. Y hay gente que está para eso. Y aprovecha, entre comillas, esa personalidad para poder vender la pescada. ¿Para qué vamos a andar? ¿Para qué vamos a andar diciendo los que son pastores, pues, weón? Los pastores que se viene. Ya llega Cristo. Lo trae Coca-Cola. Ya se viene Cristo. Arrepiéntete. Y la personalidad para. Siempre me han dicho que la personalidad para el pastoreo hay que tenerla. Y también para animar un programa de radio. Bueno, de la personalidad hablamos, así que después cuéntanos cómo es tu personalidad, si ha cambiado en el tiempo, si conoces gente que tiene mucha perso, si en realidad eres más bien tímido. Si eres tímido, no me escribas. Ni mandes audio. Ya, de eso hablamos hoy día. ¿Qué más? Eso. Ah, cumpleañero, nos vamos cumpleañero, si acabamos en separación, porque para ordenar un poco el almanaque, y entramos de mer. Un gran cantante está de cumpleaños hoy día, que forma parte como de la nueva, ¿cómo le podríamos llamar? Del nuevo rumbo de este programa, y su canción forma parte del soundtrack de este programa. Entonces, bienvenido, y donde estés, Billy Preston, te decimos feliz cumpleaños. Billy Preston, ¿eh? Que sería como el... Esto es un comentario aparte. Sería como el quinto Beatle. Pero negro. Claro. No como el negro Rada, que cuando hizo los cheques le dijeron, no, tú no te pareces los Beatles, te da igual. En cambio, a este negro sí lo pescaron los Beatles. Y tantas otras personas más. Billy Preston, feliz cumpleaños. Nothing from Nothing. 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

0: profesor. ¿Qué querías?
1: Ay, nada.
2: Oye, Pati.
0: Ningún Pati. Señor profesor.
3: Debe estar borracho.
4: Señor profesor. Señor profesor.
0: ¿Qué dijiste?
1: Ay, nada.
5: Estamos con don Ramón en la escuelita. ¿Se acuerdan cuando subió al reemplazo del profesor Girafales?
0: Vete a tu lugar.
5: Y se la da al profesor porque dijo, ya vengo don Ramón que tengo que jugar. Y, váyase, maestro, yo me encargo.
2: Detente, señor profesor.
0: ¿Qué vale más? ¿Un kilo de jitomate o un kilo de cebollas?
2: No sé.
0: ¡Reprobada! A ver, ñoño. ¿Qué vale más? ¿Un gol de campo o un touchdown?
1: Ay, no sé.
0: ¡Reprobado! Godínez.
6: Presente, señor profesor.
0: ¿Qué vale más? ¿Una corrida o una tercia?
6: ¿En abierto o encerrado?
0: Tiene 6.
5: Feliz cumpleaños, don Ramón, Ramón Valdés, ¿eh? Lo recordamos ahora. Sí, lo que pasa es que todo el mundo me decía, no, la escena de la escuela es buena, cuando decía, ¡ve, ne, no! No, buenísimo. Buenísimo. Estamos recordando a don Ramón, aprovechando de saludarlo en todo este teje y maneje de efemérides y de cumpleaños que tiene la tía Gladys, que me dejó acá. Actor mexicano, Ramón Valdés. El mejor, güey, el mejor.
0: ¿Pero qué significa?
5: ¿Qué significa?
0: ¿Una bandera de piratas? ¡No! ¿En la luz de un cementerio?
5: ¿Y las caras que ponía Ramón Valdea? Bueno.
0: Tampoco. Esta calavera significa... ¡Peligro!
5: ¡Peligro!
0: ¿Lo oyeron bien?
5: ¡Peligro!
0: ¡No! Por ejemplo, si ven una calavera en una botella, significa que esa botella contiene veneno. Y si ustedes la beben...
5: Ya, ahí está el homenaje a don Ramón, Ramón Valdés, que estaría de cumpleaños el día de hoy. Sí, estamos acá en Monos al Aire, acá en la Radio de los Monos. Estamos hablando de las personalidades, de la personalidad que tienes tú, la que tiene él, la que tiene la otra persona, en fin. ¿Y qué? ¿Vamos inmediatamente con...? No, ¿o vamos con la banda del vertero? ¿La banda del vertero está? ¿O no? ¿O vamos a ir con lo otro? ¡Ah! ¿Vamos vamos a seguir con el humor? ¿Al tiro? ¿Al tiro el humor? Ya, bueno, el humor sigue, entonces... Fuera de Ramón Valdés, llega este 8. Dios mío.

0: Llega Fran Siniestro, que él sí que tiene personalidad para poder estar en este programa y para poder decir y hacer lo que dice. Mucha personalidad, mucha, mucha.
1: Buenos días, don Sarmiento, ¿cómo está en este día miércoles bisagra?
0: ¿Bisagra?
1: Hoy, debido al ¿qué? Tremendo éxito, don Sarmiento, avasallador.
0: ¿Cuál?
1: Y magnificencio.
0: ¿Cuál éxito?
1: Del mexicano rapero, youtuber y creador digital Abad Insulini. ¿Te lo recuerdas?
0: Sí, Insulini, me acuerdo.
1: Que nació en la Ciudad de México, que es conocido ampliamente en las redes sociales. Sí. También por el Maruchan, por la Norma Plas y por la princesa, la princesa
0: Norma Plas.
1: No, el proceso de recuperación de una cirugía. ¿Ya? Que presentó en los videos que se había sacado la Sachu y se quebró la mentira.
0: Sí, me acuerdo.
1: También es conocido por sus canciones pegajosas, como Los Elementos, La Rumba Le Dije, El Perreo Políglota, Le Tenía 13, La Tengo Chiquita, El Sugar Mommy y todas esas cosas.
0: Sí,
1: que
0: ayer, super canciones.
1: Con sus colaboraciones en vivo, con las cumbias cómicos Espantasuegres.
0: Super canciones.
1: Los Espantasuegres, no es el mito. Hoy le traigo la canción dedicada a un músico, por ahí de Maipo, de una banda psicodélica, algo así. No, que le escuche.
0: No se
1: ve. Porque le llegaron muchos correos al... a la casilla 32-31 de Santiago de Maipú. Don Sarmiento, la vaina de Don Sarmiento con La Tengo Chiquita.
0: Insulini, La Tengo Chiquitita, dedicada a Iván Bavey, pero ¿por qué? ¡No se meten atados!
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0: Insulini, la tengo chiquita. La joya de Fran Siniestro, de Guy Bamba.
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0: No aceptemos los insultos a los auditores, por favor.

0: Esto realmente es bien ofensivo, ¿eh? Y no sé por qué permitimos esto, weón. No sé por qué. Pues la audiencia. Capaz que se hayan espantado con esta canción, weón. Tengo la tinca, a ver. A ver, no, ábreme el visor. Ábreme el visor. Sí, weón, espantó. Pocas veces Fran Siniestro logra esto, weón, espantar la audiencia. ¿Qué hacemos con esto, weón? Pero mira la canción, pues.
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0: Insulini, la joya de Fran Siniestro.
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0: No, ya, ok. Insulini, muchas gracias, Insulini. Ay, Dios mío. Esto no anda muy lejos, pero es de calidad. Porque estos son los babasónicos, sí. Los babasónicos que llegan acá, monos al aire. ¿Por qué? Porque está de cumpleaños el bajista argentino Gabriel Manelli, de la gran banda Babasónicos. Donde quieras que estés, cariños para ti. ¿Esto se lo digo a una amiga? No, mejor no digo nada. ¡Uy! Casi la... la cago. No voy a decir ni el título del tema. Babasónicos, aquí en Monos al Aire.

Estamos de vuelta acá en Monos al Aire, en la radio de los monos, 10 años junto a ti, amor por amor. Estamos entrando en lo que es la banda del vertedero, que como siempre ahí, el profesor Méndez a cargo de este grupo de pelafustanes, de este grupo de desatados y desatados, que entregan informaciones, insisto, bizarras, informaciones asquerosas, morbosas, a veces educativas o históricas. Esa es la gracia de la banda del vertedero, que es transversal. Y entrega de todo. A cargo del profesor Méndez, que está. Ya está viendo que está suspendiendo clases ya. Porque ya. No, septiembre viene. Dicen que puede venir el 17 de feriado. Ah, la comisión está trabajando. Y ya cuando dice septiembre, ya te dan poca ganas de trabajar. Entonces el profesor Méndez conoce a sus estudiantes. Entonces está ahí atento a la jugada. Junto con ellos domina a Black. Sí. Black, que es una persona que se mueve en círculos oscuros, a veces turbios, pero también tiene luminosidad. Es el yin y el yang de la opinión. Black, que a veces llega tarde, a veces llega temprano. Depende de cómo sea. Siempre listo, como buen Boy Scout. Ahí está, también con nosotros. Y Juanito P. Juanito P., usted sabe, el estafeta, el coordinador de servicios generales, el goma, el Perkin de Odín. También aporta y cranea las informaciones que juntos me entregan acá y que yo gentilmente les leo a ustedes. Y la información que viene en esta mañana o la tarde, según si usted está escuchando la retransmisión, habla de algo bastante bonito. Sí, digamos las cosas como son, es una cosa bonita. No siempre la banda del vertedero se va al chancho. A veces entrega cosas como datos o cosas que uno dice, qué bonito. Por ejemplo, nos entrega esta información que dice que se buscan voluntarios para vivir gratis en una isla de Nueva Zelanda. Yo tengo una amiga allá en Nueva Zelanda que siempre manda cosas muy lindo de Nueva Zelanda y todo ese sector. A cambio, dice, de cuidar caballos, burros y animales rescatados sin experiencia previa. Mira, así de simple. ¿Qué cosa? Ya. A cuidar el burro, no a otra cosa, estúpido. Cambiar de vida, aunque sea durante unos meses, es un sueño que cada vez más personas se atreven a cumplir. Dejar atrás la oficina, el tráfico y las pantallas para instalarse en una isla de Nueva Zelanda, rodeado de montañas y animales rescatados, ya no suena tan descabellado gracias a los programas de voluntariado que ganan popularidad en todo el mundo. Uno de estos proyectos, situado en pleno corazón montañoso del país, busca ahora voluntarios extranjeros dispuestos a dedicar parte de su tiempo al cuidado de animales rescatados. No hace falta experiencia previa ni formación específica. Solo ganas de aprender, responsabilidad y cariño por los animales. Este tipo de iniciativas, conocidas en inglés como Farm Stay, Farm, de farmear, pero este, un buen farmeo, no el aura, pues bueno, no, ¡basta de eso! O programas como The World Exchange, se han multiplicado en los últimos años entre quienes buscan viajar en largas temporadas sin gastar en alojamiento, pero a la vez estás trabajando en algo. El proyecto que aquí nos concierne se llama Kind Farm, y es un santuario para animales rescatados ubicado en el valle de Cardrona, en la región de Otago, dentro de la isla sur de Nueva Zelanda. Esta isla, una de las dos principales del país, es conocida por sus paisajes de montaña y por estar cerca de los destinos de Wanaka y Queenstown, dos de los puntos turísticos más visitados de la zona. ¿No filmaron acá el Señor del Anillo en Nueva Zelanda? Bueno, ¿sabes lo que me dice? En el refugio conviven caballos, ponis, burros, ovejas, cabras, vacas, cerdos y gallinas, que llegaron allí tras ser abandonados o rescatados de situaciones de maltrato. Muchos de ellos llegaron con secuelas físicas o de comportamiento, por lo que buena parte del trabajo diario consiste en devolverle la confianza a través de un trato paciente y constante. Oye, bonito, estoy que voy. Chica número uno, ¿me da permiso? ¡Ni cagando! A cambio de colaborar en su cuidado, el santuario ofrece alojamiento gratuito durante toda la estancia, además de formación para quienes nunca trabajaron antes con animales. ¡Las tareas que esperan los voluntarios en esta granja! Quienes apuntan en este programa para dedicar gran parte del día a las labores prácticas dentro del santuario están las principales tareas. Cepillar. Déjame terminar de leer, pues. Cepillar y hacer a caballos, pony y burro. Oh, el cepilleo al burro. Te lo encanta. Ya. Acompañar a los animales en sus paseos diarios. Yo saco a Fititín aquí y ya quedo listo. ¿Cómo está Fititín?
No lo veo, Fititín está durmiendo, Fititín. Preparar y repartir la comida de cada especie, limpiar corrales, establos y potreros, mantener el vivero y plantas y plantar árboles de la propiedad. El trabajo se organiza por turnos y siempre bajo la supervisión del equipo del santuario, que forma a los recién llegados antes de que asuman tareas por su cuenta. No se trata de una experiencia de vacaciones convencional, sino de una convivencia real con el ritmo de una granja en pleno funcionamiento, con jornadas que combinan esfuerzo físico y contacto directo con los animales. Las mañanas suelen dedicarse a la alimentación y limpieza de los espacios, mientras que las tareas de mantenimiento, o sea, arreglo, jardinería o cuidado del vivero, se reparten a lo largo del día según las necesidades del momento. Los fines de semana el ritmo se relaja, lo que permite a los voluntarios explorar alrededor de Guanaca o Queenstown. Ah, o sea, el fin de semana, relajarse. Y una cachimbolia con una, una australiana. Kind Farm no exige experiencia previa en el manejo de animales, algo que lo diferencia de otros programas similares. Lo que sí valoran especialmente es la responsabilidad, el compromiso y la capacidad de trabajar en equipo. Pero esas cosas son tan buenas. Me gusta. Me está gustando, ¿eh? Estoy agarrando mi maleta. Dentro de este entorno rural, además de una actitud abierta para adaptarse a tareas que cambian según la temporada. Esto tiene que ver con la personalidad. Uno tiene una persona a viajar para allá. Sí, yo creo que sí. Actitud. El programa está abierto a postularte de cualquier nacionalidad y las solicitudes se tramitan a través del sitio web oficial del santuario, donde se detallan las condiciones y los pasos para inscribirse. Como suele ocurrir en este tipo de propuestas, conviene explicar con claridad la motivación para participar y la disponibilidad real de fechas, ya que las plazas son limitadas. La demanda ha crecido en los últimos meses gracias a la difusión en redes sociales y medios especializados en viajes, que han convertido a Kind Farm en una referencia dentro del turismo voluntariado en Nueva Zelanda. Ah, hay varios otros, ojo, que esto forma parte de, por ejemplo, en una isla griega también, cuidan a los gatos callejeros. No, esta modalidad es bastante buena. Torombolos, vámonos a Nueva Zelanda. Dejemos votado a Odín. Dejémoslo votado. Y vamos para allá. ¿Qué te parece? ¿Vamos con quién? Ya, pero ella que saca cargo de los burros. Usted de las gallinas, yo de los caballos. Caballos que en algún momento ya han sido salvajes y ahora están más domesticados, o están más calmados, o han sido maltratados y ahora están mejor. ¿Hagamos eso? Hagamos eso. Hoy día estamos hablando de la personalidad. ¿Qué personalidad tienes tú? ¿Es piola? ¿Es arrolladora? ¿Ha cambiado en el transcurso del tiempo? ¿Tienes gente alrededor tuyo que tiene gran personalidad? Bueno, de eso hablamos en esta tarde, o leemos de esta tarde, lo que sea. Rolling Stone, Wild Horses. Llegan acá los británicos. Bienvenidos. Un momento caballuno. Con Rolling Stone. A la vuelta, más monos al aire acá, en la Radio de los Monos.

0: Acá estamos en Monos al Aire, acá en la radio de los monos, casi cerrando el programa, pero hablando sobre las personalidades que hablamos al principio, sobre todo por estos personajes que aparecieron tanto el día de ayer. Mira, déjame, Torombolo, déjame tirarme acá, si es que puedo, voy a... Espérate, déjame subirle volumen a esta tontera y... Escucha.
1: ¿Cuánto me cobra por hacer un envío desde mi local? 3 palos. Con 8 estamos... No, lo que pasa es que 8 millones cobro yo cuando ustedes me dicen que vaya al local y vaya a probar comida, ropa, cosas así. Eso es lo que vale 8 palos, pero con 3 palos yo podría ir a tu local. Voy, grabo, saludo a la gente, me saco fotos, las fotos vienen incluidas, no las cobro. Y todo feliz, todo pasando. Así que, si te interesa, mándame un DM...
0: Okay.
1: Y voy a tu local, obviamente tienes que considerar los pasajes y todo lo que tenga que ver. Si son locales de uña, porque es así que ganan alta plata, les cobro los pasajes. Les cobro pasajes ida y vuelta, alojamiento, viático, alimentación.
2: Yo no sé quiénes son.
1: Generalmente me hago uno que otro masaje, voy al dentista que también tiene que ir pagado, ya. Y a la peluquería.
0: Okay.

0: Perso.
1: Oiga, más, leyendo este comentario, dice:
0: más perso, más perso.
1: ¿A quién les ha ganado? No paguen esa cantidad de plata. Llamen. Bueno, lo voy a poner en contexto. Esta persona que está aquí me critica por hacer el cobro de las publicidades o menciones a negocios, que es lo que me pagan a mí. ¿Cuánto es lo que cobro yo? 2.490.000. Sé que están sorprendidos porque es un monto muy bajo de lo que está en el promedio de las
0: bajo
1: publicidades, pero esta persona me dice: no paguen esa cantidad de plata, llamen al huevo Fuensalida, que le ganó a la vida a este quien lo conoce. Ahí hay un error. Primero, estimado, yo soy Humberto Fuentes y todos los Fuen, como Fuensalida, somos las personas que podemos hacer publicidad. Todas las demás personas no pueden hacer publicidad. Entonces, por eso, yeah, okay, nosotros que tenemos con ese don que nacemos, podemos...
0: ¡El don! ¡Listo! ¡Él tiene el don! Insisto, hay que tener mucha personalidad para plantarse y empezar a como decir: no, en realidad ustedes no, nosotros sí, nuestra estirpe. Está bien, porque si él lo quiere ver de ese punto de vista. Y este otro pobre cristiano Tarombolo, el falso diplomático detenido en el control policial, que es de Lemuria.
2: Implica que tú puedes declarar tu propio país, ¿ya? Y hacer tus reglas e entenderte con tratados internacionales y diplomáticos con los otros países. Es lo que yo estaba haciendo, y hice mi documento, hice mis patentes y me declaré autodeterminado. Incluso le envié una carta al presidente Boric en su momento y me contestó que sí estaba en conocimiento. Entonces, perfecto. Físicamente no está bajo el agua, ¿ya? Es un continente que está bajo el agua. Porque había que crear, digamos, una especie de país para mí para poder ejercerme. Necesitaba un país y una patente, porque no puedo andar sin nada. Desde el 2022 que hago ejercicio de este derecho, nunca me han a mí dicho nada acerca de no poder hacerlo. Y es un derecho constitucional de la autodeterminación.
0: ¡Ay, Dios
3: la
0: mío!
3: La autodeterminación.
0: ¡Dios mío! ¡Qué peso! Tal vez en otros tiempos estas personas estarían con camisa de fuerza, pero en realidad estamos en el 2026. Y después se transforman en influencers, pues, y un montón de cosas. Ya, insisto, hay gente que tiene esa capacidad. Obviamente, los tipos de personalidad, que todo esto, tía Gladys me hace hincapié que lo diga, hay unos modelos científicos que abarcan estas dimensiones de la personalidad. Gente que está con la apertura a la experiencia, ¿ah? Que es curiosa por ciertas cosas y dice: yo me desenvuelvo acá. Hay gente que es súper responsable, que es ordenada, disciplinada y se enfoca y también está por ese lado, o el extrovertido, la gente amable con empatía, güey, porque esta gente tiene esa gracia, ¿no? Por eso que hay pastoreo, güey, porque se dice: porque tú, hermana, ven para y pon tu mano, y tienen esa gracia, el histrionismo. Por eso es que hay gente que después se dedica a hacer actuación o se dedica a animar programas de radio o de televisión, pues. ¿Ah? Y dentro, tú puedes tener personalidades variables, ¿no? Ser competitivo, ambicioso, no sé, tener esa fuerza, ese punch. Pero hay otras personas que tienen una personalidad mucho más paciente, más relajada, más tranquila. Incluso hay personalidades que llegan como a abrumar. Porque tú dices: ¡ay, pero cómo tan así! Es que son así, po. Entonces, estos personajes aparecen en la palestra y yo quedo medio como anonadado, patidifuso, perplejo. ¿Cómo luchar contra esto? No se puede. Yo, a través del tiempo y de las otras temporadas con el otro programa, obviamente conozco ya, entre comillas, los rasgos de la personalidad de mucha gente. La gente que manda audios, por ejemplo, a este programa, durante todo este tiempo, o sea, nadie me puede venir a decir que no tiene personalidad. Porque tiene una personalidad bastante como extrovertida. Hay gente que incluso critica a esa gente que viene y manda audio de 5 minutos, porque se pasa el rollo de decir: esta persona no para, esta persona necesita esta plataforma, o... Estoy hablando lo que dicen, no es mi opinión. Estoy hablando de lo que dice el resto. Dice: hoy, ¿cómo es posible que a esta persona le permitan hablar 3 minutos? Bueno, tiene ganas de hacerlo, lo hace. Hay otras personas que escriben textos y textos, como y textos. Y tal vez tiene esa personalidad. Hay otras personas que tal vez no la tienen. Pero bueno, por algo estamos acá, por algo se le da la oportunidad. Y hay personas que lo aprovechan. y te venden, weón, la pescada. Y partiendo por los políticos, partiendo por entidades donde hay una persona, la misma iglesia, si el pastoreo forma parte de esto, forma parte de esto. Bueno, ya, déjame leer rápidamente acá el WhatsApp de los monos infernales, para después cerrar este boliche, que partió con Lili Zúñiga, con su gran columna del ventilador. ¡Lili Zúñiga! ¡Qué personalidad tiene ella! ¡Increíble! Matador dice, ¿cómo está? Me cargan los floreritos. ¡Ah! Mira, ese es el otro. Que también la persona que tiene perso, al final, la van catalogando de florerito, pues bueno. Mesa de centro. ¿Ah? Todo yo, todo yo. Dice Matador, yo soy más bien piola al principio, pero que a través del tiempo no tanto, ha cambiado de joven a adulto, no ha cambiado mucho, pero cada vez trato de pasar más piola. ¿Qué dice? Don Tero, a mí también me gusta el Team Lagartija. Ah, también. Ya sea con la madre o con la hija, ¿ves? Al tiro, tirando. Pino Locker Crane dice, yo tengo harta personalidad, y se nota. Y me gusta ser así, espontánea, lady vital. No le tengo miedo al ridículo y me gusta mucho desconcertar a la gente con mis salidas o ocurrencias. Es muy gracioso de verdad, ¿ves? Ahí lo manifiesta. ¿Perdón, qué dice? Harta personalidad. No, no, no, no se meta en tonteras, Matador. Dice Carla, hace unos 5 años atrás comentábamos con el Rafa Cabá en una charla que este momento iba a llegar. ¿Cuál? Porque no nos tomamos en serio los narcos. Ah, está hablando de la columna del ventilador. Voy a leerla. Somos un paraíso para ellos y ahora no se pueden detener. Está todo, pero todo infiltrado. Estuvimos hablando del alcalde de San Bernardo, Christopher White, que está siendo amenazado por un narco, por un sector tomado en San Bernardo. Sector que yo conozco porque mis parientes viven un poquito más allá. A propósito del Rafa, ¿va el evento del sábado con el Rafa Cabá? Debería ir, lo que dijo Lili Zúñiga. Miente que algo queda. ¿Quién decía eso? Oh, varios. Sí, los ataques, los bots. Es que estoy hablando de los bots. Esto está comentando sobre la sección de Lili Zúñiga. Seguro ahora los Carl Lovers dirán que todo es mentira por culpa del Boris. No, o sea, a Boris le echan la culpa a todos. Yo alcancé la preventa. Ahí estaremos con el transportador. Oye, oh, no alcancé la preventa. Yo hice... Voy a ver si alcanzo la venta directa. Bueno, en fin. La delegada de Lemuria. Saludos desde Portugal. Atento del embajador plenipotenciario de Monolandia en Europa. Sí, yo invoqué a Cristian Pulgar hace un rato porque dijimos que sobre la IA, que podríamos hablar un día sobre los efectos de la IA, ¿ya? Hola, buenos días. Llegando a hacer exámenes, adivina, la persona que no tiene personalidad, Cristina.
3: Hola, hola, buenos días. Ay, estoy desangrada, sí, me sacaron sangre.
0: No, yo estoy desangrado, bueno, por la plata.
3: En todo caso, yo antes era muy tímida.
0: En el
3: cuidado. Muy pero... cortegenio.
0: Era claro, tímida, Cristina.
3: Era muy vergonzosa. ¡Ah! Y ahora...
0: Era tímida. Pero tosió.
3: Soy desvergonzada.
0: ¡Desvergonzada es ahora!
3: Me he convertido, me ha cambiado mucho la personalidad, pero porque me siento segura, me siento... clara de quién soy, y eso ha hecho que me cambie mi personalidad.
0: ¡Éjale!
3: Lo cual es bueno, ¿eh? Muy bueno, me cambió la vida. Bueno, un besito grande a todos, que estén muy bien y cortito.
0: ¡Oh, oh, ese milagro! ¿Música para ella?

0: obviously.
1: Ah, se la dedicaste a ella, ¿por qué?
0: The madam has the cutest personality.
1: Ah, buena. Ya. Y tú sabías que venía Cristina. Qué delicado. Personality. Muy lindo. Lindo, tarambólogo. Ya, sigo leyendo, ¿no? O escuchando, no tengo idea. Ahí voy rápidamente porque ya estamos cerrando el boliche, ¿eh?
2: Buenos días, compañero ignorante. Oiga, yo soy re piola. Yo, sí, soy muy, muy piola. Pero denme confianza, pues, weón. Dame confianza.
1: Qué buena esa palabra. Soy piola, pero dame confianza. Y no sabéis nada. ¿Qué pasa? Ya, ¿qué más tengo que leer? ¿O escuchar? No tengo. Buenos días, compadre. Saludos a los monos. Dice Obi-Wan Kenobi. Obi-Wan Kenobi. De una personalidad abismantemente especial. ¿Eh? A todos los estoy... ¿Ah? Perdón, ¿qué me mandan acá de ser y medio? No, de ser y medio ya hablamos en la mañana. ¿Por alguna razón? ¿No? Ah, no, están hablando de otra cosa, ¿sí? No, de esto. No, yo no tengo nada que ver con Cerimeo. Nadie de esta radio tiene que ver con Cerimeo. Ya. ¿Qué pasó acá, don Rodolfo Laff? Saludos para usted. Aquí todos piola, dice el director de la radio. No tenemos personalidad abismante, somos todos piola. Bien, pues, también. Déjame ver acá, que estoy leyendo acá. Va, no quedó. ¿Dónde está? Ah, si ya dije ya que... ¿Qué dice acá? Ah, no, esto es de la de monosexual que viene más tarde. Sí, perdón. Que me están mandando acá una cosa. ¿Por qué la de Nauren que me mandó algo acá, aparte? ¿Dije algo yo? No, yo no he dicho nada. ¿Gracias de qué? Ah, no, no, era por el compañero de Diana Urenque. Ah, ya, no, perdón. Perdón, me estaba metiendo en un foro, ¿no? ¿Quién está bailando cueca aquí? Aquí, así partía septiembre cuando éramos felices. Ay, uy, cómo baila cueca la Camila Vallejo. Ay, ay, ay, no la había visto. ¡Y qué bonito! Nuestro presidente, ¿cómo baila cueca? Yo no la he visto. Ya, llegará el momento. Llegará ese momento especial. Ya, ahí escuché a la gente, leí a la gente. Fantástico, listo. ¿Qué más puedo ver? Nada más. Sí, obviamente. Sí, no. Don Molo me dice, y ya promocioné. Si viene ahora monosexual. Sí. Aparte que tengo que llegar a la otra radio porque algo hay que arreglar. Algo hay que arreglar, pero esas son cosas mías. Ya. No tiene nada que ver con este programa ni con esta radio. Ya. Nos vamos.

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Gracias a ellos y a todos ustedes por las opiniones vertidas y las últimas notas para irnos.

A ver, ¿el cumpleañero de hoy? ¿Hay uno? Sí, sí, por supuesto que hay. ¿Qué suena, qué suena, qué suena, qué suena, qué suena, qué suena, qué suena, qué suena, qué suena, qué suena, qué suena? Esto es Panic at the Disco.

0: Spencer Smith, baterista estadounidense de esta banda Panic at the Disco, está de cumpleaños. En el Día Mundial del Coco, sí, del coco, la fruta, sí. Y también en el Día Internacional de la Crianza Respetuosa. Ahí estaba Panic at the Disco. También está de cumpleaños hoy día el Dibu Martínez. Si hay alguien que me carga, weón, de la selección argentina, weón, es el Dibu Martínez. Weón. Me cae mal, weón. Pero está de cumpleaños, así que celebre nomás, weón. También en México, dos próceres. Uno de la comedia, Eugenio Derbez, actor y comediante mexicano, grande, Eugenio Derbez. Y ella, la única, la... ¡Ay, me bajan! ¡Me pasan cosas! Salma Hayek. No, mira, no quiero decir ni de qué año es, ni cómo está, ni nada por el estilo, pero... ¡Ay! ¡Dios mío! Ya, ya. ¡Feliz cumpleaños, Salma Hayek!
1: ¡Para!
0: Sí, no tengo palabras. No tengo palabras. ¿Quién más está de cumpleaños? Jimmy Connors, gran tenista estadounidense, ¿eh? Aunque a mí me gusta Vitas Gerulaitis. Yo era más fanático de Vitas Gerulaitis que de Jimmy Connors. Aunque me gustaba más John McEnroe. Pero bueno, Jimmy Connors está de cumpleaños hoy día. Feliz cumpleaños para él también. El pibe Valderrama, Carlos Valderrama está de cumpleaños hoy día. Gran futbolista colombiano. El mejor de Colombia. Carlos Valderrama, sí, sin lugar a dudas. ¿Quién más está de cumpleaños? Ya, no, los demás eran todos músicos que ya los tocamos, incluido a Don Ramón, que hicimos la escena de la escuela. Y nos queda uno, que es para cerrar este programa. Este programa de hoy día, que llegó a ustedes desde las 9 de la mañana con la sección de El Ventilador con Lili Zúñiga el día miércoles. Y llegamos hasta ahora, para cerrar el programa.
2: Oye, compañero ignorante, un poquito más en serio. Yo tuve que desarrollar igual personalidad, pues, por el tema de autoportones, de esas reuniones con los vecinos, con los encargados o administradores de condominio, edificios, etcétera. Tuve que aprender a hablar con ellos, desarrollar personalidad, no ocuparme de tener la respuesta en la punta de la lengua, etcétera. Pero al principio no, al principio me ponía todo nervioso y estaba como en el hoy me costó caleta, pero tuve que desarrollarlo, que es lo bueno.
0: Eso, mira qué interesante lo que dice Don Ignorante, por el asunto de desarrollar la personalidad. Hay gente que la ha tenido que desarrollar, tal vez obligado, o tal vez las circunstancias de la vida ha hecho que tú vayas cambiando ciertas cosas. Yo me acuerdo que tenía un amigo, por llamarlo así, por ahí por el 95. Alguien yo sé que va a saber de qué estoy hablando. Él acostumbraba a hablar fuerte. Y hablaba como fuerte delante del grupo, ¿eh? Era bastante especial, por no decir que era friki. Y él hacía eso y la gente como que no tendía como a no pescarlo. Mira la weá que digo, ya está hablando este weón, como que nadie pesca. Y de repente se le ocurrió empezar a hablar bajito, moduladamente, pero bajito. Y me había creído que la gente le ponía más atención y dejó de ser el estrambótico. Donde quiera que esté Ricardo Aguayo, un saludo para ti. Eso se llama modelar la personalidad y trabajarla. Ah, qué interesante, ¿eh? Ya, interesante. Dice, ¿este será el mes de Adel? No, acá a Torombolo se autopropió. Y va para las menciones. Mira, se acabronó con las menciones. Listo. Ya. Eso se llama tener perso, weón, Torombolo. Muchas gracias por todo. Esto fue Monos al Aire acá en la Radio de los Monos. Quédese la sintonía, ya se viene Monosexual. Intenso Monosexual. Con Alejandra Fuentes. Fuentes, la única que puede vender según el 8. La perso, weón. Ya. Y nosotros, si está en la tarde. Hay muchas posibilidades que vuelva Mario Restachán con Espacio Musical Radio Show. Eso lo veremos en el transcurso de la tarde. ¿Y usted qué tal la tarde? Saludos para ti. Ti. Saludos. Ya, eso fue todo. El cumpleaños final. Nos vamos con la música de esta gran banda. pero principalmente por el gran líder, músico y compositor estadounidense, el señor Steve Porcaro. ¡Feliz cumpleaños! De la banda Toto. ¿Cómo te queda el Toto? Así nomás. ¡Hold the line! ¡Show!

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1: No, no. 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

Hola, muy buenos días, mi gente linda y bella, monadas lindas, ¿cómo están? Muy buenos días, este jueves 3 de septiembre del 2026, estamos partiendo con toda la energía y estamos encendiendo motores en Ay, sí, te levanta, porque aquí uno no despierta, no señor, uno arranca con distorsión, matecito y actitud, vamos con Tuti. Chile comienza este jueves con una agenda movidita. La conversación sigue intensa mientras seguridad y sistemas penitenciarios vuelven al debate público. En lo económico, ojito con el escenario internacional, porque los mercados amanecen pendientes de Estados Unidos y de las señales de la Reserva Federal, mientras el petróleo sigue caro, aunque hoy afloja un poquitito después de varias jornadas de tensión. Y afuera, la cosa tampoco está precisamente para poner música de ascensor, no. Pero vamos a poner un poquito de Sun Always Shines on TV. Sí, vamos a poner un poquitito de música que no es de ascensor. Sigue la tensión entre Estados Unidos e Irán con el estrecho de Hormuz en el centro de las preocupaciones energéticas. Mientras Rusia vuelve a hablar de una eventual salida negociada a la guerra en Ucrania. Aunque como siempre, entre decir paz y llegar a ella, hay varios kilómetros que recorrer. Sí, señor. ¿Y el clima? Aquí estamos, pues. En Santiago tendrá un jueves más fresquito, aunque con sol. Y septiembre viene mostrando dientes. Especialmente se anticipan precipitaciones sobre lo normal en varias zonas del país durante este mes. Así que todavía no guarde la parca, señora, señor. Ni el pandaguas, ni nada. Que la primavera chilena es como ese ex que dice que cambió y uno nunca sabe.

señora del lado se enoje y despabile esa neurona que todavía está negociando 5 minutitos más con la cama. Porque esto es ¡Ay, si te levantas! Sí, las noticias que necesitas para partir el día sin corbata, sin funeral, en La Voz y sin cara de noticiario de las 9. ¡No, señor! ¡Buenos días, Chile! Vamos con las noticias, pero primero, musiquita linda y preciosa. Vamos con Wings y Silly Love Songs, canciones de amor tontitas. ¡Vamos y volvemos!

Sol, sol, sol, y todo sol, sol, sol para los noruegos hasta el día lunes. Estupendo. Ya, ahora nos vamos con el Metro de Santiago. El Metro de Santiago anuncia a las 6 de la mañana, iniciamos la jornada de hoy. Si vas saliendo de casa, te contamos que toda la red se encuentra operativa. Luego a las 6:30 estaban anunciando que lo vial en línea 2 funcionará como estación común solo en dirección Hospital El Pino. Esto quiere decir que tienes trenes rojos como verdes, que tanto trenes rojos como verdes, digo, se detendrán en la estación. Considerar esta información para tu viaje, seguiremos actualizando. Y a las 6:52 anunciaron que la estación Lo Vial vuelve a operar como estación de ruta roja. Así es que atente ahí, ya está operando normalmente. Y a las 7 anunciaron la hora punta con toda la red disponible. Vamos con Transporte Informa. La actividad del aeropuerto a esta hora de la mañana. A las 9:31 despega el LAN 336 rumbo a Copiapó.

106 a La Serena, saliendo por la puerta A5. Y a las 10:12 despega el LAN 336 rumbo a Copiapó, saliendo por la puerta B05. Todos los vuelos están programados a tiempo. ¡Ay, qué buena! Ahí terminó. Vamos a poner a Adele otra vez. Me gusta. Listo. Vamos. Está sonando Adele. Vamos con congestión. A ver, no. Primero, semáforos apagados. Precaución en esquinas de Román Díaz con Avenida Francisco Bilbao en Providencia. En Miraflores y Ventisquero con Torre Oriente en Renca. Las parcelas norte con Torre Oriente en Maipú. Conduzca la defensiva hacia esas intersecciones. A las 6:50, restricción de pista en Avenida Recoleta al sur con Gabriel Palma debido a una colisión de dos vehículos. Precaución en Recoleta. A las 6:51 se anuncia tránsito lento en ruta 78 hacia Santiago entre el kilómetro 17 y 10 debido a flujo vehicular aumentado. Considere tiempo extra en el desplazamiento en Maipú. Precaución. Desde las 9:30 se prevé cortes y desvíos de tránsito en ambos sentidos en Alameda, entre sector de Avenida Manuel Rodríguez y cruce con Avenida Vicuña Mackenna en Santiago, debido a movilización de personas. Manténgase alerta ahí en Santiago. Atenti, Marianela, tú a lo mejor andas por ahí. Ojito con los desvíos de tránsito. Y ahí estamos con todas las noticias de la primera parte de este día, sí señor. Y vamos entonces con más musiquita. Vamos a poner a Simple Minds con Alive and Kicking, vivito y coleando. Y volvemos con las noticias que a nadie le importan. Usted ya sabe, en el boletín informativo de la Radio de los Monos.

Ok, y entonces vamos a seguir con las noticias y vamos a dejar correr aquí Simple Minds con Alive and Kicking mientras leemos las noticias del boletín informativo aquí en la Radio de los Monos. En política, el oficialismo sigue tensionado por el debate sobre eventuales indultos luego de que el presidente José Antonio Kast descartara avanzar en esta materia durante septiembre, mientras sectores de la derecha mantienen la presión. En la Cámara quedó sin efecto la creación de una comisión investigadora vinculada al caso Cerimedo, al no alcanzarse el quórum requerido. Hacienda pidió la renuncia de la directora nacional de aduanas. Asumirá interinamente la subdirectora jurídica María Jazmín Rodríguez. Para hoy está convocada una manifestación de estudiantes secundarios en el sector del Metro Baquedano. Por eso advertían que había desvío de locomoción ahí en el centro. Y hay, en la estación Baquedano, ¿cierto? En rechazo a medidas del gobierno, por lo que podrían producirse alteraciones de tránsito y transporte durante la jornada, ¿ven? Así es que atente ahí, entre por la Alameda, ¿cierto? Entre Baquedano y la estación Los Héroes del Metro. Ojo, ojito ahí. Ya, seguridad. Sigue generando preocupación el frustrado plan para asesinar al alcalde de San Bernardo, Christopher White. Desde la Asociación Chilena de Municipalidades se está pidiendo un acuerdo político transversal para enfrentar el crimen organizado y reforzar la protección de autoridades locales. En el norte, una operación policial logró desarticular una red de hackers dedicada al robo masivo de datos. ¡Oh, blau! Presuntamente encabezada por un joven de 18 años. Toma nota de eso. ¡Oh! Esta noticia está en biobiochile.cl, ¿eh? Dice, ojo ahí con esta noticia. Durante la madrugada, un sismo magnitud 5,4 se registró en la región de Coquimbo y fue percibido también en sectores de Atacama. Ay, ay, ay. Bueno, nosotros, nada, estos sismos de magnitud 5 todavía no nos asustan. Apenas se nos mueve la cama nomás. Ya. En clima. Hay un Chile bastante partido meteorológicamente esta mañana. Partimos con el norte grande. Antofagasta estará con nubosidad parcial y temperaturas cercanas a los 18 grados durante la mañana. Calama, en cambio, tendrá una jornada mayormente despejada. En Iquique aparece la posibilidad de precipitaciones débiles. La zona central. Santiago viene con una jornada templada, con máximas superiores a los 22 grados y sin precipitaciones significativas. Ya listo, no lleve paraguas. No, mejor llévelo en la mochila por si acaso. O sea, la primavera está tocando el timbre, aunque todavía no le hemos abierto oficialmente la puerta. Así parece. En las regiones de Biobío y Araucanía, ambiente fresco, sectores con niebla matinal y cielos cubiertos a parciales. Temuco ronda los 8 grados durante la mañana. Los ríos y lagos, vuelve la chaqueta impermeable. Valdivia se mantiene mayormente cubierta en Llanquihue y hay lluvias durante parte de la jornada en ese sector. Ayer las estaciones de Valdivia, Osorno y Puerto Montt ya registraron precipitaciones y truenos también, ¿eh? Me mandaron por ahí un videíto en Osorno y en Valdivia que estaba cayendo goterones y truenos. En la Patagonia, frío marcado. Aysén registró temperaturas cercanas y bajo cero. ¡Oh! Mientras Puerto Natales aparece cubierto y con posibilidades de lluvias débiles. Saque el pandaguas y póngase el impermeable. Y las botitas de lluvia, por supuesto, si quieres saltar positas allá en la Patagonia. Dato para mirar hacia adelante, la tendencia estacional de la DMC apunta a un trimestre potencialmente más lluvioso de lo normal desde el sur de Atacama hasta los ríos, mientras Aysén podría quedar bajo sus acumulados habituales. No hay novedades, digamos, en el sur. Economía, sí señor, economía. Vamos con los titulares. El dólar viene presionando hacia la zona de los 940 pesos por dólar, impulsado en buena medida por el encarecimiento internacional del petróleo asociado al conflicto entre Estados Unidos e Irán. El petróleo Brent ronda los $95 por barril. Hoy se ve una subida heavy, ¿eh? Un nivel que vuelve a encender alertas por inflación internacional, tasas de interés y costos energéticos. Codelco anunció 5 nuevos
cinco nuevos vicepresidentes que se incorporarán a su alta administración. ¡Wow! Eso es harto. ¡Ay! Ya, valor. Ojalá que eso sea una buena idea. Y ojito previsional. El gobierno publicó detalles de los nuevos fondos generacionales que reemplazarán a los multifondos, organizados principalmente según la edad de los afiliados. ¡Ay, valor! No se pongan creativos con nuestra platita, por favor, por favor. Y la traducción de ¡ay, si te levanta! Cuando sube el petróleo, Chile lo siente rápido porque somos importadores netos de combustible. Si el crudo y el dólar siguen altos, la presión puede trasladarse a las bencinas, transporte, alimentos y finalmente a nuestro bolsillo. Pobrecito bolsillo. ¡Vamos! ¡Vamos con la cultura! Acá nos quedamos un ratito porque está muy bonito. En el GAM está especialmente movidito. 11º encuentro de coreógrafos nacionales desde las 10 de la mañana. Exposición La Beta, artes visuales y mediales. Sismo, espectáculo de circo familiar a las 19 horas. Formando melodías, también a las 19 horas. El clásico chileno, La Pérgola de las Flores, a las 19:30. Y a las 20, Tres Marías y una Rosa. Y histórica obra de teatro chileno. Oye, va a estar bien bonito el GAM. Hay que ir a darse una vuelta por allá. En Valparaíso, Centex mantiene activa su programación cultural de septiembre y sus espacios expositivos en Plaza Sotomayor, abiertos hoy entre las 10 de la mañana y las 18 horas. Y entrando oficialmente en septiembre, comienza el mes con varias propuestas de música, teatro, danza, artes visuales, circo y patrimonio. Así es que la agenda cultural chilena empieza a ponerse sabrosita rumbo a las fiestas patrias. Bien con el tiquitiquití ahí. Y finalmente vamos con el estado de Europa. La inflación de la zona euro volvió a superar el 3%, alimentando expectativas de nuevas alzas de tasas por parte del Banco Central Europeo. Ojo ahí con eso. Y la guerra entre Rusia y Ucrania continúa sin una salida clara. Se mantiene ataques de largo alcance, aunque Vladimir Putin volvió a mencionar la posibilidad de un eventual acuerdo de paz. Ojalá quiera Dios. Así es que el remate de este día, así parte este jueves 3 de septiembre, con interrupciones, política movida, seguridad que sigue poniendo presión. El dólar mirando peligrosamente hacia arriba, petróleo caro, aunque el planeta otra vez le dio por pelearse. Y mientras tanto, Chilito empieza a vestirse de septiembre, cueca, teatro, conciertos y primavera, sí señor. Porque las noticias podrían venir pesaditas, pero nosotros las contamos con ritmo, contexto y sin cara de noticiario de las 9. No señor, no ponga cara de noticiario de las 9. Esto es ¡ay, si te levanta! Arriba ese volumen que recién estamos partiendo. Vamos revisando la cartelera de este día jueves en la radio de los monos. A las 7, un poquito pasaditas, partió el ¡ay, si te levanta! A las 8 a.m., tomémonos un cafecito con Dani Yáñez. Linda ella, preciosa. No se vaya, no se vaya. En 40 minutos más estamos con Dani Yáñez. A las 9 de la mañana, monos al aire. A las 11, el espacio musical, Reprise. A las 2, me haces tanto bien. A las 16:30, el Reprise de...

durmiendo porque ya es muy tarde. Besos, abrazos y saltitos. Que tengan una linda jornada de jueves o día de Thor. Vamos con Tuti, con este día. Bye.

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Hola, hola, soy Dani Yáñez y te doy la bienvenida a un nuevo capítulo de Tomémonos un Café aquí en la Radio de los Monos. Qué rico ha sido volver a este espacio, estar fuera un poco más de 2 meses, se notó. ¿Les confieso algo? Yo he escuchado los capítulos que vamos subiendo a Spotify y me escucho lenta, incluso un poquito insegura, pero no me culpo. Porque aún no me ajusto por completo y eso está súper bien. Nadie me ha hecho ningún comentario, es una autocrítica. Pero nada, ya retomaré el ritmo. Todo tiene su tiempo y eso es algo que cada día me gusta más aceptar, que todo tiene su tiempo. Lento, pero seguro. O piano piano, en realidad, como dicen los abuelos. Y gracias de verdad por el cariño, por escucharme, por seguir dándome ideas de temas para conversar aquí en este cafecito de los jueves. Porque hoy vamos a hablar sobre algo que a nadie le gusta mucho y es perder. Perder, no perder cosas, oportunidades o personas, sino de algo mucho más silencioso, perderte a ti mismo. Fuerte, ¿no? Porque hay personas que no se pierden porque las abandonen, se pierden porque intentando amar se abandonan a sí mismas. Porque a veces, sin darnos cuenta, empezamos a vivir demasiado hacia afuera, demasiado por y para otros. Porque todo el tiempo estás pendiente de sostener, de cuidar, de acompañar, de entender, de estar para todos. Y lentamente, casi en silencio, dejamos de estar para nosotros mismos. Y esto no pasa solamente en las relaciones amorosas. Es algo que siempre, siempre te voy a recalcar. Pasa con la familia, con amistades, con trabajos, con hijos, con personas que amamos tanto que empezamos a ponernos siempre al final. Pasa cuando llevas semanas queriendo descansar, pero igual dices que sí a todo el mundo. O cuando tu día entero gira alrededor de cómo están los demás y ya ni siquiera te preguntas cómo estás tú. O cuando vuelves a escuchar los problemas de todos, siempre tú estás para todos, pero hace mucho tiempo nadie escucha los tuyos. Cuando dejas hobbies, planes o cosas que te hacían bien porque toda tu energía se fue en sostener a otros. O cuando estás con alguien y sin darte cuenta empiezas a adaptar toda tu vida a esa persona. Horarios, rutinas, panoramas, hasta tu estado emocional depende de cómo está el otro. Y un día te miras y ya no sabes muy bien dónde quedaste tú en medio de todo eso. Como si querer mucho a otros automáticamente significara olvidarnos de nosotros. Y no, amar no debería costarte tu centro. No deberías tener que dejarte de lado por demostrar amor. Eso nunca. Porque hay una diferencia enorme entre compartir la vida con alguien y desaparecer dentro de la vida de alguien. Y creo que una de las cosas más sanas que he aprendido este último tiempo es entender que tener una vida propia también es parte del amor. Tener espacios propios, amistades, sueños, momentos a solas, tiempo de calidad contigo. Poder decir sin culpa, hoy necesito descansar, hoy quiero estar conmigo. Esto también es importante para mí. Algo que hiciste o que dijiste me dolió, me molestó. Y conversarlo porque lo que tú sientes es necesario expresarlo sin miedo. Pero ojo, siempre con respeto y no desde la rabia. Sin culpa, vuelvo a decir. Porque cuando tu vida empieza a girar alrededor de otra persona, tarde o temprano te desconectas de ti. Y eso no es amor, eso es abandono emocional hacia ti mismo. A veces creemos que para amar bien tenemos que llegar completamente sanos, resueltos, iluminados. Pero yo no creo que sea así. Creo que muchas personas también sanan en compañía. Creo que hay vínculos donde ambos se acompañan mientras ordenan sus vidas, mientras crecen, mientras aprenden. Donde alguien puede decir, no tengo todo resuelto todavía, pero quiero construir algo bonito contigo. Y eso también puede, de hecho, esto es un amor sano. Porque el problema no es tener heridas,
El problema es dejar de mirarte a ti mientras amas. Dejar tus necesidades siempre para después. Callarte cosas por miedo. Adaptarte tanto al otro que terminas desconectándote de quien eras antes de la relación. Recuerda siempre, el amor más bonito no es el que te absorbe, es el que te permite seguir siendo tú. Y quizás de eso se trata permanecer en ti. No de amar menos, no de levantar murallas, no de irte antes de sentir, sino de no abandonarte mientras amas. De seguir escuchándote, de seguir habitándote, de seguir siendo tu hogar, incluso cuando compartes la vida con alguien más. Y ojo, perderte a ti misma, a ti mismo, no siempre se ve dramático. A veces no es que un día te despiertas y dices, wow, ya no sé quién soy. No, a veces empieza de maneras súper pequeñas. Por ejemplo, cuando dejas de hacer cosas que te hacían feliz, como ya habíamos dicho. Cuando postergas conversaciones importantes para no generar problemas. Cuando minimizas lo que sientes. Cuando empiezas a decir, da lo mismo, de forma muy seguida. O esta es muy, muy típica, aunque no lo crean, cuando ya ni siquiera sabes qué quieres tú, porque llevas tanto tiempo pensando en lo que los demás necesitan que terminas desconectándote de ti. A mí me pasó durante un tiempo que estaba tan desconectada de mí misma que un día, tomando desayuno, me quedé mirando el pan por mucho rato y no sabía qué ponerle. Suena hasta absurdo decirlo en voz alta, pero fue real. No recordaba si me gustaba la mermelada o la mantequilla de maní, y en ese momento pensé, ¿cómo llegué a estar tan lejos de mí? Y fue triste, fue súper triste, porque no sé cuánto tiempo llevaba así, olvidando las cosas que me gustaban, lo que quería, incluso esos pequeños detalles que parecen insignificantes, pero que también forman parte de quién eres. Y cuando me di cuenta dije, no, esto no puede seguir así. Este es un ejemplo de mi vida. A ti quizás te pasó de forma distinta. Todos somos un mundo. Tal vez dejaste de escuchar música. Tal vez dejaste de juntarte con gente que querías. Tal vez dejaste de descansar. O dejaste de preguntarte qué necesitabas tú. Pero son esas pequeñas desconexiones las que poco a poco terminan alejándote de ti misma, de ti mismo. Y aunque parezcan cosas mínimas, en el fondo son preguntas gigantes. ¿Quién soy realmente? ¿Qué me gusta? ¿Qué necesito? ¿Qué quiero para mí? Y lo heavy de todo esto, que muchas veces eso incluso se aplaude, porque nos enseñaron que ser buena persona era aguantar, estar siempre disponibles, dar, dar y dar, ser fáciles, no incomodar, no pedir mucho. Pero no, no puede ser así. Tú también necesitas espacio, tú también necesitas cuidado, tú también necesitas ser escuchada, ser escuchado. Y algo que he aprendido este último tiempo, vaya que he aprendido cosas este último tiempo, es que volver a ti da miedo. Porque cuando llevas mucho tiempo viviendo para otros, empezar a priorizarte puede sentirse raro, incluso egoísta, ¿no es así? Decir, como lo decía antes, hoy no puedo, esto me dolió, necesito tiempo para mí, necesito que conversemos esto. Eso cuesta, porque temes decepcionar, temes que te quieran menos, temes que poner límites aleje a las personas. Pero ¿saben qué? Las personas correctas no te aman menos porque tú tengas necesidades. Las personas correctas tampoco deberían irse simplemente porque empezaste a expresar quién eres, lo que sientes o lo que necesitas. Porque si un vínculo se rompe solo porque dejaste de callarte, de minimizarte o de acomodarte para que el otro estuviera cómodo, entonces quizás ese vínculo no podía sostener la versión real de ti. Y ojo,
Esto no aplica solamente en el amor romántico, siempre se los digo. Aplica para las amistades, para las familias, para los trabajos, para cualquier lugar donde sientas que tienes que desaparecer un poco para poder quedarte. Porque no deberías vivir con miedo constante a que las personas se vayan apenas muestres tus límites, tus emociones o tu verdad. Y si alguien se va, quizás así tenía que ser. Porque lo real, lo sano y lo sincero también llega. Y cuando llegue, no te va a pedir que te abandones para poder amar. Así que no tengas miedo de perder vínculos por expresar quién eres. Que te dé más miedo perderte a ti. Porque recuerda esto, un amor sano no debería pedirte desaparecer para poder quedarse. Al contrario, un amor sano debería darte espacio para seguir creciendo, para poder seguir teniendo voz, para seguir siendo Dani, Josefa, Francisco o quien seas, incluso dentro del vínculo. Porque al final, permanecer en ti también es un acto de amor. Y quizás uno de los más importantes, tu amor. Y vaya que ese es importante. Y para cerrar este capítulo, elegí una canción distinta. Porque si bien hoy hablamos de heridas, de límites y no desaparecer dentro de la vida de otros, también quiero recordar algo muy importante. La vida no se trata solamente de sanar, también se trata de vivir, de volver a ilusionarte, de reír, de hacer planes, de disfrutar el camino. Porque permanecer en ti no significa quedarte mirando tus heridas para siempre. Significa aprender de ellas, abrazarlas y después seguir avanzando. Por eso escogí esta canción que siempre me ha transmitido movimiento. No sé si les pasa, pero hay canciones que tienen algo muy especial. Apenas empiezan a sonar y dan unas ganas de seguir caminando, de mirar hacia adelante, de abrir las ventanas, de volver a confiar un poquito más en la vida. Y eso me encanta, porque después de una conversación profunda como la de hoy, me gusta recordar que la introspección es importante, pero no es el destino final. Es el destino final es vivir. Recuerda eso. El destino final es vivir, es volver a conectar con las cosas simples, con una conversación, con una amistad, con un proyecto, con una canción que te hace sonreír sin razón aparente. Y siento que esta canción tiene justamente esa energía, una energía de movimiento, de libertad, de optimismo. Como si te recordara que incluso después de momentos difíciles, la vida sigue trayendo experiencias hermosas, personas valiosas y nuevos caminos por descubrir. Porque sanar no es quedarse detenido. Sanar también es volver a entusiasmarte, a volver a bailar, volver a sentir curiosidad por lo que viene. Y si este capítulo hablaba de permanecer en ti, quizás esta canción viene a recordarnos algo más. Que una vez que tú vuelves a encontrarte contigo misma, contigo mismo, el mundo entero vuelve a abrirse frente a ti. Recuérdalo. Así que ahora sí, tomémonos el último sorbito de este cafecito de este jueves. Soy Dani Yáñez y esto fue Tomémonos un Café. Gracias por tu presencia el día de hoy, siempre te lo agradeceré. Escuchamos y bailamos en la radio de los monos. I Follow Rivers de Licky Lee. Te abrazo.

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esto es porque está de cumpleaños nomás, nada más. Por favor, solo un bolo. Por favor, mídete, güey. Lo que pasa es que está de cumpleaños el señor Redfoo, más conocido en el mundo artístico así, como Redfoo. Pero él se llama Stephen Kendall Jordi, cantante estadounidense de la banda Elm Fowl, que está sonando ahora acá, arrancando esto que es Monos al Aire. Arrancó la hora, el programa también, a la hora establecida, la retransmisión ayer como el Loli. ¿Qué nos pasó con la logística en la radio? Nos mandamos... sí, pero no para, no tan solo el mío, el Carla Silvia también. Pero menos mal que estuvo Mario Restechen, el cual me imagino, no sé si está escuchando Restechen hasta ahora, me ha mandado un mensaje por interno, que va a ir con la retransmisión de Espacio Musical Radio Show, que ha vuelto en gloria y majestad ayer, miércoles, y hoy día jueves. Usted que está escuchando la retransmisión en la tarde, hola, ¿qué tal? Quédese nomás porque después ya viene Radio Culturizando, me imagino, con Norma Blas y Mario Restechen. Quiero preguntar eso, voy a preguntar. Pero ahora en la mañana, Espacio Musical Radio Show. Sonidos mexicanos. ¡Que venga todo lo de México! Estoy súper contento porque viene algo espectacular para diciembre. Sí. Voy a ver si alcanzo, logro por último, colarme en el Teatro Caupolicán. Pero de eso lo hablamos más adelantito. El señor Redfoo está de cumpleaños. Feliz cumpleaños.

Pero nosotros nos vamos a lo que compete este programa cuando comienza. Los patrocinadores. ¿Y el software cómo está? No, pregúntelo.

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Ah, qué buena. Está el cumpleaños Charlie Sheen. Charlie Sheen, el gran actor. Charlie Sheen tiene mil historias. Charlie Sheen, no, podríamos estar todo el rato hasta mañana. Ha tenido problemas de todo tipo también. Por Dios, Charlie Sheen, ¿eh? Hay que tener paciencia. Aquí buena versión, Torombolo. Siempre uno escuchaba un pedacito nomás, ahora está buena. Ya, mientras sigue eso, saludos a toda la gente que está en sintonía. Hay gente hasta ahora. Para no hablar del tema al tiro, sino que lo hablo después. A todo esto, ayer, el programa de ayer, tuvimos una audiencia. No, ayer parece que como que los astros se alinearon para otro lado, pero no estuvo mal, pero una audiencia muy Nelson Mauri. Y en la tarde hubo problemas con la logística, entonces no tenemos muy claro la gente que pudo haber escuchado la retransmisión. Y lo digo por aquellas personas que de repente están más o menos como, digamos, ya agendadas en su rutina, de que a las 5 de la tarde empieza la retransmisión. Hola, amigos de la tarde. Entonces hay gente que se programa y dice, ah, mientras vengo de vuelta a la pega voy a escuchar a este weón acá. Entonces como que se mentalizan y se agendan. Pero como ayer no salió, y también Carla Siglia también cooperó con lo mismo, al final algo pasó. Pero hay gente que ponte tú decía, oye, ¿y a qué hora sale? Salió como a las 11 de la noche, después de Mario Rastachán. Eso es para avisar, ¿eh? Por si a lo mejor alguien dice, no, y se te olvidó. No, si no se me olvidó. Hubo un problema logístico, simplemente. ¡Somos seres humanos! No somos máquinas. Aunque hay máquinas que trabajan por nosotros también, pero no es así. Incluso hasta pienso que Iván Basbeider de haberse perdido en la retransmisión, si es que la escucha la retransmisión, porque él siempre a veces escucha en vivo cuando puede, el palanqueo de Fran Siniestro. Pero la voy a dejar ahí nomás, porque ¿para qué vamos a meter en problemas de todas las y todo eso? Ya. Quería saber si el visor, perdón, quería saber el visor de la audiencia hasta ahora. Para ver si entro al tiro o si no me voy con una cancioncita. ¿Dónde está? Acá está. Ahí está. Es una versión distinta de lo de Two Half Mills, mi querido Trombo, ¿sí? No, para que me informe nomás, porque no te voy a preguntar más. Ah, buena audiencia como para hablar cositas. Hablemos cositas.

0: Desde la quinta hasta la décima región nos escuchan también en nuestros países limítrofes, con los cuales vamos a hacer comentarios más rato: Perú, Bolivia, Argentina. También en Portugal, que está deseoso nuestro querido corresponsal Cristian Pulgar para hablarnos de la inteligencia artificial. Vamos a ver si mañana lo hacemos. Gente en Ecuador también, y gente en México, por supuesto, y en cualquier parte del mundo. Entre las 9 y las 11 de la mañana, siempre aprox, estamos con esto llamado Monos al Aire, acá en la radio de los monos, 10 años junto a ti. ¡Amor por amor! Mándate un eslogan más. No tengo el monitor prendido. Antes yo prendía el monitor, ahora no lo prendemos casi. Pero se supone que el presidente Milei, Javier Milei, viajaba acá a Chile por el asunto del Foro de Madrid, y también va a tener una reunión bilateral con el presidente José Antonio Kast. Y tenemos claro que él va a viajar para hablar de cosas de este foro, que es foro de la derecha, así que son cosas de derecha. ¡Derecha! ¡Derecha, derecha, derecha! Entonces va a conversar y ahí nos los metemos nosotros. Pero sí existe el temita, entre comillas, medio incómodo del Estrecho Magallanes. Pero este asunto del Estrecho Magallanes es un tema más de los que tenemos generalmente con Argentina. Siempre hay una tensión. También dice que tenemos siempre tensión con Perú. ¿Y para qué vamos a decir que tenemos tensión con Bolivia? Pero eso es lo que vamos a conversar hoy día. Pero primero, desde dos puntos de vista. Primero, el vista general. ¿Qué piensas tú, según tú, cómo Chile reacciona o se enfrenta a nuestros países vecinos? Es decir, ¿cómo crees tú que manejan las relaciones Chile con Perú, con Bolivia y con Argentina? Esto de tener tres, weón, no lo tiene nadie. Así. Eso por un lado. Y por el otro, tu relación personal con justamente ciudadanos peruanos, bolivianos o argentinos. En una de esas, tú que estabas escuchando el programa, has viajado a Perú. ¿Cómo fue? Dije, hola, yo soy chileno, ándate, chulo. No. ¿Fue así? ¿O te dijeron, venga adelante, disfrute de nuestras delicatessen, de nuestros manjares, por ejemplo en Perú, Dios mío, la cocina peruana? ¿O bien has ido a Bolivia, a La Paz, a Sucre, no sé, a Santa Cruz? Santa Cruz de Bolivia, bueno, no de acá. Santa Cruz. ¿Y la pasaste bien? O bien fuiste a Argentina, que es tan largo con Argentina, te fuiste al norte, al sur, a comer chocolates en Bariloche, a ir a Buenos Aires, al Tartani. No sé, pero tú tienes relaciones con ellos también, malas, buenas, no sé, eso lo dirás tú. Entonces, hoy día es un programa prácticamente de relaciones exteriores, que no son lo mismo que relaciones interiores. Gracias por la audiencia. Tenemos el estudio interesante con la tía Gladys, que dice que hay que colocarlo. La banda El Vertedero con Los Malacatosos. Fran Siniestro, que yo espero que hoy día no vacile a Iván Vader, salvo que lo vacile, salvo que diga, no, en realidad yo quiero puro otra vez, no, ayer lo hizo, hoy día espero que no. Más respeto con la audiencia. Bueno, en realidad él puede hacer lo que quiere, total, como Odín le permite todo. Por supuesto, tenemos titulares para que esté informado más o menos de lo que pasa. Don Ramón anda aquí. ¿Qué hace aquí usted, Don Ramón? Vaya afuera, Don Ramón. Hay un problema acá con el sindicato. Y todo aquello. Entonces, usted va, dice, voy a escuchar a este un ratito, y después se va. Puede dejar su mensaje, su opinión, su audio, como este.
1: Hola, Delito, ¿cómo estáis? Oye, solo para comentarte que ayer estuvimos con mi banda haciendo algo, algunas cosas nuevas.
0: ¡Ah, qué bueno!
1: Y adivina con quiénes nos encontramos.
0: ¿Con quién?
1: Con los peores de Chile.
0: ¡Ajá!
1: Con los sobrevivientes.
0: Claro,
1: poco lo y está. Están haciendo algo, están preparando algo muy rico, muy bueno, ¿ya?, con Mauricio Redolés.
0: ¡Ah, buena!
1: Están haciendo un tema, ¿ya?, de ellos mismos. ¿Sabes cuál es?
0: ¿Cuál?
1: Síndrome en Camboya.
0: No.
1: De sonar la raja, weón.
0: Ay, ay, ay.
1: De sonar muy bueno. Así que eso es como para anunciarte lo que están haciendo esta gran banda chilena. Qué bueno. Los que quedan de los peores,
0: sí,
1: de Chile.
0: Sí, pues los que quedan de los peores.
1: Oye, se pasaron los gallos, súper buena onda.
0: Fantástico.
1: De ahí hablamos.
0: Fantástico. ¿Qué más?
1: Ah, y de lo del innombrable, no pesco, huevones, que hable lo que quiera la mierda esa.
0: Ahí está el mensaje para Francinito, para que ya sepa ya, para que se pi. Ayer vacilando a nuestro pobre Iván Bavira, que está dándonos noticias increíbles de la música. Muy bien. Ya, eso, ¿qué más? No, que vamos a tener un programa, espero, hermanable. ¿Ah? Bolivariano. Supongo yo. Ah, no tengo idea. Queremos algo así. ¿Qué más? Yo sé que Mario no me respondió, pero le voy a hablar después a Mario. Después le voy a decir a Mario. En diciembre, arriba aquí a Chile, al Teatro Caupolicán, esta banda que a mí me gusta muchísimo, yo diría que tanto él como su banda del año La Pera, y él también del año, ¿en qué, cuántos años tiene? Como 70 años, 70, pone 70 para redondearlo, no sé cuánto tiene, pero anda por ahí. El bombazo del rock and roll mexicano llega al Caupolicán en diciembre, primera vez que vienen acá Alex Lora y el Tri. ¡Qué Caifanes, weón! ¡Qué Café Tacuba! ¡Qué maná! ¡Qué maldita vecindad! Pese a que todas esas bandas me gustan. ¡Qué Botellita de Jerez! También me gustan. Me gustan todas las bandas mexicanas casi. Pero creo que Alex Lora es el Mick Jagger mexicano. Y va a llegar acá. Y yo agradezco mucho a Mario Restrechán cuando hace los programas en sus espacios. Y aprendí a conocer mucho más a esta banda. Esta canción dedicada para Fran Siniestro. Del Tri y Alex Lora. ¡Todo me sale mal! Bueno, también para Tito Lombola, también te salen mal las cosas. ¡Aguante!
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Es el momento de titulares acá en Monos al Aire, en la radio de los monos. Informaciones de Chile y el mundo en el ámbito nacional, internacional, espectáculos, deportes, en todo lo que haya. Para que estés enchufado y salgas a la calle diciendo qué pasa en Chile, yo te digo, porque escuché Monos al Aire. La primera información dice que cae banda que comercializaba cigarrillos de contrabando, abastecían a ferias libres. Cuatro integrantes de los Sotos fueron detenidos por la PDI. Se llaman los Sotos. Los Sotos. Sotein, los Sotein. Luchito Milonga es bueno para el cigarro de contrabando, ¿eh? Eso lo más digo. Una industria con tres voces. La división de fuerzas entre las casas de apuestas que operan en Chile. Las plataformas ensayan vías para mantener su presencia y que no sean suspendidas ni borradas del mapa. El ministro Rao valora fallo que revoca traslado del clan Chen a cárcel de alto hospicio. Esperemos esta sea la tónica. Va en la línea de lo que ha tratado de hacer el gobierno, dice el ministro Rao, a seguir trabajando. Inasistencia en la Cámara. Diputados con menos de 95% y el impacto en las votaciones. La izquierda ha enfrentado dificultades para reunir el quórum. ¿Sabes qué? ¿Puedo entrar después en esta noticia, tía Gladys? Solamente para saber quiénes son los perguétanos. Ah, los mandíbulas de arriba. Refuerzan vacunación ante fuerte alza de brotes de sarampión en el continente. En América ya van más de 51.000 casos. ¿Cómo estamos con la sarampión acá? ¿Qué tuvo el director de radio el otro día? No, no era sarampión. ¿Qué? Lepra tuvo. No, se están erradicadas muchas enfermedades. Bueno, ya, en fin, ya. La agenda del Foro de Madrid y lo que espera el embajador Jude del encuentro. Milei dará el discurso de apertura y Kass el de cierre. ¿Dónde está el bus de alejamiento? El primer juicio de las AFP al nuevo régimen de inversión. Hay una mejora importante en el diseño. Ok. Detienen a acusados de robar y vender datos personales de Cernac, Fonasa y

0: Nacional a cortar vínculos con Nicaragua tras nueva restricción en elecciones. Nica Nica. Sigamos en Estados Unidos. Lamentablemente, una noticia que siempre pasa. Tiroteo en Estados Unidos. Deja 3 muertos, incluido el atacante. Hay 6 heridos. Cuéntate una de vaqueros. Y también Estados Unidos y Ecuador interceptan y hunden barco presuntamente usado por banda criminal Los Choneros. Todas las noticias son de Estados Unidos. Petróleo sube y vuelve a mirar de cerca los $100 el barril tras nuevos ataques de Irán. ¿Por quién?
1: Por Estados Unidos.
0: USA escoltó 40 buques por el estrecho de Hormuz. Ok. Está escuchando ustedes los titulares acá en Monos al Aire para que esté enchufado y no tan desconectado del mundo. Es lo que hay. Ese era un programa, ¿no? Es lo que hay acá. Pellegrini resignado y totalmente sincero por sus fichajes. ¿Cómo le fue el mercado al Betis y las críticas? La prensa española hizo eco de sus palabras, descontento, visiblemente molesto. Es decir, le están siguiendo todo lo que quiera decir el Pelé. Es de genio el gran pase de Eric Pulgar en el Flamengo que saca aplausos en Brasil. El volante fue protagonista pese a que jugó solo 31 minutos. Eric Pulgar siempre es bueno, ¿ah? ¿Eh? Cuando llega acá. Hablando del Pele, Mourinho se arrepiente de bullada frase contra Pellegrini, destaca el gran gesto del ingeniero y lo llena de elogios. ¿Viste? Todos podemos cambiar de opinión. Esto es la previa del Betis Real Madrid. Perdón, este titular, tía Ladi, no deberíamos ahondarlo porque yo admiro a Arina Zabalenka. Sí, yo la veo, me estremezco y me dan ganas que me apriete con sus brazos. Vuelve a explotar en conferencia tras polémica pregunta en el US Open. Mira el momento, ¿podría restar el momento después? ¿Qué le dijeron a Arina? No se metan con Arina, por favor. A ver, déjeme meterme yo para averiguar. ¿Qué le hicieron a la pobrecita? ¿Cómo estás encontrando tu estado de ánimo ahora que ha comenzado el torneo? Dice, obviamente la semana pasada hubo muchas fiestas, diversión y cosas así, ¿ya? ¿Dónde está la pregunta mala? El semblante de la bielorrusa ya había cambiado radicalmente. Ustedes son un chiste, fiestas, diversión. ¿Por qué dirías eso siquiera? ¿Por qué pensarías en eso siquiera? ¿Cómo? ¿Qué clase de pregunta es esa? ¿Solo porque publiqué algunas actividades con marcas y piensan que he estado de fiesta? Ah, se enojó porque piensa que es una carretera así como tantos carreteros que hay, po. Saludos al rey Arturo. No estoy sugiriendo que estuviera de fiesta. Estoy diciendo que hay muchos eventos y cosas así. No estoy diciendo que vaya a la fiesta. ¡Ay! Pero Zabalenka, no te metas en esto atado. Ya, listo, ya. Pobrecita, venga para acá. Ya. Eso era. Listo, el deporte. ¡Fititín! ¿Qué pasa, Fititín? Haciendo escándalo con el sindicato. En materia de espectáculos, la tía Gladys me dice que nace el primer nieto de John Lennon. Su hijo Sean fue padre a los 50 años junto a su pareja Charlotte Kent Moore. Ambos compartieron imágenes del pequeño en sus redes sociales. ¡Ah, el nieto de John Lennon! ¡Qué buena! Ya. Hija de Kubrick, sobre la existencia de 20 minutos perdidos de ojos bien cerrados. A ver, me hubiera enterado con el tiempo. Vivian Kubrick se refirió a la teoría que circula desde hace muchos años respecto a la última película de su padre. ¿En serio? No sabía eso yo. Interesante. Venecia reconoce los más de 40 años de trayectoria de George Clooney con el León de Oro honorífico. Laura Dern se lo entregó. ¿Ah, en serio? Me cae bien George Clooney. Ahora ya no sale con Nescafé porque parece que la Dua Lipa le pegó una patada en la... parece. Si no, ¿has visto a George Clooney últimamente así en YouTube? No, yo he visto a la Dua Lipa. ¿Le ganó con Chato? ¿Alguien sabe de eso? Me lo dice. Ahí están las informaciones para que esté enchufado, qué es lo que pasa en Chile y en el mundo. Y te reitero nuevamente. Ahí

Esos fueron los titulares acá en Monos al Aire, la radio de los monos. 10 años junto a ti. Amor por amor. Les recuerdo que hoy día estamos conversando después sobre cómo ves tú la relación que tiene Chile con sus países vecinos. Una opinión casi prácticamente que raya la política internacional. Es lo que tú ves, porque en una de esas no es tan así, pero es lo que tú ves. Es una percepción personal y se respeta. Pero a la vez también tu relación, sí, personal, con gente de Perú, con gente de Bolivia, con gente de Argentina. Buena, mala, más o menos. ¿Los odias? ¿Hay que matarlo a todos? ¿Qué hay que hacer? Tía Gladys me deja acá al cumpleañero para salir ahora y luego volver, no sé con qué, pero con algo vamos a volver. Feliz cumpleaños en este día 3 de septiembre del 2026 al señor Al Jardine, cantante estadounidense de los Beach Boys. ¡Adelante, chicos! Hoy escucho esto, tengo ganas de ir a la playa, pero la playa Soco ya no queda nada, weón. ¿Cómo esa playa se desapareció en Tongoy? No importa. Igual pensaré en otra playa. Aquí están los Beach Boys, esto es Monos al Aire. Acá, en la radio de los monos.

Estamos de vuelta con la tía Gladys, contenta y feliz porque estamos con el estudio interesante a esta hora. Ha querido de cualquier manera. La tía Gladys de cualquier manera dice, quiero que entre. Y lo ha logrado. Una vez más. Me alegro por ella. El estudio interesante habla de aquellas informaciones que llegan desde las facultades, desde las universidades, desde los centros de estudio, desde la NASA, del Pentágono, no sé de dónde más, de la falla de San Ramón, de tantos lados, y que llegan acá y que la compartimos con ustedes. Claro, queremos compartirla con ustedes porque queremos entregarle informaciones para que usted esté al tanto y cuide su salud, cuide su integridad, cuide su vida, no sé, cuide el bolsillo de a veces. Como la última vez hablaste cierto día del asado para la fiesta Pacha. Muy bien. Eso está bien. Ahora, algo que tenga que ver con el asado, parecido. Dejar de fumar con vapeadores de nicotina funciona mejor que con chicles o parches, según un estudio de la Universidad de Oxford. Oxford, nada menos. Yo lo único que conocía de Oxford es la bicicleta. Una nueva actualización en la revista Cochrane, que tiene que ver con Lord Cochrane, ¿no? Cochrane, considerada una de las referencias científicas más rigurosas en medicina basada en la evidencia, concluye que los cigarrillos electrónicos con nicotina ayudan a más fumadores a abandonar el tabaco que los tratamientos convencionales de sustitución de nicotina como chicles y parches. El estudio liderado por investigadores de la Universidad de Oxford se publicó ahora recientemente en agosto en la Cochrane Database of Systematic Review. La fortaleza de esta revisión no reside únicamente en sus conclusiones, sino en la magnitud de la evidencia analizada. La actualización incluyó 80 ensayos clínicos aleatorizados y cerca de 30.000 fumadores adultos donde estaba Luchito Milonga, lo que la convierte en una de las evaluaciones más amplias realizadas hasta la fecha sobre vapeo y abandono del tabaco. Con evidencia de alta certeza, los autores concluyen que los cigarrillos electrónicos con nicotina aumentan las tasas de abandono del tabaco frente a las terapias sustitutivas de nicotina. En la comparación directa con parches y chicles, chicles Adams, qué rico eran esos chicles. Concluye este super estudio y torombolo no he terminado. Gracias, por favor, yo pensé que pensaste que estará corto. No he terminado. Gracias. Continúo. Decía, antes que me interrumpiera torombolo. La evidencia muestra lo siguiente, que esta fortaleza de esta revisión no reside únicamente en las conclusiones, como decíamos, y esto fue analizado a 30.000 fumadores adultos. En la comparación directa con parches y chicles, 7 ensayos, 2.544 participantes, los vapeadores lograron una probabilidad de abandono de un 59% superior, lo que se traduce en aproximadamente 4 exfumadores más por cada 100 personas. En términos generales, la revisión sitúa el éxito en torno al 6 de cada 100 personas, con métodos tradicionales frente a cerca de 10 de cada 100 con vapeadores de nicotina, un incremento en torno al 60%. La investigación insiste, no obstante, en un matiz importante. Los hallazgos se refieren exclusivamente a dispositivos regulados y con nicotina. Los productos ilícitos o los que contienen otras sustancias como el THC pueden tener perfiles de riesgo distintos. Además, los investigadores no detectaron evidencia de un aumento de daño grave asociado al uso de cigarrillos electrónicos con nicotina frente a otros métodos. La revisión choca frontalmente con una realidad cada vez más visible. Muchas personas continúan pensando que todas las alternativas... Eso dice acá. Está en inglés, güey. La revisión choca frontalmente con una realidad cada vez más visible. Muchas personas continúan pensando que todas las alternativas al cigarrillo presentan el mismo nivel de riesgo de fumar. Ese fenómeno tiene implicaciones prácticas. Si un fumador cree que cambiar de producto no supone ninguna diferencia, desaparece parte del incentivo para abandonar el cigarrillo. En otras palabras, la percepción de riesgo puede convertirse en una barrera para dejar de fumar, incluso cuando existen herramientas que han demostrado eficacia para lograrlo. Tras más de una década de actualizaciones, la revisión de la revista y del estudio Cochrane vuelve a reforzar el mensaje de que los cigarrillos electrónicos con nicotina son una herramienta eficaz para dejar de fumar y muestran mejores resultados que los parches o los chicles. Organismos como la OMS, de donde nos queremos ir, eso sí,
Mantienen una postura más cautelosa y recuerdan que el vapeo no está libre de riesgo, sobre todo para menores y no fumadores. Yo ante este estudio, que me siento prácticamente como, ¿cómo la palabra sería? Impresionado. Lo único que diré, más o menos como para poder ponerle pelos a la sopa, es que la chica número uno empezó a vapear harto rato, echaba humo, parecía locomotora. Y si me preguntan ahora quién fuma en la casa, fuma a ella, weón. Cigarrillos y alcohol. Cigarrillos por parte de la chica número uno, alcohol por mi lado, porque yo soy un alcohólico. Así lo dice Oasis. 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

Estamos de vuelta acá en Monos al Aire, acá en la radio de los monos. Es el momento que llegue la emoción de las informaciones bizarras, transgresoras, malacatosas, malolientes, de parte de la banda del vertedero, comandada por el profesor Méndez, profesor académico honoris causa de varias universidades, que pone acá el toque de seriedad, pese a que las informaciones no son tan serias a veces. Pero él tiene cortito a sus dos integrantes más, que son Black, el hombre de las mil opiniones, el hombre de los mil amores, el hombre de los mil vinos. Y que trabaja de sol a sol para poder llevar el sustento a su casa. Además, junto a ellos también está Juanito P. Ustedes saben, un cero a la izquierda. Pero que tiene mucho, mucho ímpetu. El coordinador de las acciones logísticas de la radio, más conocido como el Perkins de Odín. Ahí está él, listo y preparado también, aportando con sus informaciones, que muchas veces son una mierda. Esta vez nos sorprende la banda del vertedero con algo que es digno de Venga Conmigo, yo creo, ¿ah? ¿Eh? Sí. ¿Se acuerdan Venga Conmigo cuando juntaban a los padres con ese hijo perdido no sé dónde, o la mamá, no sé? En Argentina se llamaba eso gente que busca gente. Ya, pero acá no es tanto, no es tan así, pero es parecido. Esto pasó en las tierras de México. ¿De dónde va a venir el Tri en diciembre con Alex Aloras? Haciendo la promoción. Fueron amigas por años antes de enterarse de que eran hermanas. La historia de dos mujeres adoptadas en los Países Bajos. Los caminos de Mina y Minal se cruzaron nuevamente tras ser separadas hace 40 años en un orfanato de la India. Mira las cosas de la vida. ¿Ve? Si no, no tan solo informaciones estrambóticas trae la banda El Vertedero, también trae cosas de unidad. Cosas de familia. Esto es como para el gobierno, no para la pía. La historia de dos hermanas en Países Bajos ha conmovido a cientos de internautas, pues lo que creían nació como una amistad el año 96 en realidad era la continuación de una vida que se vio interrumpida tras ser abandonadas en un orfanato. Cuando eran bebés, Mina y Minal llegaron a un orfanato en la India. Sin embargo, las infantas fueron adoptadas por dos familias diferentes en los Países Bajos, que es más conocido como Holanda para mí, separándolas a más de 100 kilómetros la una de la otra. El año 96, ambas hermanas, cuando eran adolescentes, asistieron a una reunión de niños adoptados. Ahí tanto Mina como Minal sintieron una conexión muy fuerte, pese a que era la primera vez que se conocían. Mira qué lindo. Por otra parte, sus amigas le hicieron saber que mantenían un inusual parecido, que en ese momento lo tomaron como una coincidencia. Sus amigas en la adolescencia le comentaron el extraño parecido entre ambas. Ambas intercambiaron direcciones y comenzaron a mandarse correspondencia. Cada carta iba firmada cariñosamente como hermana. Sin embargo, Mina y Minal perdieron el contacto durante 15 años. Las mujeres descubrieron el parentesco a través de una prueba de ADN de MyHeritage en abril. Esto después de que la prueba arrojara una rara coincidencia del 100% entre las hermanas, por lo que retomaron el contacto después de varios años separadas. De acuerdo con el testimonio de Mina, Gelting sintió un vacío en su corazón cuando se distanció de Minal. Ahora la madre de tres hijos se siente feliz de haber encontrado lo que por tantos años le hizo falta. Es como si por fin hubiera encontrado la pieza que me faltaba en el rompecabezas. Al Tixan, de 44 años, aseguró que no tenía una constancia de algún familiar biológico, por lo que no tenía manera de saber que Mina era su hermana. No obstante, siempre se sintió querida en su infancia al crecer con sus padres y hermanos holandeses. ¿Vi? Aquí dice Holanda. Son porfiados, güey. ¿Para qué le dicen Países Bajos y vienen de chato? ¡Holanda! La noticia fue recibida entre lágrimas, abrazos y risas, pues aseguraron que antes de ser hermanas eran amigas y se habían conocido hace más de 30 años. ¿Viste? Igual que Venga Conmigo esto. ¡Qué hermoso! ¡Qué bello! No. Ahora, lo bueno, yo no sé. Siempre uno, no sé si tiene. No, yo no sé si es curiosidad o no. Perdón, esto es como una cosa aparte a la noticia que entrega la banda del vertero. Que tú te enteres que tienes un hermano o una hermana por ahí dando vuelta, ¿no te nace la curiosidad? Porque uno ya conoce a su hermano o su hermana de verdad. Al cual en algunos casos como que de lejito te quiero. En algunos casos, no en todos.
pero uno dice, uy, qué simpático sería, pero tener esa conexión después de tantos años, qué bonita. Esta es una de las historias más bonitas que la banda del Vertero ha entregado, dentro de toda la mierda que entrega. Me parece muy bonito, muy bonito. ¡Que vivan las hermanas! ¡Eso! ¡Jam! ¡Jam! ¡Jam! Estas hermanas son hermanas, las Pointer Sisters. Llegan con Jam, acá, Monos al Aire, en la radio de los Monos. ¡A la vuelta! ¡Anda a saber qué viene!

Estamos de vuelta acá en esto que es Monos al Aire, acá en la radio de los monos. Antes de echar a conversar con la gente y también de opinar al frente de este tema que está saliendo solamente y solamente por este, entre comillas, intercambio de opiniones entre argentinos y chilenos sobre el estrecho Magallanes hoy. Ayer pudo haber sido las Malvinas, ayer pudo haber sido Pinochet, ayer pudo haber sido la Picton 9 y Lennox, ayer pudo haber sido el Papa, ayer pudo haber sido el Canal Billy, etcétera, etcétera, etcétera, todos los atados que hemos tenido con Argentina. Que la Laguna del Desierto, que una raya más acá, que los de allá nos tiran la talla de que nosotros no sabemos hacer mapa y nosotros para allá devolvemos lo mismo, que mientras estábamos luchando con el salitre aprovecharon de la Patagonia. Y así podríamos enumerar un montón de cosas con nuestros vecinos argentinos. A todo esto, quien está cantando, se los cuento, ¿eh? Este joven debe tener como 30 y tanto, si es que lo tiene, 35 años, más o menos. Nahuel Penici es un gran cantante, oye. Él es no vidente, él es ciego y toca la guitarra como de lado, como si fuera una cítara. Es una gran voz. Aprovechamos de colocarlo, porque íbamos a poner a Negra Sosa, pero Negra Sosa ya no está con nosotros y yo la admiro mucho. Pero queríamos poner a Nahuel Penici para que estuviera acompañando esta introducción. Con Perú es bien sabido que la línea de la Concordia, que la raya para acá, que la raya para acá, que las bombas, que ¿cómo se llama? Que el cruce a Tacna. Y la misma gente que está pasando, ¿cómo se llama? La frontera en Chacayuta, en el norte, es la que podría tener una mayor razón, entre comillas, para poder decir cómo es la relación que tiene con sus vecinos. Porque uno está acá en la región metropolitana, está en el centro, más o menos, del país. Y uno en realidad tiene una visión bastante como alejada. Lo mismo pasa con la gente que está en Punta Arenas, en Puerto Natales, con los argentinos de esa zona. Hablo. Y en el caso de Bolivia... ¡Mar para Bolivia, pues bueno! Candidato político boliviano que se presta de tal, tiene que llegar a la presidencia sin no mediar una de sus tantas promesas. ¡Mar para Bolivia! En la historia nos encontramos con que nosotros, en guerra con Perú y Bolivia, con la Confederación Perú-Boliviana, dándole como matraca al asunto, y que el Huáscar lo tenemos nosotros ahí en Talcahuano. No, si hay muchas, podemos empezar a hilar fino y tenemos como hartas cosas que son históricas, pero que al pasar el tiempo tenemos que ir viendo hasta cuándo se va a seguir con esto, si podemos amoldarlo o no. Y eso es a nivel, llamémosle, histórico gubernamental, porque cada gobierno que llega, el del color que sea, va a tener una postura frente a las relaciones internacionales, y obviamente las primeras relaciones internacionales que debe, entre comillas, velar un país son sus países vecinos. Y nosotros tenemos a estos tres, que tal vez más de algunos da dolor de cabeza a la Cancillería, y eso es un problema netamente diplomático, y cada uno vendrá acá con una nueva línea y desarrollar ciertas cosas. Yo personalmente, al menos hasta ahora, puede ser que no coincida mi opinión con la de ustedes, pero cada uno tiene su opinión, obvio, por eso está esta tribuna. Yo pienso que con Bolivia, a Bolivia hay que tratarlo económicamente, no, nada más. Démosle todas las garantías que hay que darle, bueno, por Antofagasta, el pasen todo lo que tengan, porque tienen económicamente productos, tienen materias primas, etcétera, etcétera, que puedan venir y sáquenla por acá. Y le cobramos el impuesto. ¿Cuál es el problema? Pero lamentablemente la historia es la historia. Y si ya en la zona de Antofagasta, por lo menos, la zona de Antofagasta, ganada en guerra, no es llegar y decir, tomen, ahí se la devolvemos, pues, muchas gracias. Tampoco está arrendada la cuestión, tampoco fue a un arrendamiento, no. Simplemente démosle facilidad económica. A la vez, todo este conflicto de migraciones también habla que tenemos que conversar con ellos bien. A mí, yo tendría la conversa más o menos en paz por ahí. Con Perú, a mí personalmente Perú
me llama mucho la atención en muchas cosas, pero insisto, la migración peruana en algún momento dado llegó acá a la región metropolitana. Vayan a algunos barrios, Independencia, incluso Estación Central, mucho antes de los venezolanos. ¿Ah? Esto es muchos años, que ya están instalados los peruanos, con su rica comida. ¿Ah? Y con algunos borrachos, weón, que son duros, puta que son duros los peruanos, weón. Son duraznos, weón, y porfiados. Pero yo personalmente no tengo ningún problema con los peruanos. Ahora bien, yo cuando comencé a trabajar en turismo, yo me recuerdo que tenía colegas peruanos, colegas peruanas también. Pero eran colegas peruanas, son de la gente linda de Perú. Perdona, yo sé que yo no soy el más indicado porque soy el más feo. Pero cuando digo gente linda de Perú, estoy hablando lo mismo que en Argentina, la gente cheta, como acá dirían los cuicos. Diría gente de no sé, de Miraflores, San Isidro, estamos hablando de esa gente, ¿cachai? Allá en Lima. Porque el resto de la población es prácticamente incaico, por decirlo así. Pero yo ningún problema. Es más, actualmente, ponte tú, mi santa madre, tiene linda amistad con una pareja de peruanos que llegaron a Chile, que fueron acogidos por mi madre los ayudó. Y han emprendido, y acá, y están, no sé si estarán del todo súper bien, pero están instalados acá en Chile, y se hicieron la raíz acá, y están trabajando. Saludos a ellos, a Zaida y a... ¿Perdón, qué? Sí, he probado, sí, y la Zaida con mis cocina comida peruana, no, riquísima, weón, riquísimo, weón. Sí. Riquísimo. Entonces, a esa pareja, ponte tú, mi madre, ponte tú, le tiene mucho cariño y han sido muy buenas personas, porque son muy sencillos. Son sencillos, te tratan con respeto. ¿Ah? Entonces, Henry y Zaida, que son peruanos, yo, maravilloso. Tienen un hijo ya que está grandote, ya, un poquito más grande que mi hijo. Estamos hablando de que estén en Chile acá más de 20 años, ¿será? Más de 20 años, por lo menos. Entonces yo personalmente digo, no sé. Perú es muy raro. Perú tienen como tienen un quilombo, tienen un zorraje con el gobernando, con... tiremos la moneda al aire, ¿quién es presidente? Y más encima ahora... está Fujimori, la hija que salió por un poquito, que tampoco que se suba por el chorro, porque tampoco fue tanto, y en algún momento estoy esperando que sea derrocado el gobierno, ¿sabes? ¿Y qué decir de Argentina? ¿Con cuál tenemos la cordillera de los Andes? ¿Desde dónde, más o menos? Casi la tercera región, casi entre la segunda y la tercera región, de ahí para hasta el último pingüino, weón, de abajo, weón. Es mucho el límite, güey. José de San Martín llega acá a ¿cómo se llama? Prácticamente a lanzarse a la liberación de América. Yo le rindo honor a José de San Martín, aunque bien maltratado por los argentinos en algún aspecto, en algún tiempo. Ahora lo reconocen más, pero en su momento dado vilipendiado. Sí, murió en exilio, pues, güey. Y acá no digamos nada mucho, que el otro también se tuvo que ir para allá, para arriba, para Perú, weón. El padre de la patria. Entonces con Argentina es una cosa como de... No amor y odio. Es como de... Es un contrasentido muchas veces. Porque hay un porcentaje de la población, tanto como en Perú, como en Bolivia, como en Chile, que son nacionalistas. Y que lo único que quieren, weón, es que la cuestión sea acá nomás y nada más que nosotros, y se acabó. Y pico para Bolivia, si quieren más. Están ahí con Argentina, que le choré las Malvinas y un montón de cosas. Pero existe un alto porcentaje de gente que de repente, entre comillas, voy a decir así, es hermanable. O sea, hay cosas que se consumen, no más allá de la gastronomía, no sé, costumbres, la música, güey, la música. En el caso de nosotros, digo, como medio, los medios. Entonces, claro, cuesta un poco tratar de explicar cuál es la relación que tengamos, porque va a depender mucho de tu experiencia personal. Te puede haber tocado en la vida tuya un argentino de mierda, güey, y todos los argentinos son mierda. Listo, yo no voy a lidiar contigo porque no voy a discutir eso, porque en realidad tu experiencia fue esa. Pero yo, por lo menos, tratando de ser un poquito aterrizado en este cuento, obviamente hay gente que se pasa de rosca, hay gente que se pasa a varios pueblos,
el porteño de por sí, que ahora con el, en el último tiempo pude conocer mucho más, y me di cuenta de que sí, hay un porteño fanfarrón, que el que ha sido, lamentablemente, yo lo dije, no sé por qué cosa, tiempo atrás, por el tema este, nada, del mundial, por el mundial, de que Argentina tiene un mal marketing en ese aspecto. Si no vean la reacción que ha tenido la gente en diversos países con sus jugadores argentinos, porque hay un segmento del pueblo argentino que, insisto, son demasiado fanfarrones, demasiado elevados, weón. ¿Y a quién le han ganado, weón? Que eso, ellos mismos dicen un término, el cual yo lo aplico cada vez, muchas veces, a veces se tiran los peos más allá y son unos cuatro de copa. ¿Qué son? No son más que eso. Entonces cuesta un poco a veces tener una definición clara, porque siempre va a influir algo. Si no es algo político, si no es algo, en este caso, geográfico, por llamarlo así. Insisto, ahora acá en Santiago debe estar el presidente Milei, si es que ya llegó ya. No tengo el monitor. ¿Puedo prender el monitor para ver si acaso hay algo, no? ¿No? ¿Lo prendemos? Y aprendamos el monitor a ver si acaso hay algo. Y se estará juntando con su colega, el presidente Kast, que ustedes saben que están hablando el mismo idioma. Bueno, hay varios países de América que están hablando el mismo idioma por ahora. Entonces, ¿qué decir? Es un arreglo entre ellos. Ellos verán. A ver, déjame ver Mega, no pasa nada. Chilevisión. ¿Dónde está Chilevisión? Es el centro, ¿no? No, es una rejilla, ¿no? ¿Dónde está? Ah, no, están con Camilo Huerta, weón. No, veo que nadie, por lo menos noticias, no hay ningún despacho, como que... No, o sea, no sé si... A la prensa obviamente le va a interesar la llegada, pero cuando llegue el momento. ¿TVN? A ver, ¿TVN? No, TVN está con otra cosa. Perfecto. Ya. Eso nomás. ¡Viva Chile!

0: usted puede mandar un WhatsApp al WhatsApp infernal de los monos. Usted puede mandar un WhatsApp personal 765-51718. Puede escribir a través de Twitter @monoscl, arroba te lo damos. Y aquí lo leemos o lo escuchamos, lo que diga, lo que quiera.
1: Buenos días, Torito. Buenos días a la audiencia.
0: Buenos días.
1: Mira, con respecto al tema de la banda del vertedero,
0: ¿cuál?
1: Yo tuve en mi vida la oportunidad de conocer a dos amigas.
0: ¿Ya?
1: O sea, no eran amigas, no se conocían, no tenían idea de la vida una de la otra, ajá, para nada.
0: ¿Ya?
1: Pero terminaron ellas dos siendo amigas y después eran como hermanas. Sí, llegaron a ser hermanas de semen.
0: Y yo el pelotudo poniendo la atención.

0: Ya. Por eso me gusta este programa.
1: Buenos días, compañero ignorante. Oiga,
0: compañero ignorante.
1: Es lo que hay. Era un programa malo que se daba los viernes por ahí por el 2024, parece, 25, por ahí. Pero era malo, eran de dos pelados muy fome. Y, weón, dijiste buscar un hermano perdido. Weón, tengo hermanos que no los quiero ver y voy a andar buscando un weón perdido.
0: Mira, uy, la banda del vertero causó impacto con su información. Para que sepa, profesor Méndez, ¿ve? ¿Ve, profesor Méndez? ¿Me comprendes, Méndez? Matador, ¿cómo está? Buenos días. Yo de los extranjeros es complicado. A mí no me complican mucho. El único tema es con los gritones que son. No sé si son todos sordos estos hueones, pero puta que gritan. De veras, ustedes son gritones, hueón. Ay, Dios mío. ¿Qué dice acá? Alex Lora. Ah, la concha de la lora, ¿quién es? Ah. Es solamente le digo que es el rock puro mexicano. Con eso te digo todo. Ahí está. ¿No hay Soto bueno? ¿No hay Soto bueno? Sí. Hay uno. Pero bien lejos está, pero... A todo esto, perdón. Si hay gente que está en Ecuador, en Argentina, en México, en Portugal, obviamente no le puedo preguntar qué opina de los chilenos, perdón, qué opina de los argentinos, bolivianos y peruanos, porque son sus países vecinos. A México, ponte tú, yo debería preguntarle qué le parece la gente de, en este caso, Estados Unidos, el gringo, pinche cabrón, claro, porque ¿cómo se llama? Perdón, ¿qué estoy viendo? Ah, que me están mandando un mensaje. Sí, estoy bien. Mensajes que me mandan acá. Ya, perdón. Sí, es que se me olvidó. Entonces, por ejemplo, los mexicanos. Los mexicanos, decía yo, ¿cómo se llevan con los gringos? Porque los tienen ahí en el ¿cómo se llama? Los tienen de vecinos, pues. Y también más allá donde vive en Mérida, eso está cerca de Guatemala, ¿no? ¿Cierto? Guatemala, Belice. Esos son como los países límites que tiene México más al fondo, ¿no? Más al sur. Porque al norte están con Estados Unidos. Y al sur estarían, diría, Guatemala y Belice, ¿no? ¿Se llevan bien con los guatemaltecos? ¿Cómo se dice lo de Belice? ¿Belicianos? ¿O... ¡Qué huevo! Los de Belice son belices. ¿Como felices? No, pues voy a decir Belice. Belice. Y con los gringos, capaz que Norma y Mario se lleven bien con los vecinos. Bueno, Norma apareció.
2: Hola, corazón hermoso, ¿cómo estás?
0: ¿Qué tal?
2: Espero que te vaya muy bien el día de hoy.
0: Muchas gracias.
2: Y también para todos los de la radio de los monos. Ya me timbraron, ay, Dios mío.
0: ¿Sí?
2: Pero estoy aquí para mandarte un saludo.
0: Muchas gracias.
2: Sabroso, apetitoso. Y desearles que a todos les vaya mucho, muy bien.
0: Muchas gracias, Norma.
2: Maestra Norma, aquí poniendo mi granito de arena, siempre con mis chiquitines. Me tocó niños de primer año, mi vida, de 3 años.
0: Ya, qué lindo.
2: Bueno, ya no le digo más. Te amo, te quiero con todo mi corazón.
0: Yo también, I love you.
2: A todos también. Bye, bye.
0: Bye, bye, I love you, Norma. Torombolo, tú escuchaste igual que yo, ¿cierto? Pero yo tengo mente alcantarilla. Dijo, yo siempre dijo, yo soy feliz ofreciendo, o dijo, soy feliz con mi chiquitín. Dijo eso, ¿no? ¿Puedo adelantar el audio? Como por la mitad era, creo.
2: Les vaya mucho, muy bien. Yo, maestra Norma, aquí poniendo mi granito de arena, siempre con mis chiquitines. Me tocó.
0: ¡Ah, eso! Es que yo te... No, era peor, po, weón. Peor escuché ahora, que yo siempre pongo mi chiquitín. No, siempre estoy con mis chiquitines. Eso decía. ¡Ay, me enreo! Ok, ya. Ya, vamos a una opinión de verdad, weón. Una opinión de verdad, weón. Black.
3: ¡Buenos días, no son bien entretenidos!
0: ¡Ah! ¡Qué weón! Me pone su siniestro. Dije Black, weón. No, ¿antes qué? Ah, que lea, pero antes que lea. El profesor Méndez, capo máximo de la banda del vertedero, tiene unas cámaras de seguridad impresionantes de auto portones. ¿En serio? Ah, no me diga. Ah, es que yo esa parte no cachaba. Ah, porque Black me había dicho eso, pero no cachaba que había sido. Ah, ¿en serio? Lo hizo. Ah. Ya. Ok. Ah, no cachaba esa parte. Muy bien, ¿ah? ¿Eh? Entonces, el profesor Méndez de la banda del vertedero ya sabía, está aseguradísimo. Está aseguradísimo. Ya. ¿Va a hablar Cristina?
3: Bueno, ya no son mientras.
0: ¡Es Cristina, dije! Dale metiéndome a Frank, güey.
4: Hola, buenos días. Oye, a propósito, no, yo no tengo problema. Los argentinos tienen su lado positivo y lado negativo.
0: ¡Son una todo. Pila!
4: De repente, hay unos que son atacantes, son creídos. Pero acá en Chile también me revientan esos puntúos, esos que se creen que son la papa del año, así. No, me carga ese tipo de gente. Pero que son amorosos cuando son amorosos, son un encanto, claro. Los argentinos.
0: Deben ser amorosos, ya.
4: Y los peruanos, yo tengo familia en Perú.
0: Sí, tiene familia.
4: O sea, familia de mi familia.
0: Ah, ya.
4: ¿Ya? Y claro, en realidad... Lo que tienen es que seamos claros. ¿Mm? Acá en Chile, antes, porque ahora ya no, antes éramos más caucásicos. Hoy día ya estamos siendo tan indígenas como los peruanos. ¿Oh? A los peruanos no se les ha quitado la cara, a la mayoría de Perú, a excepción de clases muy especiales, que son de esas clases altas, que vienen de no sé dónde.
0: Aparte están los chinos.
4: Ah, pero en general el peruano es, me encanta cómo habla. El peruano habla muy bonito, habla muy con mucha palabra, muy suave, muy correcto. Sí, tiene esa gracia y habla clarito, con todas las letras. No como nosotros, que no somos hambrientos de letras. Claro, nos comemos las S, nos comemos las D, nos comemos montones de letras, ¿no es cierto? Y con los bolivianos, la verdad es que los bolivianos no he tenido mucha convivencia.
0: No.
4: No conozco mucho boliviano, aunque lo poco que conozco de bolivianos, oye, una mujer, ¿eh? Espectacular.
0: Ah, me recordaste una.
4: De esas que sacan los ojos. Según lo que cuenta mi marido y mis hijos.
0: Ah, no, por supuesto.
4: No, pero son minas que se ven espectaculares. Dicen que son de Santa Cruz.
0: Sí.
4: Y bueno,
0: sí.
4: Eso nomás. La verdad es que no tengo problemas con los extranjeros, siempre y cuando se porten bien y no hagan escándalo. Porque para ser escandaloso... Ay, papacito, que son escandalosos, mío, porque andan gritando por toda la ciudad. Y ay, papi, que tú ven para acá, mijo. Hoy son atroces.
5: ¡Paren el huevo!
4: Bueno, chao, besitos y nos sigan.
5: Para.
0: Ya, ok, gracias. Oye, a todo esto, recuerden que estamos hablando solamente de los países vecinos, ¿eh? Porque sabemos que acá en Santiago, en Chile, en cualquiera de las regiones, existe gente que ha venido de otras partes. Pero como estamos hablando con los vecinos, porque los vecinos son los primeros, pues. Primero son los vecinos que hay que tenerle ojo. En cualquier momento te descuidáis un segundo y te roban la naranja del naranjal. Entonces hay que tener cuidado. Ah, hay que tener cuidado, porque a veces... ¿eh? Ahora bien, como dice ella, claro, hay relaciones y relaciones, hay formas y formas. Ya, ahora sí una opinión seria.
6: ¿Cómo estáis, Telo? Oye, la semana en la mañana no me pude comunicar con el programa. Estuve todos los días medio complicado y otras veces acompañado. Y cuando yo trabajo, cae esa gacha, ahí solo escucho. Entonces, no, de hecho, escucho el programa y no escucho de repente con el colega que estoy trabajando. Como sabemos, ya vamos a ver la pega que hay que hacer.
0: Por supuesto.
6: Me dedico a eso.
0: ¡Pega, pega, pues, señor!
6: Entonces, te voy a hacer un resumen rapidito.
0: ¿Resumen?
6: El día lunes.
0: ¡Oh, no!
6: Con respecto a los premios, yo no me guío mucho por los premios, pero sí
0: ya.
6: He ido a comprar un par de veces, sobre todo no los de las empanadas, me importa una raja la de las empanadas.
0: ¿Ya?
6: Porque no les creo mucho. Y además que cada vez que hay un premio, las weas se llenan y hay que hacer cola. Y yo con wea voy, hago cola, pera al banco, weón, porque
0: con suerte, no soporto esa wea. Claro.
6: El de las marraquetas. Entonces la de las marraquetas, porque sí, porque son más y quedan más cercanas, ¿sí? Entre comillas alguna. La otra vez ganó una que queda en Ecuador, que ganó el segundo lugar. A ese he comprado, he pasado a comprar porque sí había ganado un premio.
0: ¿Ecuador lo ganó?
6: La otra no me acuerdo, pero sí hay una que estaba por allá por el espejo, en una media que se llama La Vasca o la no sé qué. Bueno, esas he comprado.
0: Estamos escuchando el resumen semanal de Black. Sigamos.
6: Porque sí, bueno, puta, te comenté el otro día cuando vinieron para acá que los venezolanos, puta, eso suena feo, pero los venezolanos echaron a perder hasta la marraqueta, pues bueno,
0: una ¿cierto?
6: Marraqueta blancuchenta en la ligúa
0: que sí, no tienen ni un. Yo la he probado. Malísima.
6: Después del martes, al revés, yo sí soy desconfiado por algunas cosas y por otras soy confiado y espero inspirar confianza también. Y el. No sé si el mismo día martes recibí un espaldarazo y me pareció increíble. ¿De quién? Porque. ¿Qué? Para largo va a conversarlo, pero de un compañero de nosotros, del Aldo Salgado, un espaldarazo que no me esperé, que cuando tú tenés problemas con un tercero que te pudo haber recomendado, uno reclama, te reclamo yo en medio broma, medio en serio, me recomendaste a este pirigiliento y no cumplió.
0: Oh.
6: Y tú decís, puta, qué lata, weón, perdona por no haber cumplido o no haberme equivocado, y eso queda ahí.
0: Claro.
6: Este loco no, pues él lo encaró y lo encaró duro.
0: ¿Cachai?
6: Entonces,
0: eso quiere era. Decir
6: que yo, por mi lado, quedo tranquilo porque doy la confianza como para que me puedan defender en ese tipo de cosas. O sea, no van a dudar mi palabra de lo que le estaba contando.
0: Justamente. Estamos escuchando acá en la radio de los monos, en Monos al Aire, el resumen semanal de Black.
6: El tercero, la persona con personalidad, así depende de dónde, bueno, a veces que me sorprendió que sí, que yo tengo personalidad y otras veces soy súper tímido. Y sí me gustan las personas con personalidad, pero que no sean desubicados. Creo que eso es como súper importante. Y que sean inteligentes también, pues no solamente con personalidad de esas,
0: claro,
6: esas personalidades huecas que llaman la atención por decir que tienen, sino que sean una personalidad con coherencia, con inteligencia. Y lo de hoy día, yo creo que es más política que otra cosa. Creo que el ciudadano común y corriente, mira, generalmente, los patriotas, weón, se llevan más como las weas, mejor dicho, al revés. Los patriotas se llevan mejor con sus otros patriotas. Que es cosa rara, porque supone que deberían llevarse mal, porque yo estoy defendiendo mi patria, ¿cachai? Y los otros
0: claro.
6: Cada uno defiende su patria, entonces yo... Para mí, si yo soy fanático patriota, debería caerme mal el argentino.
0: Claro.
6: Pero no, creo que en general la política es la que divide los países, en la política del Estado o de algunos tipos de gobierno. Pero en general, el ciudadano, tú que has estado en Argentina, te has llevado gratas sorpresas, me imagino yo, y como siempre ya el cae pistola en todas partes.
0: Claro.
6: Yo con los países de Sudamérica que he estado, puta, nunca he tenido problemas que me han dicho, oh, chileno, no sé qué. Hemos tenido conversaciones entretenidas con peruanos, con argentinos.
0: ¿Y con polis?
6: Bueno, yo estuve en Paraguay, con Ecuador.
0: ¿Los paraguayos?
6: Incluso en Colombia, pero en Brasil no, porque no me gusta jugar Brasil. No me caen mal, pero me gusta que se me caen mal. Y como te digo, creo que nos llevamos bien a nivel ciudadano. Así que eso, puta, me puse al día de un casi cristinazo, weón. Bueno. 4 minutos 28, ya. ¡Chao!
0: Usted acaba de escuchar el resumen semanal de Black. Bueno, igual que Don Francisco. ¡Y nunca más venga a la radio!
5: Este día jueves.
0: ¡Qué bueno! Déjese, loco. Ya va a echar. ¿Quieren echar ya? ¿Está apurado? ¿Está apurado? ¿Quieren echar? Espera, déjame revisar acá. Déjame revisar acá que no tengo. Lo haces por aquí. Sí, aquí está. Espérate. Va. La publicación. Ah, sí, está. Estoy chequeando la publicación. No estoy haciendo otra cosa que eso. Ahí está. Eso. Sí, porque me había escrito Julián García, pero por otra cosa. Últimamente Julián García me está escribiendo mucho. Y cada vez que leo a Julián García acá en Twitter, weón, se me pierden 10 lucas. Entonces estoy tratando de ordenar qué es lo que. Si me dijo. Ah, es por lo del. Ya. Mejor ni digo la. No, mejor ni digo el tema que estamos hablando. Ya. ¿En qué estamos? Ah, que la gente estaba opinando. Sí. Falta al doctor Garrido. Sí, que esta vez sí que no va a decir lo que dijo delante.
7: Ya, Talito, bueno, acá en terreno manejando. Hablando en serio. Los extranjeros o nuestros países vecinos, bueno, yo creo que con las mujeres no hay problema. Hablemos de las bolivianas, peruanas,
0: ya. Ah, tengo que ver una boliviana,
7: argentinas, no hay problema.

0: Yo tengo un amigo que su hijo está en el servicio militar. Bueno, ya el buen ya está haciendo carrera ahí. Hace mucho tiempo. Y él está en el norte, está destinado en el norte. Y
1: Arica.
0: las veces que a lo mejor yo lo he visto acá en Santiago, que voy a visitar a mis viejos, pues mi amigo vive allá todavía. Y he visto al hijo. Él me dice que él siempre le, por lo general, está ya casi radicado en la frontera con Bolivia, weón. Y dice que nunca han tenido problema con los bolivianos. Nunca, nunca, nunca. Hombres y mujeres. Incluso él está en un pueblo, no me acuerdo el nombre, weón. Que pescan la camioneta por tiro militar y van a comprar, no sé, por 15 minutos, cruzan la frontera con Bolivia y dan como 15, 20 minutos, llegan a otro pueblo. Y van ahí, compran, ¿cachai? La gente ahí de ese sector, bueno, es súper amorosa, bueno, es cariñosa, son buena onda. Y de ese sector pasan a Chile a comprar.
1: A comprar, ya.
0: Y todo bien, pues, bueno, súper buenas relaciones, por lo menos en esa zona. Dice que él nunca ha tenido problemas con nadie de los bolivianos allá o bolivianas. No, dice donde él está, weón, bueno, pura, una taza de leche. Y ese tipo de personas que viven en esos pueblos, bueno, no tienen ni idea de los problemas de fronterizo o de las weas que hablan estos presidentes de mierda, weón, con el tema limítrofe. No, no pescan, no están ni ahí. Por lo menos los pueblos cercanos en la frontera, una taza de leche, dice. Y él lleva años ahí ya. Y dice que todo súper bien. Sí, estas son más weas diplomáticas, weón, de estado, de gobierno, de gente weón, sentada en un sillón que habla weá y decide weá sin darse cuenta de la realidad de lo que es vivir en la frontera. Eso, te quiero, chao.
1: Show. Hasta ahora, independiente de cómo se llama, de cada experiencia personal, insisto, tal vez estuviste atado con un argentino y tal vez quieres odiarlos a todos, pero no debería ser así. Pero pudiste haber tenido algún atado, o con un boliviano o con un peruano. Pero en general, si ustedes están escuchando bien, lo mismo que estoy escuchando yo acá en este programa, partamos a la base de que primeramente hay muchas decisiones que son netamente políticas, gubernamentales, que hacen que nos pongamos odiosos en general o inciden en que la gente se ponga odiosa también en ciertos aspectos. Mal por ese lado. Mal por ese lado. Pero están alegando por los minutos. Están todos hoy día puros cristinazos. ¿Ya? No, no me aleguen por los minutos. Y por otro lado, después empezamos a darnos cuenta que empezamos a conocer gente que de repente hacen creer que hay una imagen. Sí, puede existir. Puede existir. Uno se puede topar con un argentino fanfarrón, como también te puedes encontrar con alguien muy humilde, muy sencillo y que te ofrece una cálida amistad o un cálido recibimiento, como me puede haber pasado a mí estando en Buenos Aires, o a alguna persona estando en Lima, o otra persona estando en La Paz. A todo esto saludo a mi querida Alejandra Quiroga, boliviana, que está en Chile hace rato, que decía que se parecía un poco a la, ¿cómo se llama? A la Maura Rivera, decía que se parecía, que era como una hermanita. Yo a ella le hice su primera entrevista radial online acá en Chile. Sí, ahora está. No sé qué canal está ahora la Alejandra Quiroga. Estuvo harto rato en Vía X, después se fue a un canal de estos de UHF, TVR, puede ser. Ahora yo la vi haciendo noticias regionales. Alejandra Quiroga, besos para ti, enorme. Debería llamarle un día para ver cómo está. Entonces, claro, uno tiene buenas relaciones. Pero creo que a veces hay que dejar, uno se deja llevar por lo de arriba. Porque claro, los argentinos, pues te tuvo mucho, mucho chileno traidor y la weá. Y todo porque Pinochet, weón, se le ocurre, weón, a apoyar, weón, la causa británica, pues, weón. Porque tú sabes que se comía Pinochet a la Margaret Thatcher. Entonces viene y va, y claro, y caemos todos en el saco. Cosa que, bueno, la tontera la hizo él, no yo. Que tengo que estar pagando yo, weón, los platos rotos, weón, por culpa del viejo, pues, weón. En fin. ¿Algo más hay? ¿Queda algo más? Ah, que vaya al WhatsApp de los monos. ¿Qué es el WhatsApp de los monos? Habló Cristina. Saludos a la moneda de Mario Rastachán. Ah, llegó recién Mario. Mario, ¿y el espacio musical Radio Show? ¿Va o no va? Usted me lo dice. Como llegó tarde, por el cambio. Oye, viene el cambio de hora, ¿eh? Van a tener cambio de hora con México. No sabe nada. Viene Alex Alora a Chile con el Tri en diciembre. ¿Qué le parece? Ya, aproveché de mandar el saludo a mi querido Rastachani y que me diga si va a Espacio Musical Radio Show, va o no va. Buenos días, compadre. Me saludo Obi-Wan Kenobi.

0: está? Saludos, compadre. ¿Qué tal? Ahí lo estoy saludando, Obi-Wan Kenobi. Don Ignorante, ¿quiere decir algo?
1: Oye, si el marido, el mártir hacker, encuentra bonita la boliviana, no hay mucho que decir en realidad.
0: Pero ¿por qué? Me interesaría saber cómo era la relación de Obi-Wan con los sumerios. Y si quieren le puede agregar los fenicios y los cartaginenses. Sí, porque Obi-Wan se manejó mucho en ese sector. Sus vecinos. Ya. Dice que volví al WhatsApp diferente de los monos. Saludos, mona. 3 minutos, ya. Chao, nos vemos mañana. 3 minutos. Está apelando a la ¿cómo se llama? A Cristina, ya. ¿Algo más por acá? No, acá. ¡Ah, acá está! Gracias, Mario. No había visto la confirmación de lo que es el espacio musical Radio Show. Perfecto, ahí sí. Ya, ¿algo más queda por aquí? No queda nada más. Ya. Sí, no, sí, la pasada, si acaso había algo más pendiente. Salgo a caminar por la cintura cósmica del sur. Piso en la región. Ya. Bueno, yo no sé si en nuestros países vecinos, que es algo que habría que averiguar, vamos a averiguar, existirán también en cada país, en Perú, en Bolivia o en Argentina, existirán o habrá una persona tan especial como Francis Niacho.

0: Ahora, el apurón de Fran Siniestro, que llegue nomás.
1: ¡Buenos días, don Samuel! ¡Buenos días! ¡Día jueves! ¡Jueves! ¡Final de semana casi, cuando usted ya está casi listo para lanzarse el día viernes a los placeres y varitas invencibles y lanzarse al vacío en el gozo y exceso!
0: ¿Y qué más?
1: ¡Hoy le traigo los espantasuegres, que son los coleguitas del oso!
0: ¿Qué?
1: La banda de León, Guanajuato, en México.
0: ¡Guanajuato!
1: 2020 por Carlos García en la batería y la voz. El Luis Sánchez, los sintetizadores y voz. Y Luis Díaz en el bajo, quienes decidieron que era el momento de crear un estilo que tuviera las influencias y experiencias de cada uno.
0: ¿Ya?
1: Imagínese usted con una banda musical, Don Sarmiento sería una banda eterna.
0: No diga
1: eso. Esta es la primera vez que se presentan en la Feria Nacional de San Marcos, en el escenario Culturas Populares del Correo Cultural Carranza, donde se presentaron con un show lleno de energía.
0: Guanajuato.
1: Bueno, todo el público, Don Sarmiento, maravillosamente. Con un estilo reverente y una mezcla de diferentes géneros, estilos y ritmos inspirados en rock, cumbia, pop, reggae, electrónica, rap.
0: ¡Qué mezcla!
1: La mezcla mansa, cazuela, sarmiento, la pasta, la carbona. Y no es necesario conocer su música para identificar que en cada uno de sus sencillos está la esencia sonora que permite disfrutarlo.
0: ¡Esencia sonora!
1: Y escuchar un rock cumbia chero. Después algo de ellos están dispuestos a crear.
0: ¡Rayos!
1: Puedo dar no, como los de Maipú, que tengo que me quedo en mi
0: ¡no diga eso!
1: Este proyecto ha tocado el Festival Internacional del Globo 2021-2022. Del Globo del Termino Globo Estático. El Festival de la Luz 2021 y 2023. La Feria del León en Guanajuato. ¡Ay, terminó el elevador en el Guatón Largo!
0: ¡No diga nada, señor!
1: Feria de las Fresas de Irapuato.
0: ¡Irapuato!
1: La Expo de San Miguel de Allende 2022, entre otros. Y bares y eventos de gran parte del estado de Guanajuato. Uy, Maruchan conocerá ese estado del termito, hay que preguntarle. También
0: voy a preguntar.
1: Junto a bandas de gran trayectoria como Panteón Rococó, el Instituto Mexicano del Sonido.
0: Panteón Rococó, buena banda.
1: Yo he tenido sencillos sonando en la radio a nivel estatal en Guanajuato, con lo como Highway, Highway, My Way.
0: My Way.
1: La del otro compadre que se parece, que me copia.
0: Ah, ¿qué te copia? ¿Cuándo?
1: Y entonces se me dijo, ay, que me estaba respirando.
0: ¡Respire!
1: Estos cabros. Ahora dije con la pausa silenciosa del cemento. Entonces también tiene una canción sobre tequila con limón y mi raza, en XFM y la mejor FM 94.8.
0: ¿Qué radio es?
1: La tripliquiliza 60M, aquí no hay AM, Don Sarmiento, ¿sí?
0: Ya no.
1: Han colaborado
0: poco,
1: con
0: poco.
1: Con
0: la Portale, la Portale.
1: El cantante francés participante de La Voz en Francia con el tema Big Bang. Eso no es una serie, Don Sarmiento. Y con la influencia
0: ¿sí?
1: de los virus que le gusta a usted, Don Sarmiento, que tiene más de 6 millones de. ¿Qué te lo digo? Oye, Don Sarmiento, como con la canción El Gallero, su último sencillo, se estrenó el viernes 19 de abril de este año.
0: ¿Ya?
1: Pero Fierro Valiente. Pero lo voy a dejar con una canción que le cae el niño al dedo a usted que le gusta tanto la pelota. Que
0: ¿sí?
1: se llama Jugamos como nunca, perdimos como siempre. Ahí lo dejó Don Sarmiento para que la disfrute.
0: ¡Ay, Don Sarmiento! Como la selección chilena, jugamos como nunca y perdimos como siempre. A ver.

0: Seriamente estoy pensando ocupar esta canción para la selección nacional a veces. Ahora, el lote de insulina y los espantazuelos, el Facundo, el Tropical Forever, Dios mío, toda una manga de atorrante. Jugamos como nunca, perdimos como siempre.
1: ¿Quiénes son?
0: Son de México, Irapuato y Guanajuato.
1: Yo no sé quiénes son.
0: Pero aquí están.

0: podría decir por mientras, así como participarme, que el guitarrista británico Steve Jones está de cumpleaños. Bah, me estoy anticipando porque yo sé para dónde voy a ir con esta cuestión.
1: Perdimos como siempre.
0: Jugamos como nunca. Se pega. Perdimos como siempre.

Me dice Torombolo que en general también se le pegó, jugamos como nunca, pero dice que solamente por la orquestación va a morir. ¡Ja, ja! Y Steve Jones está de cumpleaños y lo tocamos ahora. ¿Con qué? Con su banda, Sex Pistols. Jugamos como nunca, perdimos como siempre.

Aprovechando que estamos con los países vecinos, Doña Chabuca Granda está de cumpleaños hoy día, cantautora peruana. Déjame que te cuente, limeño. Chabuca Granda, una inmensa, una poderosa del Perú. Ya que estamos hablando de los países vecinos, justo hoy día está de cumpleaños.

Vamos con los cumpleaños, tía Gladys. Gracias por esto. Gracias. Hoy día también está cumpleaños el señor Eric Bell, de los Thin Lizzy. ¿Aquí están con qué versión? ¿Whiskey in the Jar? Ah, buena versión. Thin Lizzy. El señor Eric Bell de cumpleaños en el día de hoy también.

Y pasamos de los Thin Lizzy a los 30 Seconds to Mars, 30 segundos a Marte, porque el señor Tome Milesevic, guitarrista croata estadounidense de la banda, está de cumpleaños también en el día de hoy. Adelante, 30 Seconds to Mars.

Mientras suena Zero Gone to Mars, digamos que también está de cumpleaños hoy día Eduardo Galeano, gran periodista y escritor uruguayo, un notable. Hay gente que cree que está sobrevalorado, pero yo creo que no. Yo creo que está ahí, en el punto. Eduardo Galeano, gran periodista y escritor uruguayo. Y yo diría poeta. Perdona que lo agregue. Yo diría poeta. Aunque no está como catalogado como poeta, pero yo diría poeta. Y también hablando de poeta, acá en Chile, Enrique Lin. ¿Ah? Un gran poeta chileno también estaría de cumpleaños hoy el día de hoy. Me imagino que los libros de Enrique Lin. Me imagino yo, en un acepto equivocado, no sé si para ti, no sé si para mí, pero para ti o para mí, Pablo Maquera se los leyó todo. La actriz y modelo estadounidense Valerie Perrin también estaría de cumpleaños hoy día. Oye, esa niña muy linda. ¿Te acuerdas de Superman? ¿La cita de Smacker? ¡Cita de Smacker! Ella, Valerie Perrin, estaría de cumpleaños hoy día. Aunque nos dejó, pero yo la encontraba muy, muy hermosa. Bueno, estaría de cumpleaños también en el día de hoy. Los demás son... ¿Cómo? El día mundial de la higiene. Cosa que a varios de acá, partiendo por Maguila, le hace falta. Día mundial de la higiene. Ya. Saludos a todos los cochinos de mierda. Ya. ¿Y quién más? Ah, tenemos a un compositor, tecladista y cantante chileno para el final, para cerrar este programa. Nos vamos a ir en el túnel del tiempo con un recuerdo, aunque él sigue cantando todavía. Pero bueno, no vamos a decir nada hasta que termine el programa. Ahí están los cumpleañeros, tía Gladys. He cumplido. Y este programa ha cumplido. Y ahora cumplimos con los patrocinadores. ¡Y nos vamos!

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Muchas gracias por estar acá y haber participado de Monos al Aire, la radio de los monos.

0: Perdón, estaba leyendo acá una biografía que me mandaron, que no cachaba, de Nahuel Penisi, que estábamos tocándolo hace un rato con Canción con Todo. Interesante, qué linda la vida, en Checovía, linda la vida de Nahuel. Buen nombre. ¿Qué más? ¿Hay algo más que agregar? Agrego. Ahora ya. No, el de atrás.
1: Seriamente deberías pensar en rebelarte y no colocar más a este pedazo animal, güey.
0: Tiene toda la razón, ¿eh? Tengo que rebelarme frente a todo. ¡Me rebelo, Odín! Aunque me castigues, aunque me bajas los helados de sueldo que me das.
2: Hola, Telito. Oye, disculpa que te moleste.
0: Sí.
2: Me acaban de avisar, bueno, el hijo de la jefa, el menor.
0: Sí.
2: Tenía a su abuela, Martín. ¿Ya? ¿Tú conociste a Martín?
0: Sí,
2: pues, tú conoces a Martín.
0: Sí, sí, pues sí.
2: Pucha, falleció su abuela, weón. Oh. Por parte del papá.
0: ¿Quién la da?
2: Él siempre leía a ver, weón.
0: Oh, qué pena.
2: Todas las semanas, sí o sí, iba a ver a su abuela, compartía con ella, weón. Y ella estaba enferma, tenía un tumor.
0: Ah, pobrecito, ya estaba
2: eso. El sábado pasado lo operaron y quedó medianamente bien, pero se agravó, siguió hospitalizada y anoche la volvieron a operar y falleció.
0: Y
2: bueno,
0: lo pasó,
2: ahora,
0: perfecto.
2: Hace poquito.
0: Qué lástima.
2: Me acaban de avisar, así que vamos a ver qué pasa ahí el fin de semana y tratar de apoyar a Martín en lo que más se puede.
0: Eso, apoyando a Martín, mucho corazón con él.
2: Súper depresivo, weón.
0: No.
2: De estar para la cagaste, pobre cabrón, weón.
0: Sí, me da lata. No, pero hay que estar ahí. Hay que estar ahí.
2: Vamos a ver ahí.
0: Denle nomás.
2: Con todo lo que se pueda apoyar.
0: Con todo lo que se pueda, valor.
2: Eso, amigo. Te quiero, chao.
0: Lo acompañamos con todo el alma y nuestros cariños y respetos.

0: Volvemos a escuchar a la gente acá todavía. Hoy igual que Novi, que va a hablar de los fenicios y de los sumerios. O de los de Cartago. No, ¿de qué hablar?
1: Muy buenos días, compadre. Soy los monos. Mire, yo no tengo mucha así como relación con los vecinos de
0: ¿salvo?
1: De Chile, ¿eh?
0: ¿Salvo?
1: Lo único es, sí, que los argentinos siempre me han parecido así como muy avasalladores, muy patubos, muy creídos. Porque más encima lo único que más que ubico de la Argentina es los porteños. Pero no, de por sí había, siempre decía, me cae bien solo un argentino, que era mi cuñado, hasta cuando tuvimos dificultades, hasta judiciales, y nos separamos, y de ahí nunca más, no, ni un contacto con argentino alguno. No, no, la verdad es que no me cae bien. Más encima no ganan en todo, todo lo que es competencia deportiva. Los peruanos siempre he escuchado de que ellos, como que ellos tienen una animadversión contra los chilenos. No tengo idea, yo no tengo relación, contacto alguno. Tengo unos vecinos que llegaron acá que son peruanos,
0: ¿ya?
1: Son personas muy tranquilas, muy afables, que a veces se juntan, se toman algún traguito, se comen algo, y en las 3, 4 de la mañana se ponen a pelear, a
0: son
1: discutir,
0: duros,
1: son gritones. En algún minuto se han cacheteado, pero eso pasará, no sé, una vez cada 2 meses, cada 3 meses. Pero fuera de eso, son muy tranquilitos, muy piolitas, y son muy así como muy, muy, muy, de un trato muy cordial. Y, pero como decía alguien por ahí, no, al final de cuentas, los peores conflictos se producen por cuestiones diplomáticas, como cuando se hizo ese límite allá en el norte de en la frontera de Chile con Perú, que la línea tenía que ser horizontal, no la otra que tenía que ser diagonal.
0: Línea de Concordia.
1: Pero la gente, los pescadores, los pobres pescadores, no preguntaban ninguna cuestión, porque ese conflicto que se generaron entre Chile y Perú, lo único que afectó fue a los pobres pescadores, que entre ellos no tenían discusión alguna, pero no los dejaban trabajar. Abrazo, compadres, saludos, monos, que tengan un muy buen día.
0: Obi-Wan hizo un análisis internacional, ¿eh? Nos debe todavía cuál fue su relación con los sumerios y con los fenicios, ¿eh? Que están pidiendo acá la gente. Pero muy bien apuntalado y muy bien ahí. Los puntos sobre las íes. Me parece muy bien que haya aplicado eso, ¿eh? Me parece muy bien.
2: ¿Y todo por qué? Porque al lindo le revisa las cañerías a Odín. Imagínate por dónde.
0: No. ¿Por qué está diciendo esas cosas?
2: Y lo debe hacer muy bien. Por algo lo tienen en el programa todavía. Con un espacio de media hora para el solo.
0: Criticando. Criticando a Francine Hecho, pero con todo, ¿ah? ¿Eh? Está bien, pues. Si la gente lo dice, es por algo. Sí, si la gente lo dice, es por algo. No habla por hablar. Hay una razón. Se hay de querella, Francine Hecho. ¿O no? Además, se da de querella. What's the problem? What's the problem? What's the problem? ¿Algo más que agregar, Black?
3: ¿O no? Oye, ¿cuándo es la celebración de los 10 años, weón?
0: Buena pregunta.
3: Está acabando el año.
0: Ya, buena pregunta. La
3: exijo sublevación.
0: Sí. Sí.
3: Popular.
0: Sí, levantamiento popular.
3: Con respecto al cumpleaños.
0: Sí. Odín, vamos a derrocarlo. Es más, vamos a hacer una celebración sin él. Así de maricón. Sin él. Se acabó la, ya. Me aburrieron. ¿Hasta cuándo?
4: Oye, no sé cuál audio fue más largo y fome, pero entre el joven de espíritu de Black y la señora F, puta, parece que hoy día se pusieron de acuerdo en los fome.
0: Es que anda, ¿sabes tú qué pasó?
5: Mira, de los vecinos, yo cuando fui de vacaciones me encontré con varios argentinos, ¿eh? Y no, me dijeron, ¿y ustedes qué han ganado? Dijeron. Y ahí me bajó la tricolor y le dije, mira, lo único que no han ganado la Argentina han sido partidos clasificatorios, partidos de grupo, terceros lugares, pero en las finales se las ha ganado papá. Y ahí quedaron, se la mordieron completamente.
0: Bueno. ¡Oh, qué pesado! Se las tiró. Se las tiró. También, si hay que tirarla, si hay que tirarla. Cuando hay que tirarla, hay que tirarla.
4: Compañero ignorante, ¿usted recuerda que con Frank teníamos o teníamos un proyecto de los portones cantados? Sí. Que ya. Mientras yo ponía un motor o cámara o algo, él cantaba.
0: Ya.
4: Bueno, quiero contarle a todos que fue un profundo y un rotundo fracaso.
0: Ok. No todo resulta bien en la vida. No todo resulta. A veces la chuntamos, a veces. Es como este programa, a veces la chunta, a veces no la chunta. Así nos pasamos. Para allá, para acá. De allá, para acá. Viejos culiados conches su madre ahí en todos los países. Perdón, ¿y con esa boquita usted come, Mario Rastachan? Que viene ahora más ratito con el retorno del espacio musical Radio Show. Igual que Matador dice, que qué ordinario Rasta. Por Dios, qué ordinario. Oiga, don Telo, hay un Fran que se llama Alberto Plasta. ¿Qué? No lo meta aquí. ¿Para qué? Y por cierto, ¿de dónde es Fran? Dice Mario. No, Fran es de... Es como la canción de Facundo Cabral. No soy de aquí, ni soy de allá, no tengo edad, ni por venir. No sabemos de dónde es Fran. Ya se viene la retransmisión del Espacio Musical Radio Show. Sigue la sintonía de la Radio de los Monos. A las 14 horas llega Patricio Quiluz con el más atento bien. Luego la retransmisión de este programa, que ahora sí se retransmite bien a la hora, 5 de la tarde. Pero antes está Carla Sevilla con el Ay, si te levanta. Todavía está Carla Sevilla arreglando el programa en la mañana, Todavía está arreglándolo, ya. ¿Qué dice aquí? Ah, Luchito Milonga dijo que ¿cómo es la relación con los países vecinos? Como el pico. Así lo dice, ¿ah? Lo dice Luchito Milonga. Yo estoy leyendo acá. Como el dick, dice. Ya, listo. ¿Algo más acá? Nada más acá. Ya estamos listos para irnos. Este programa de hoy día, este programa de hoy día. Opiniones por todos lados. ¿Se cansaron o no se cansaron? Se cansaron. Ya. Pero fe frente al porvenir, fe frente a todo. Así como la que tuvo Álvaro Scaramelli cuando le iba como el hoyo, el quemado ese. Pero hubo un tiempo que fue hermoso. Ese tiempo fue cuando estaba en cinema. Álvaro Scaramelli, feliz cumpleaños. No pidáis deseos porque se te pueden cumplir. Se te puede caer un piano, weón. Álvaro Scaramelli, feliz cumpleaños. ¡Este es cinema! Dedicado a todo este equipo y también a algunos auditores que son rayados. Loquitos rayados. El sonido de cinema, rock latino de los 80, que llega acá y despide este programa llamado Monos al Aire. ¡Chau, chau, chau!

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0: estas son las radios, las valientes radios, ¿sí? Que nos dan la oportunidad de estar, ¿sí? Y presentar este Modoch 420.
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0: Sí, así es. Como lo escucharon, de nuevo ya arrancó el Espacio Musical Radio Show.
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0: 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Ahora de una forma diferente al estilo. Ay, sí, güey. Arrancamos con nuestro tema emblemático, con nuestro tema del programa de Espacio Musical Radio Show. Pero ahora estamos con un mix de la voz de mando del Espacio Musical 1319. ¡Sí! Este es el momento para comunicarse, mandar su saludo. ¿Sí? Su saludo, pedir su rola. Cálmate, güey. Ese marciano. Pedir su canción. Mandar su saludo. O lo que quiera. Ponte shush y pídelo. Este es el número.
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2: Ya la banda haciéndose presente, pasando y saludando a los apasionados, a la conducción de Pasión por la radio que te apasiona, allá en Guatemala. Saludos Claudia Gramajo, Nader en Colombia, Tisha, Eli, Laura, y todos los apasionados y apasionadores.

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Yeah, qué buena música, qué buena onda. Pasando y saludando también a Pandora Rock Radio también, así como lo comentó mi querido Dark Nerudas, Maya Pandora, saludos. Pasando y saludando también a Radio Fusión Explosiva, a mi querido Alex, al DJ Marco Padrino, Temshi y todos los integrantes de Radio Fusión Explosiva. Ya inició esto, ponte shush, pide tu tema, manda tu saludo, comenta. El regreso de Espacio Musical Radio Show, renovado, mejorado.

0: mira, la banda ya se está poniendo shush. Ya está comentando, ya está diciendo Ángel García Oz, el mero mero matancero, sabor ranchero del sindicato. ¿Qué nos comenta?
1: Lo máximo, mi estimado, y en sintonía.
0: Ya estamos de regreso. Espacio Musical Radio Show trae el Ponte Shush, ¿sí? Este es el Ponte Shush. Ponte Shush, ¿por qué? Porque es Ponte Avispa. Pide tu música, manda tu saludo, comenta que estás escuchando, en qué radio estás escuchando, en qué lugar. Pero si se puede, no vayas a quedarnos ahí en algún lugar haciendo algo secreto, privado. Pues no, eso no.

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0: día miércoles estamos presentando Radio Show en vivo con Mario Rastrachan.
1: Sí, saludos a Pandora Rock Radio, donde no estábamos conectados. En la luz que conecta con Pandora Rock Radio se durmió, qué onda. Pero ya, ahora sí ya estamos conectados. Saludos, Maya, ahí hasta Estados Unidos, si no me equivoco. Madrina, y ahí salúdame también al padrino Dark Nerudas, ambos de Pandora Rock Radio.

0: ¿Dónde está la banda?
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5: Saludos a la voz de Mando Waldo, que es el colaborador de estos mix. Y se vamos con todo, dice Mario. Buen día. Llegó septiembre. Día chido, chulo, padre, manito. Es correcto.

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1: Yeah, qué buen cover, qué buena onda. También pasando y saludando a mi madrina 13, gracias ahí por la difusión y por permitirnos estar también en su radio, Radio Sin Infinito Frecuencia.

0: Yeah, canten, canten. También quiero mandar aplausos y besos a mi madrina, madrina morenita Norma Blas, que acaba de terminar su intervención, que terminó con una rola comentada de madre. Qué bueno. Bueno.
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2: Ya, la banda. Bien prendida, como también la música. Mira qué cambio, ¿eh? Qué cambio. Yeah. Qué cambio. Y pasando y saludando también al grupo de Espacio Musical, grupo de Aporta, mi querida Nati, gracias por sus grandes, grandísimos, grandiosos, grandísimos aportes. Gracias, Nati, hasta San Luis Potosí, Reina en Quiaca, gracias también por sus aportes. Rufo de la Cuenca en Ecuador, un abrazo, mi hermano. Alfred Valdés, también saludos. Morenita Norma Blas. Mi querido Rafa de la Patagonia, que siempre anda comentando y recomendando también. Saludos, estamos en vivo y en directo en este Espacio Musical Radio Show. Ya volvimos, banda.

0: Igual quiero saludar a la banda de Hit Wonders, donde también está Nati, está Eddie de Mendoza, Argentina, y todos los Hit Wonders. Saludos, lindo, linda tarde, linda noche para ustedes.
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0: Como también pasando y saludando a el Green Blood Internacional, a mi querido Ponchito, Sasha Ragnar y todos los integrantes de este grupo. Ahí está que Lali dice buenas vibras. Yeah, saludos Carlos, saludos a toda la banda verde.
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0: pasando y saludando a los monos con navaja, a Telodamus, teniente Telodamus, ahí en Santiago de Chile, Walter Lagenbach, Miguel Forges, el Rey Carlos, Pato 2024, igual acá la morenita Norma Blas, AC Rock, Carla Sibila, Patricio Guiluz, creo que él no está aquí, pero es de la banda de los monos, Sergio Mata, Cristian Pulgar, Frank Siniestro, la ardilla Fer, ya no supimos nada de la ardilla Fer.
1: Oh no.
0: Acá andamos en vivo y en directo. Ya se pusieron shush, pidieron su rola. Espero que sí, porque nosotros aquí andamos al pendiente de eso justamente. ¿Qué nos dice Cristian? Hola, después lo ves con calma. Ah, nos mandó un video. Ah, buenísima onda. Gracias, Cristian. El sindicato también está prendido. Ángel García Oz, Dani de Querétaro. Saludos a mi querido Gekurani. No estoy muy seguro si tuvo su programa hoy. Estamos un poquito desconectados. Ya estamos. Sindicato, ya estamos en vivo y en directo. Ángel, Dani, Gecko, Smiley y todos los del sindicato, despierten.

ya. Bueno, ahora sí se viene el Rasta Show a continuación. Así que pendientes. Pendientes, por favor. Mira, la banda que nos está escuchando por Radio Z San Luis. Muchas gracias. A ver, tenemos nuestro intro del Rasta Show, por favor.

Estamos totalmente en vivo hoy, día 2 de septiembre. Septiembre llegó y llegó el radio show Despacio, Despacio Musical. A ver, ¿qué andamos buscando?

0: del espacio musical, no digo del Rasta Show. Aquí está. Así que de esta manera vamos a arrancar con el Rasta Show. Vamos a arrancar con el tema que tenemos en el video flyer. Uno de los grandes grandes bandas de México. Me refiero a la banda Caifanes, con su tema Viento. Se viene a continuación. Dice DJ Marco, aquí estamos en sintonía, mi estimado Mario. Un abrazo, mi querido DJ Marco, y a toda la banda que está en Estados Unidos, a los que nos están escuchando por Radio Fusión Explosiva. Qué buenísima onda. Ángel García Vos, ¿qué más nos está agregando? Tal vez una rola, coméntalo.
1: Excelente, mi estimado. Ya hacía falta. Mi varita humeante ya nos tiraba la misma cantidad de humo. Sin el Rasta Show.
0: Es correcto, por favor. Aplausos a mi querido Jarocho Mayor. Ángel García Vos. Recuerden, pueden pedir sus rolas durante todo el tiempo, mandar sus saludos durante todo el programa. Ahora se viene el Rasta Show, ¿sí? Donde les voy a presentar rock, reggae y ska. Y ahí depende de la banda, si nos pide algún tema de pop o algún otro género, pues igual nos vamos viajando por la música. Saludos a mi querido Dar Nerudas, Jazz Machine. Sí, estoy escuchando, dice, ando en el trabajo. Ay, trabajando. Dichosos los que tienen trabajo. El Rasta Show inicia de esta manera.

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3: Regresamos con más.

Sí, estamos de regreso, ya siendo, o más bien faltando 11 minutos antes de la siguiente hora de este día tuche de semana, miércoles. Si no es así, pues es una repetición. Nuestro querido Rocco Pérez dice: bienvenido Rasta. ay. Se me está cerrando la garganta, qué onda. Bienvenido Rasta, me pasas Intuición de Cameleva, que es una banda de aquí de Villa Mercedes. ¿Por qué no? ¿Por qué no? Que se prepare Cameleva, por favor. A ver si lo podemos tener de una vez en este segmento musical. En lo que se prepara, vamos a checar. Igual quiero saludar a mi querido Lobo Carretas, que nos está comentando vientos, güey, escuchando un ratillo. Salúdame, güey. Hoy es mi cumpleaños. No manches, es tu cumpleaños, mi hermano. Puede por ser tu cumpleaños, porque no le damos aquí su Diana con banda de una vez. Diana con banda para el Lobo Carretas y también su rolita, ¿no? Por favor. Es correcto. Felicidades, Lobo.

0: ya está lista. Cameleva, es correcto. Pero hoy, por ser su cumpleaños, de él y todos aquellos que estén cumpliendo años, vamos a ponerle una un feliz cumpleaños al estilo Queen para todos los cumpleañeros, en especial a mi querido Lobo Carretas, que hoy es su cumpleaños. Buenísima onda.
1: Sí, su padrino Rasta.
0: Hijo pródigo de Radio Bacán Pro. Tu mejor junta. Saludos a la banda también de Radio Sin Infinito Frecuencia, a mi querido Luis Luna, Jazz Masí, Madrina 13, Elisavedra, que tuvo un excelente programa también. Bueno, a todos los que tuvieron programa, Luis Luna, saludos. ¿Quién más por acá? Bueno, a todos los de Radio Sin Infinito Frecuencia, Daniel Pela Rodríguez, aquí también creo que está la morenita Norma Blas, Elizabeth Herrera, ya lo dije, Alex Mamón también ya lo dije, creo que ya dije todos. Regresa rehabilitado el buen Rasta, es correcto, es correcto.

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3: ¡Yeah! ¡Uy, qué buen tema, mi querido Rocco Pérez! ¡Qué buenísima onda! ¡Qué buena banda! ¡Qué buen ambiente! Por favor, sus aplausos a mi querido Rocco Pérez. Saludos también al sindicato, a la grifa loca también, de a ver si en algún lugar nos llegara a escuchar. A los apasionados, a la conducción. Y el Lobo Carretas, le dije ahí, alguna rolita, dice vientos, güey, gracias. Vientos de cambio, tal vez será lo que estás pidiendo. Bueno, ahorita lo checamos. Se viene una banda que habíamos presentado en una encuesta. Ahorita vamos a checar la encuesta cómo quedó. Temazo, gracias Rasta, genio, qué lindo es volver a escucharte, volverte a escuchar. Ah, buenísima banda, muchas gracias mi querido Rocco. Pero es la verdad que sí, también es un gusto estar de nuevo aquí compartiendo micrófonos con ustedes en este Radio Show de Espacio Musical. Estamos de regreso. Esperemos que pues sea por un tanto tiempo más. Por mucho tiempo más. Saludos a mi querido Augusto Canto ahí por sus buenos consejos también. A toda la banda que está con él en la chamba. Un abrazo para mi carnal Augusto Pito Chef, que ya dice que hasta el ingeniero le habla así. Pues bien, bueno. Es que así es la banda. Saludos también a Jerry de WBox Radio y también de Pasión por la Radio. Tisha, saludos desde San Antonio, Tetzit, Yucatán, México.
4: ¿Sí?
3: Ya.
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3: Ya siendo, o faltando un minuto para la siguiente hora. Bueno, ya estuvo, ya pasó ese minuto, ya. Como yo estaba diciendo, ahora ya son la hora en punto aquí en México y en Guatemala 7 de la noche, en Colombia 8 de la noche, en Chile 9 de la noche y en Argentina 10 de la noche. Hoy es muy de noche.
6: Oh, no.
3: Mucha diferencia. Saludos a Solo Clasiqueros. Y dice Elisavedra comentando en el grupo de Radio Su Infinito Frecuencia, hoy que tuvo una gran participación. Mi querido Luis Luna saludando, saludos Rasta. Eli dice en clase, pero escuchando bajito. Ah, buenísima onda, gracias por acompañarnos. Rocco Alejandro Pérez, bienvenido Rasta. Gracias por la bienvenida, esperamos estar dando un buen programa, una fusión de todo. Dice, regresa rehabilitado el buen Rasta. Así es, nos rehabilitamos de alguna manera, ¿no? Eso. Saludos Rasta, saludos Eli y saludos a todos los que me andan escuchando por Radio Sin Infinito Frecuencia. Les dije sobre la encuesta, porque ahorita se viene la agrupación de esa encuesta justamente. Era del género, ¿qué género es? De hecho, mucha banda no lo considera. Bueno, al principio esta banda se consideró como una banda de rock, pero ya luego todos hay muchos que difieren, ¿eh? Como por ejemplo Augusto Pitochet ahí está en contra de eso, que no es una banda de rock, no lo sé. Ahí mi querido Lobo Carretas nos comentó que es rock nacional. Mira, el género sería rock nacional. Me refiero nada más ni nada menos que a la banda Maná, a la famosísima, sí, porque al final de cuentas es una de las bandas más famosas de México. Y la opinión que tenía la, bueno, sobre el género que toca, porque luego se confunde uno qué género es, si es rock, es pop, es rock pop. Bueno, ahí la encuesta que todavía no busca la luz, ¿qué pasó con la encuesta de Maná? Entonces, ¿qué fue? Bueno, yo creo que depende de la rola, depende de la música. Ahora les voy a presentar este tema que a mí en lo particular me encanta mucho. Trata de una historia y a mí me gusta darle otra vista a esa historia. El reloj cucú. Mana.

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0: ¿Sí?
1: ¿Dónde está la banda de Espacio Musical? Bueno, la banda de Espacio Musical ya se está reportando en los diferentes grupos. En el número también, pasando y saludando también, gracias ahí por todo su apoyo, por su difusión, por comentar, por difundir, por mandar, por enviar igual sus saludos, por mandar sus rolas. Ahora se viene Antidoping, la banda Antidoping a continuación, ya siendo 9 minutos después.
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1: Después de la primera hora, ¿sí? Vamos a continuar en este mood de El Rasta Show. Ay, sobre la encuesta de Maná. Déjenme les digo, les platico cómo va. Bueno, hasta ahorita está ganando o la mayoría piensa que Maná es su propio género, o sea que ellos tienen su propia música. Yo creo que sí, ¿no? O usa mucho los géneros, no sé, tiene su propio estilo también. Ahí mucha banda cree que es rock, también cree que es pop. Nadie cree que es reggae, aunque tiene tintes de reggae también la banda Maná. Así que podría ser un conjunto de todo eso. Un conjunto de toda esa, de esa propuesta musical. Y ahí lo comentaron igual que es rock latino, dice. Lo comentó mi querido Lobo Carretas, rock latino, rock pop. Ahí nos dijo, podría ser alguna respuesta o comentario, elegir rock, pero es una banda que tiene sutiles toques de pop. Hoy en día esos toques son más frecuentes, ya es más pop. Ah, ya mira, rock pop podría ser de alguna manera, ¿no? Y un intento de banda, nos comenta ahí. Qué duro comentario. Ah, y saludos a mi querido Alberto Paraíso. ¿Por qué no hacemos un 2x1? Que venga también la banda Polok Tolok junto con Antidoping, que estén un 2x1. Ahí, a mi querido Alberto Paraíso, que anda dándose sus toquines ahí en Guatemala, acá en Mérida también, en Quintana Roo. Ahí, mi querido Alberto Paraíso. Búsquelo así, Alberto Paraíso, para que se informe dónde está tocando. ¿Dónde puede pasar a visitarlo, ayudarlo de alguna manera? Ahí, artista. Artista independiente. La banda que anda farmeando audio ahora. Pero eso. La banda que anda farmando ahora. Yo creo que está muy atrasado. O sea, eso ya lo hacía muchos artistas, como es el caso de Mick Jagger, ahí de los Rolling Stones. Como el mismísimo Bob Marley, Andy Wilders también. Había, creo que el tecladista también de los... Lo vi ahí en un estado de Jazz Machine. Un tecladista del... Creo, si no me equivoco, creo es de Ramstein. Andaba haciendo sus pasos bien locochones.
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1: Bueno, mi gallo es Bob Marley. Mi gallo es mi gallo para eso. De farmear audio. Yo haría todos esos mismos pasos. Esos mismos, mis últimos pasos. Sí. Oye, esa sería una buena encuesta. Eso permitiría que su hijo salga a farmear ahora. Esa sería una muy buena encuesta. Por favor, Luis, hagan la encuesta. Antes de pasar con Antidoping, Radio Fusión Explosiva, nos comenta Alex Sego que va a tener programa hoy, ahí que estén muy pendientes. Una cita con el amor a las 21 horas, ahí con mi querido Alex, por Radio Fusión Explosiva. Gracias ahí por compartirlo. Radio Sin Infinito Frecuencia, Luis Luna, gracias Rasta, no, gracias a ti, mi querido Luis, y a todos los que andan presentes escuchando, a la banda que se anda reportando, a la banda que también solamente está por ahí escuchando sin comentar, también se los agradezco solo por estar presentes, porque ustedes son mi medicina, Sí, el saber que están ahí, el que nos están escuchando, son mi medicina, como la rola de antidoping.

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0: Yeah. Qué buena rola, a ver, de fondo. Saludos al Fennec Fest, al proyecto. Saludos a Solo Clasiqueros. Mi madrina, la morenita Norma Blas, se está haciendo presente. ¿Quién nos comenta? Adelante.
1: Hola Mario, ¿cómo estás? Espero que te encuentres muy bien. Me da muchísimo gusto saber que ya regresaste.
0: Ya de regreso.
1: Ya estás ahora sí, como dicen, al 100%.
0: ¡Ay! Por llamadas, ahorita no.
1: Y,
2: querido Iguanito.
1: Eso.
0: Están cruzando a luces, cálmese. Recuerden que deben de bajarle a luces. Ahora sí.
1: Te encuentras muy bien, me da muchísimo gusto saber que ya regresaste, que ya estás ahora sí, como dicen, al 100%.
0: Más o menos.
1: Pues eso. Y pues bueno, ya que estás en complacencia, yo quiero. Yo quiero dos canciones.
0: Dígame.
1: Tú sabes si las pones, ¿no? La primera es La Rebelión, ya lo sabes, que me encanta y me fascina.
0: La
1: segunda es la de. ¿Cómo se llama? Ya se me pasó.
0: Ya se me pasó. ¿Quién?
1: Tú con él. Tú con el estilo salsa. Dale.
0: Creo que sí, ya sé cuál es.
1: Por favor. Y pues muchas felicidades. Qué bueno, me da muchísimo gusto que estés ya en el aire. Y esperemos que este juevesito, claro que sí, estemos en Radio Culturalizando con todo el sabor, con toda la dedicatoria para todos ustedes y buscando un tema específico, ¿verdad? Que veamos. Muchas gracias, nos vemos. Bye bye, cuídate mucho. Yo soy Norma Blas, la morenita.
0: La morenita, por favor, aplausos, besos. Ay, qué buenísima onda, ¿eh? Vamos a tener Viajando por la Música hoy.

0: Los monos con navajas. Gracias, mi querido Gecko. Aquí también nos lo recalca ahí en sintonía. ¿Viste lo de Camilo VII? ¿Camilo VII? No. Manda el Gecko. El Gecko responsal. Ay, si es alguna noticia o algo, ¿no? Por lo pronto, ahora se vienen los pericos a continuación. Luego nos vamos a ir con... Ahora sí, viajando por la música. Gracias a mi querida morenita Norma Blas. De esos dos temas rolones que vamos a presentar también fuera de lo normal, porque hoy es el Radio Show de Espacio Musical. Y la morenita está pidiendo su rola. Pueden pedir lo que gusten, lo que quieran. Recuerden, estamos de complacientes. El número, por favor, el número.
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0: Jamaica Blood.

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0: Yeah, sí. Oye, qué música, ¿eh? Ahí la recomendación de la morenita Norma Blas nos hizo viajar por la música de género salsa, si no me equivoco. Mira, eso que tenemos radios rockeras. Qué extraño, se estará escuchando tal vez ahí. Muy extraño. Y hablando de radios rockeras, mi querida madrina Maya Pandora, ahí de... Bueno, estaba en Guadalajara, pero como ya se la robó el padrino Dark Nerudas, pues ahí está. Escuchemos, ¿qué nos dice?
1: Hola, hola, Rasta.
0: Hola.
1: Y a toda tu gente, y qué bueno que estás de regreso.
0: ¿Sí?
1: Desde Pandora Rock Radio, la nueva casa del rock. Estamos felices por tu regreso. Te extrañamos, así que no nos vuelvas a dejar. Y pues, saluditos a todos. Bienvenido de nueva cuenta. Y pues, mucho éxito y para adelante siempre. Saludos desde acá, desde Houston, Texas, Spring, Texas. Así que, saluditos y bienvenido. Yo soy Maya Pandora. Y bueno, es un gusto de verdad tenerte de vuelta.
0: Es correcto, por favor. ¿Dónde están esos aplausos, besos? Bueno, vamos con algo de rock. Hace falta rock. Hace falta más poder. Así que se vienen dos temas, porque muchos me están dando la bienvenida. Mucha banda me está dando la bienvenida, qué buena onda. Y igual nosotros nos sentimos listos, así que se van dos temas. Se viene Welcome to the Jungle de Guns N' Roses. Y Are You Ready? Are You Ready de AC/DC. No sé si le dije bien, pero por ahí va el asunto, ¿eh? Gekurani dice lo siguiente, nos manda un audio.
2: ¿Qué pasa? Feliz porque regresó Espacio Musical otra vez.
0: Yeah.
2: Estoy escuchando por la radio de los monos. Sí, se llama la radio de los monos con navaja, creo. Sí, la radio de los monos. ¿Qué crees, camarada? Que
0: dime.
2: Traigo una nota desde el búnker. Asesinaron a el tecladista de Camilo VII.
0: No manches.
2: De hecho, fue algo un poco fuerte, porque no fue nada más a él. Fue a su esposa, estaba embarazada.
0: Qué terrible.
2: A su hija de 3 años y a una trabajadora doméstica. Seguiremos informando, camarada, pero no sé si ya encontraron a los culpables, pero se pasaron de gandalla. Camilo VII,
0: sí.
2: Una de las grandes bandas de rock en México. Y pues, ¿qué te digo? Te vine a saludar, pero con malas noticias. Cuídate mucho, camarada. Pásenla rico. Y gracias que haya regresado al Espacio Musical. Gracias, camarada.
0: Gracias.
2: Desde Búnker para Espacio Musical. Y un día vamos a aventarnos el molocho.
0: Es correcto.
2: Estoy del eco.
0: La gecko no. Buena onda. Gracias, mi querido gecko. Entonces vamos con estos dos temas y vamos a agregarle un tema sobre la nota de Camilo VII. ¿Por qué no? Bienvenidos. Welcome to the jungle.

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0: pídeme tu complacencia.
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2: Es correcto. Muchas gracias. Saludos a todo el proyecto Phoenix Fest. Saludos a mi querido Poch Schneider, el políglota de Haití. Ahí nos mandó un audio. Escuchemos qué dice.
3: El Mario Rastachan.
2: Yeah.
3: Saludos desde Haití, hermano lindo, hermano querido. ¿Cómo te encuentras? ¿Cómo te va? Cuéntame de ti, papi.
2: Hola, mi hermano Poch Schneider, un abrazo hasta Haití. Desde acá, desde Yucatán, desde San Antonio, Yucatán, mi hermano. Acá andamos haciendo el radio show de Espacio Musical. Estamos con el rock. Acabamos de poner un tema sobre la nota de nuestro que corresponsal al respecto de la banda Camilo VII. Ahora, mi querido Alush, Alush informático Lorenzo, dice que Camilo VII es una banda mexicana de synth pop o indie rock originario de Ciudad de México. El grupo se formó a mediados de los 2013. Se encuentra integrado por Manuel Mendoza, Eric Bastes y Jonathan Meléndez hasta su asesinato en 2026. O sea, no sé qué día pasó, pero acá hay muchos. Asesinan a tecladista de Camilo VII, su esposa embarazada y su hija en departamento de Atizapan. Terrible, terrible la violencia. Esperemos que ya den con los responsables. ¿Qué rollo es este? Es una combinación, ¿eh? Una rola de Metallica. Sí, ¿por qué no presentamos algo de Metallica? Saludos a mi querido padrino que desde temprano ahí en que mandó los stickers. Ferchi Campos ahí. Alta intro Rasta. Qué chido que le guste la introducción. El intro. Ahí saludos al Dani Pela Rodríguez. Que dice, hay que dejarlo ser como él quiera, pero le advierto, si vas, no comes por 2 días. Refiriéndose a lo de farmear Abria. ahí está la pregunta. ¿Permitirías que tu hijo o hija, que un hijo tuyo o una hija tuya vaya a las batallas de farmear Abria? Bueno, las opciones es sí, no, sí, pero que no regrese. Dice, y por último, un par de madrazos para que cambie de idea. Bueno, decimos que no estamos contra la violencia, no, pero pues, yo creo que luego hace falta uno que otro zape también para que entienda la onda, los chamacos sobre todo. Tisha, un abrazo, Tisha. Hasta la Ciudad de México, mi querida Tisha, madrina de Pasión por la Radio. Radio Sin Infinito Frecuencia, dice Jazz Machine, comentando, dice, respecto al tecladista Jonathan Meléndez, al parecer fue su propio socio quien lo eliminó. Oh, qué mala onda.
4: Oh, no.
2: Pero parece que su hijo está con vida. Ojalá lo resuelvan. Están los videos. Ah, mira, mucha información. Parece que el niño estaba escondido debajo de la cama. Veremos cómo se aclara todo. Ay, toda esta tragedia. Sí, qué tragedia. Fueron desvividas él, su esposa embarazada, su hija de 3 años y la chica del servicio. Ay, qué mala onda. Ahí Luz Luna dice, se ensañaron. Sí, se pasaron con este chico. ¿Qué puede hacer que uno acabe con la vida de otra persona, ¿no? O mande a acabar con la vida de otra persona? Qué mal pedo. él ya presentía, se dice que le avisó a uno de sus amigos que si no respondía ya sabía qué hacer. Bueno, las opiniones ahí al respecto, dice Luis Luna, que poca Mauser. A él, a su esposa y a la niña le dieron el tiro de gracia. Oh, hijos de la tizda. Qué mal
0: pedo. Oh, no.
2: Iban directo, así es. Hasta que llegamos. Gracias, Rasta. Buenas noches. Gracias, Luis Luna, que creo que ya se va a retirar. Ya terminó su trabajo. Ándale, pues. De volada, vámonos. Que no pagan las horas extras. ¿O sí? Si las pagan, pues quédate un ratito más, ¿no? ¿Qué más? Saludos, Dani de Querétaro. Ya no hace en vivos en Facebook. Yo creo que lo anexaron. Pinche rolón, ¿cómo se llama? Ah, mira. ¿Cuál será, mi querido Dani? Ahí tenemos unos audios. Bueno, ahorita lo vamos a pasar. Ahorita que regresemos, porque se viene Metallica. Psy. Betrayal. Yeah.

Yeah. Y de esta manera nos despedimos de Pandora Rock Radio con la emoción. Vimos que ya nos pasamos de lanza. Y bueno, nos despedimos de Altavoz Radio. Y ahorita checamos qué otra. Gracias por la oportunidad. ¡Cambio fuera!

0: Sí, así es. Porque hay que agradecer, hay que ser agradecidos. Les agradecemos a las siguientes radios por permitirnos estar en su sintonía.
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0: Sí, y de esta manera nos despedimos. Se acabó nuestro...
18: Tienes un mensaje de la reina.
0: Nuestro capítulo de regreso. Sí, regresamos otra vez en Pandora Rock Radio a despedirnos bien. Ahora sí, ya nos vamos. Definitivamente el día de hoy. Regresamos el próximo jueves con Radio Culturizando, viernes con el Moloch 420 y de nuevo el miércoles con Espacio Musical Radio Show. Y espero que ya esté mejor mi situación. Para agregar otros días más a la transmisión. Ahí nuestro querido Gecko, gracias camarada, ya ando en el transporte, acá se pierde un poco la señal. Sale mi hermano, cuídate, un abrazo, y a todos que ya se estén yendo a casita, que vayan con bien, así como mi querido Luis Luna también ahí que ya se estaba retirando del trabajo, dice. Luis dice, Nel, por eso me voy, dice, ahí está, ¿vio? No hay, no pagan extras, la verdad. Así que no, vámonos. Vámonos. Jalacho está de fiesta, diríamos acá en Yucatán. Con cuidado y gracias, Luis, comenta Jasmine. Gracias, Rasta. Qué bueno que regresaste. Me alivianaste parte de mi jornada. Qué buenísimo anda. Eso es uno de los motivos. Es una de las razones. Es una de las misiones de este programa.
19: ¿Qué
0: trans hizo,
19: padrino Rasta?
0: Sí. El sacarle una sonrisa, el cambiarle el estado de ánimo, el hacer que el tiempo pase rápido para que salga del trabajo y se vaya corriendo a su casa a descansar. O sea, lo que sea que ande haciendo. Muchas gracias por haber estado, de la idea original de don Antonio Chan Aguilar, el tío Licha. E inspiración de María Nazaria Nal Ewan, mi señora madre. Esto fue Espacio Musical Radio Show. Nos despedimos con una banda que también no sabemos qué género es. Ahí estaba el debate. Mago de Oz. Hasta que el cuerpo aguante. Porque sí, así vamos a seguir con la radio. Hasta que el cuerpo aguante. Cambio fuera, Dios, coscones.
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1: mañanas. Hola, hola, hola, hola, ¿cómo están? Saluditos, saluditos. Por acá estamos comenzando el programa Me Haces Tanto Bien, aquí en la Radio de los Monos. Ahí estuvimos comenzando con Fanny Lu y Jorge Celedón. Cosas bonitas, así se llama esa canción con la que estamos comenzando el día de hoy. Y bueno, ya sí, comenzamos. Cuéntenme quién está escuchando el programa para compartir con ustedes. Así comienza este Me Haces Tanto Bien en la Radio de los Monos.

Me haces tanto bien aquí en la Radio de los Monos. Así estamos comenzando el programa del día de hoy. Vamos a enviar un mensaje para comenzar el programa a nuestra amiga Ale y Ruby, a nuestras amigas. Saluditos, chicas. Estuvo entretenida el almuerzo. Estuvo muy entretenido el almuerzo, así que un abrazo para ustedes desde el programa Me Haces Tanto Bien aquí en la Radio de los Monos. Bien, y ya así estamos, así seguimos.

Ya, gracias por también la información, mi querida amiga Karina. Gracias por enviarme algunos datos. Siempre son importantes. Y en este caso, los beneficios de comer piña. Pero no solamente para las personas, sino que esto es específico para el hombre. Fíjense que la piña, reconocida como la fruta tropical por excelencia, figura como cada vez más entre las recomendaciones para el cuidado de la salud masculina gracias a su amplia oferta de nutrientes y efectos comprobados para el bienestar integral, desde el refuerzo del sistema inmunitario o inmunológico hasta su salud sexual. De acuerdo con distintos tipos de fuentes, consumir piña puede marcar una diferencia significativa en la función sexual. Gracias, amiga Karina. Pero amiga, ¿por qué me manda estas cosas? Acá estoy sonrojado. Bueno, ¿Y por qué entonces hay una diferencia significativa en la función sexual y reproductiva de los hombres, situándose este aspecto como uno de los más destacados? La fruta sobresale por su aporte de manganeso, un mineral presente en cantidades importantes y vinculado directamente con el aumento de la movilidad de los espermatozoides, favoreciendo así la fertilidad masculina. Entonces no voy a comer, bueno, no quiero tener más hijos. Quienes mantienen una ingesta adecuada de manganeso pueden experimentar mejoras en la calidad seminal, ya que este elemento actúa como antioxidante, protegiendo a las células del daño y contribuyendo a los procesos claves como la fertilización. Este es el aporte poco conocido de la piña. A la par del manganeso, la piña contiene bromelina, una enzima que interviene en la regulación de los niveles de testosterona, principal hormona sexual masculina. La bromelina, junto con otras vitaminas y minerales de la fruta, ayudan a fortalecer las defensas del organismo, promover una adecuada digestión y mantener el equilibrio de esta función hormonal. No menos relevante resulta el papel de la vitamina B1 y C, que contribuyen al incremento de la resistencia física y sexual, representando un apoyo adicional para quienes buscan mantener vitalidad durante el sexo. En el campo de la visión, la piña cuenta con antioxidantes y vitamina C que ayudan a prevenir enfermedades oculares crónicas como las cataratas y la degeneración macular, al tiempo que protegen los tejidos ante el estrés oxidativo. Por su parte, estudios señalan que los compuestos presentes en la piña, especialmente la bromelina, pueden incidir positivamente en la prevención de algunos tipos de cáncer, disminuyendo la inflamación y el daño celular, aunque se reconoce que en esta línea de investigación aún requiere mayores evidencias. Muy bien, ¿eh? Así que hay que comer piña. ¿Qué más? Muy bien, muy bien. ¿Qué pasa por acá? Hola, hola, hola, mi querida Magdalena. Saludito. Magdalena Peralta ya está en línea. Ella es nuestra fisioterapeuta que está escuchando ahí el programa del Centro de Masaje y Terapia Física Perkis, allá en Miraflores, Lima, Perú. Muy bien, ahí estamos entonces. Empezamos a saludar a los amigos, amigas que están en...

Oh, ¿por qué perdí esto? Vamos, que siga cantando Fanny Lu y Jorge Celedón. Aquí está Joana, un abrazo. Hola, hola, hola, saluditos hasta Uruguay. Que vaya todo bonito por ahí, gracias por ese abrazo. Desde el programa Me Haces Tanto Bien aquí en la Radio de los Monos, transmitiendo en vivo y en directo. Ahí estamos, y así ya estamos saludando hoy. Feliz martes. Y ahí, un café les mando. No tengo tema de hoy, pues ¿de cuál tema quiere hablar mi querida Magdalena? Estamos saludando, estamos en la etapa de los saludos. Por ahí. Edu, me está a escuchar un rato a ver qué tal. Hola, hola, Edu, saluditos hasta Uruguay. Desde el programa Me Hace Tanto Bien aquí en la Radio de los Monos. Aquí estamos transmitiendo en vivo y en directo para todos los países de América Latina. Muy bien, listo. Ya, ahí les mandé algunos saludos. Sigamos con la música aquí en el Me Haces Tanto Bien.

0: Me haces tanto bien aquí en la radio Los Monos, ahí está Reik, Noviembre Sin Ti, acompañándoles de lunes a viernes en este horario. Y ahí me agradece, Carlos se ríe, gracias por el dato de la piña. Muy bien, mire, y fíjese que la piña también ayuda a mantener controlada la presión arterial. Así es que consumir piña en realidad tiene que ver con que es bueno para todos y tiene algunos beneficios ahí sexuales para el hombre. Muy bien. Y claro, cuando entro a averiguar cosas específicas, empieza ahí a abrirse una serie de portales con el mismo tema o relacionados con el mismo tema. Bien. Y en este caso de... ¿Son buenos ustedes para hacer ejercicio o no? ¿Ir al gimnasio? ¿Sí? Yo no mucho en realidad. No, casi nada. Así que... ya. ¿Quién está ahí en el grupo? Luz Dari, saludos Roberto, Rafael. Y ahí los vamos. Ahí están enviando música. Vamos a ver qué es lo que están enviando. Roberto, ¿qué dice Roberto?
1: Yo soy de Reino Santa Maurípas, aquí en México.
0: No lo entendí, ¿qué dijo?
1: Yo soy de Reino Santa Maurípas, aquí en México.
0: ¿Hoy ustedes lo entendieron o no? Yo no lo entendí. Bueno, no importa.
1: ¿Qué tal? ¿Cómo vamos por aquí? ¿Cómo vamos por aquí? Buenas tardes.
0: Muy bien. Bueno, amigos, saluditos hasta México. Que vaya todo bonito por ahí. Feliz tarde. Ya, hoy día me hicieron una pregunta y no sabía qué responder. Bueno, sí, pero no sé si fue correcto lo que dije. Me dijeron, una relación en pareja, ¿qué es lo que el hombre y la mujer puede hacer aparte de respetarse? Por ejemplo, ¿puede salir con una amiga o a solas, o ella puede salir con un amigo a solas? O sea, ¿existe la amistad, solo amistad entre un hombre y una mujer sin que haya interés por algo más? ¿Algo más que la amistad? Me acordé de un chiste, pues, Magdalena. Me acordé de un chiste que... Bueno, vamos a enviar un saludito para mi jefe, que está escuchando, mi jefe, tan lindo mi jefe. Oiga, Magdalena, ¿sabe lo que yo pienso al respecto? Si un hombre o una mujer puede tener amistad con un hombre o una mujer, o sea, con el sexo opuesto, que es lo mismo que criar una gallina. Tardo o temprano se la va a terminar comiendo. Esa es mi opinión, esa es mi opinión al respecto. Sí, o sea, se van a terminar comiendo igual en algún momento. Bueno, eso es lo que yo creo. Ya, Joana, ¿cierto? Es Joana, me perdí ahí, Joana. ¿De qué parte de Joana de Uruguay? Sí, no le entendí nada al amigo ahí de México que me dejó ese audio. Yo creo que está despertando en la mañana. Eso, muchas gracias por el saludo, locutor, señor locutor, me dice Joana. Joana. Ya. Yeah. No sé qué más estaba saludando por acá, juntada de amigos.

0: Ya en la juntada de amigos del grupo Argentina, no sé quién está por ahí, pero sé que alguien me saludó. Ah, Aníbal comparte siempre ahí sus platos, siempre está almorzando en este horario y comparte sus platos. Es nuestro amigo Aníbal desde Argentina. Siempre que lo veo por acá, está compartiendo. Y Clara, por supuesto, Martín Bostero.
1: Buenas, santas tardes, Patricio, ¿cómo estás? Fuerte abrazo, mi amigo, saludos. Tengan hermoso, bendecido día, excelente jornada.
0: Ahí está nuestro amigo Martín Bostero. Hola, hola, hola, ¿cómo está el loco Bostero desde Buenos Aires, Argentina? Saluditos, amigo, mucho éxito en su negocio. Que el pan esté más rico hoy. Siempre tiene el negocio ahí de... Hola, hola, hola, Clara, qué lindo es allá, sí, ahí, pero en realidad esa foto no es de acá, no es de Chile, no es de Santiago, es de Lima, estoy ahí en Lima, es un hotel, andaba haciendo un trabajo. Así es, saluditos, Clara, hasta Argentina, ahí está Clara. Hola, hola, Romy, qué tal, cómo va la pastelería, saluditos. Mucho éxito en tu emprendimiento. Que tengas una bonita tarde. Ahí estamos. ¿Qué más? ¿Quién más? Vamos a la música. Y esa sonrisa pecadora, ¿te acordaste de tus maldades? No, del chiste nomás. Qué feo tu corazón. Pero sí. Por el chiste de la gallina, pero sí. Dice que siempre nos van a terminar comiendo. Es que las mujeres somos tan buenas, tan ricas, que ningún hombre se resiste a nosotras. Nosotras somos quien decimos no o sí. Eso es verdad. Como dice el dicho, las mujeres, los hombres... ¿Cómo es la cosa? Decían las mujeres, decían no. Hoy olvidé el dicho antiguo. Las mujeres cuando quieren y los hombres cuando pueden. Eso es, así dice el dicho. Famoso dicho y antiguo.
2: Ay, tanto arroz. Qué bueno, Patricio. ¿Trabajas en la radio de? Ah, qué bien. Me hablo desde
0: Colombia. Vamos a tener que hacerle un curso de cómo mandar audio. Sí, yo creo. Hola, hola, amiga. Saluditos hasta Colombia. Aquí en la radio estamos disfrutando de la tarde. ¿Y tú de qué parte eres, Luz Dari? Oh, tal vez me lo has dicho, te lo he preguntado, pero no lo recuerdo. Te mando un abrazote grande. ¿Qué haces por allá? Ya. Bueno, ahí vamos a ir saludando a los amigos que están por ahí. Sigamos con la música aquí en el Me Haces Tanto Bien. Ya, mi amigo Carlos, ¿ve? Cuando programo alguna música más romántica, me dicen que hay problemas con internet. Posiblemente se esté cayendo. Sí, está como con intervalos internet. ¿Qué pasará? Vamos a revisar eso. Vamos a revisarlo. Y sí, Carlos, estaba muy romántica esa canción.

Me haces tanto bien aquí en la radio de los monos. Ahí estaba Thalía con Nati Natacha, ¿sí? Por ahí, que sigan cantando. Ahí sí. Qué fácil eso, no me acuerdo. Es una buena excusa esa. Oh, no sé, no me acuerdo. Me duele la cabeza, así que no me preguntes más. Fácil así, ah, es fácil. Muy bien, seguimos avanzando aquí.

Y en el programa, este programa se está transformando en lo que originalmente fue el Me Haces Tanto Bien hace 11 años atrás, cuando comenzó este concepto, el Me Haces Tanto Bien, que era un programa de sexualidad. Fíjense que cuando el hombre va envejeciendo, se le va achicando el pene. Encogimiento del pene, el problema que afecta a muchos hombres con la edad. ¿Y cómo revertirlo? Ahí hay un temazo. Sí, pues aquí hay un tema importante que tratar. Hay algunas personas que les complica ese tema. Bien. Bueno, porque seamos sinceros. ¿El tamaño importa? Yo creo que sí, ¿no? Hola Chabelita, saludos hasta Perú. Hola Mirna, ¿cómo estás? Saludos, saluditos. Ya. Un saludo para todas las amigas y amigos leales, 30 y más. Grupo 30 y más, yo diría que mucho más. 30 y muchísimos años más. ¿Quién más está por acá? No sé.

0: Ya estoy aquí, no me he ido. No me he ido, lo que pasa es que estoy saludando ahí en algunos grupos. Que... ¿Qué pasa con amistades a distancia? ¿Qué pasa con amistades a distancia? Ahí están saludando hoy día. Saludos, amigo. Hoy Petrita. Petrita ahí de Tijuana, allá en México. Y feliz cumpleaños acá. Estoy aprovechando de revisar. Hola, Patricio, ¿cómo estás? Ahí está Betty Lou. Hola, Betty Lou, ¿cómo estás? Saludos, saluditos hasta Bogotá. ¿Por acá todo bien? ¿Tranquilo? Haciendo el programa acá en la radio, transmitiendo. ¿Y tú qué haces? ¿Cómo va todo? Ahí está Betty Lou.
1: Noches, amiguito Patricio, un saludito para amiguito Patricio, desde Puerto Vallarta, chica. Me estaba equivocando, a veces soy mala para eso. Que tengas una linda noche, amiguito. Gracias, siempre tan lindo compartiendo con nosotros. Dios te bendiga.
0: Ahí está Ana María desde Puerto Vallarta, México. No había visto ese mensaje ayer, claro, a la hora que lo envió. No, como no estoy haciendo el programa, no veo el teléfono, entonces por eso me quedan algunos mensajes del día anterior que ya se ha terminado el programa. Bien, así que, bueno, cuando me escriban y no respondo después de las 4 de la tarde, porque ya empecé a hacer otras cosas y se me pasa ahí la tarde. Roxinia también me está saludando desde allá, desde Costa Rica.
2: Hola, Patricio, buenos días, buenas, ¿cómo está usted, Patricio? Pero en Dios que esté pura vida.
0: Así es, me dicen buenos días allá en Centroamérica, porque el programa en Centroamérica y en México comienza a las 11 de la mañana. Sí, 11 de la mañana, así es. Muy bien, ¿es posible que el pene se encoja? Sí, pero no pasará significativamente de un día para otro. Resulta que algunos hombres pueden experimentar lo que los médicos llaman contracción o encogimiento del pene y puede ocurrir por diversas causas. La edad es uno de los factores más comunes, o sea, usted se va haciendo más viejo y se le va achicando. Eso para decirlo en términos más simples. Y entonces, porque con el envejecimiento el flujo sanguíneo disminuye y debilita las células musculares del tejido eréctil. Además, la disminución de las erecciones regulares en los hombres mayores hace que las fibras elásticas pierdan elasticidad. Oh, no sé. Hay que trabajar en eso entonces, afectando la capacidad del pene para expandirse durante una erección. Pero el encogimiento también puede ocurrir por causas no naturales, como fumar, por ejemplo, ya que el tabaco tiene efectos negativos en el sistema circulatorio. La nicotina y otras sustancias químicas presentes en los cigarrillos contraen los vasos sanguíneos y reducen el flujo sanguíneo al pene, lo cual es crucial para mantener una erección y evitar la contracción. Otra causa también es la obesidad, que si bien en sí no encoge el pene, el exceso de grasa puede dificultar la micción en las relaciones sexuales. Asimismo, la obesidad puede acarrear enfermedades cardíacas, diabetes, problemas de tiroides, que causan cambios en la fuerza eréctil. Entonces, sigamos cantando, ahí sigue cantando. Las alarmas no suenan por el dolor en el pecho, sino por la dificultad para lograr una erección. Ah, mira, el tema del corazón podría ser eso una señal. El encogimiento, entonces, además de ser un efecto tras la cirugía de próstata o la enfermedad de Peyronie, ¿se puede revertir? ¿Hay maneras de mantener una salud sexual más... salud sexual por más tiempo? Los expertos recomiendan eliminar los factores que producen esta contracción. Recién hablábamos del cigarrillo. El ejercicio es una buena forma natural de mantener los niveles de testosterona en un hombre. La testosterona es muy importante para la salud y el bienestar de los órganos funcionales del hombre. Ya, entonces se debe dejar de fumar, mantener un peso saludable, controlar las enfermedades crónicas, mantenerse activo física y sexualmente, comer sano e hidratarse, buscar apoyo profesional. Bueno, si eso usted ya tiene su edad y se le está achicando, bien. La de allá me dicen que Patricio, entonces tú no tienes ninguna amiga de verdad sin que no te la hayas comido como una gallina. Pero cómo me dice así esa pregunta. Se encoge con la vejez, así es. A ver, di si es cierto, cuéntanos tu experiencia. Ah, Magdalena, ¿cómo voy a contar esas intimidades aquí en la radio? No, pues, ya. Ya, Patricio, no tomes café o se te reduce el tamaño. Tengo que bajar de peso, sí parece, tengo que bajar de peso. Y sí, me estoy tomando un cafecito aquí, por supuesto, mi rico café colombiano, como todos los días. Estoy tomando café. Ya, y las amigas Ale y Ruby, ¿están en línea o no? Díganme si están en línea, están escuchando el programa. Y seguimos transmitiendo aquí, seguimos disfrutando de la buena música. Eso.

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1: Ahí estoy de regreso. Y no, voy a contar mi experiencia y pues estar hablando de mi tamaño. Mire, ¿cómo es eso? Ya, y pero ¿por qué? ¿Por qué quieren hablar solo de temas físicos, de salud? Bueno,

0: ¿Qué es lo que es esto? No entiendo nada. ¿Qué me están enviando aquí? Ya, hay un objeto apodado el Arca de Noé rusa que aterrizó en la Tierra. Se trata de un satélite que acaba de completar una curiosa misión de 30 días. Había despegado el... Ya no aparece la fecha. Se mantuvo un mes en órbita. Y la misión estaba hecha para analizar los efectos del entorno espacial en los seres vivos e indagar sobre la panspermia, o sea, la teoría sobre el origen de la vida, que dice que esta vino desde compuestos que cayeron desde la Tierra desde el espacio. En su interior, este satélite ruso contenía una importante cantidad de material biológico, como semillas, cultivos celulares y distintos microorganismos, hasta una población de 75 ratones, 1.500 moscas de la fruta. ¡Qué asco! Entonces los científicos y la agencia espacial rusa ahora tienen que hacer un análisis correspondiente con el material biológico que regresó a la Tierra. Preliminarmente informaron que los 10 ratones no sobrevivieron y no entregaron detalles del estado de las moscas. Y claro, estuvieron 30 días y les dieron comida, ¿qué? ¿No? Bueno, según una bacteria sobrevivió a la reentrada atmosférica, se podría confirmar la teoría de la panspermia. Pero tengo ahí una... Tengo mi confusión porque no me calzan los tiempos. Porque si están hablando de cuando se originó la vida en la Tierra, en ese momento no había atmósfera. Entonces el experimento no se podría dar bajo la misma lógica que existía en la Tierra hace 3.500 millones de años. Sí, creo que ahí hay un... No sé, no me cuadra eso de las...
1: Patricio, vendría a ser acá en nuestro idioma. ¿De quién engaña más, si la mujer o el hombre?
0: Ah, mira qué buen tema ese. ¿Quién engaña más, la mujer o el hombre? Ah, mira. Yo pienso, y esta ha sido mi teoría desde siempre, que engañan igual. Lo que pasa es que las mujeres son hábiles en ocultar la situación. Los hombres, no. No. Esa es mi teoría. Bien. ¿Qué opina Magdalena? ¿Quién engaña más, los hombres o las mujeres?

0: Estoy aquí, estoy aquí. Sí, que estaba saludando también hace un rato a mi amiga Mari, de allá de El Salvador. ¿Estás por ahí o no?
1: Hola, Patricio. Qué gusto escucharte aquí en el grupo de nuevo. Pues aquí más o menos. Un calor terrible que está haciendo aquí, viera, oíste. Llovió toda la santa noche y ahorita hay un calor que... Ay, yo estoy con un mi dolor de cabeza y con este calor peor me siento.
0: Ahí está mi amiga Mari. Aquí estoy en vivo y en directo en el programa Me Haces Tanto Bien. Y el saludito hasta El Salvador para mi amiga Mari, la gatita salvaje. ¿Por qué te registré como gatita salvaje, Mari? ¿Alguna vez tuviste ese nick ahí puesto en tu teléfono o no? Bueno, ok. O tú me lo dijiste, no lo sé. Un abrazo, amiga. Un abrazo a la distancia desde la ciudad de Santiago, capital de Chile, hasta El Salvador. Ya, ¿quién más anda por ahí? A Mari le podemos hacer la pregunta. Por ahí en otro grupo están preguntando, ¿quién engaña más, el hombre o la mujer? ¿Quién pone más cuernos? Y la política aburre. Entretenía la política y me gusta la política. Ya. Es que las mujeres son más inteligentes. Los hombres después se les escapa el nombre de la otra en pleno acto. No, espéreme, eso no le pasa solamente a los hombres, también le pasa a las mujeres. Yo lo he sabido eso y mucho, y muchas veces a una mujer se le ha salido el nombre del otro. Por eso que si va a tener una infidelidad, tiene que tratarlo o tratarlas con el mismo nombre que a su pareja. No, tampoco comparto eso, mi querida Magdalena. Hay mujeres que simplemente son infieles por calentura también. No todo es por amor. No todo es por amor. Yo creo que es una generalización que hace Magdalena. Ya, seguimos aquí.
1: Gracias, Patricio, por un saludito. No sé, me gustó ponerme así, gatita salvaje. Pues sí, o sea que soy una fiera, la verdad, cuando me buscan por el lado que no es correcto.
0: Pero cómo, a ver, ¿de qué está hablando? ¿De qué está hablando aquí Mari? Que se pone como fiera. Pero Mari, ¿cómo es eso? Que se pone como una fiera cuando no es por el lugar correcto. ¿Cómo es eso? No es por el lado correcto. ¿Cómo? A ver, explique. Pero mira las frases que dicen. ¿Y qué es lo otro que dicen?
1: Creo, Patricio, que en eso... Por igual, porque la verdad es que también las mujeres engañamos bastante. Y igual los hombres y las mujeres igual. Si se trata de eso, quién miente más, quién engaña más, las dos partes por igual.
0: Ahí hay una mujer sincera, muy bien. Esa Mari es una mujer sincera que reconoce que hombres y mujeres engañan por igual. Saluditos, Mari, que vaya todo bonito para ti.
1: No, pues sí. Por eso y gatita salvaje, porque yo cuando me enojo saco la garra. Por eso. Cuando me buscan por el lugar que no es, por el lado que no es, yo digo lugar, pero es por el lado que no es. Ahí
0: es. Es que eso de que te busquen por el lugar que no es, tiene una doble interpretación para mí. La gatita salvaje está allá en El Salvador. Así estamos. Las mujeres por venganza engañan. En el día santa y en la noche pecadora, gatita salvaje. Ah, mira, gatita salvaje, lo que te dicen acá. Gatita salvaje en el día santa y en la noche pecadora. Sí, puede ser. ¿Quién lo dice? ¿Quién no? ¿Cómo no? Y ahí está Irma Ramírez. Que saluditos a tus radioescuchas en tu programa, me haces tanto bien. Saludos desde Hermosillo. Saluditos para mi querida Irma Ramírez, que está allá en Hermosillo, en el estado de Sonora, en México. Cariños para ti, si allá es temprano, sí, pues. Allá el programa comienza más temprano aún, comienza a las 10 de la mañana. Ahí estamos. ¿Y qué pasa con Mirna?
1: Saludos a todos los amigos, de amigos leales. Un saludo a Patricio.
0: Ahí está. Muchas gracias por el saludito, Mirna. Saluditos hasta México. Y sigamos con la música aquí en el Me Haces Tanto Bien. Pero me están pidiendo cambio, ya, hagamos un cambio. Otro ritmo musical. Vamos a dejar a la oreja y a ver qué es lo que viene, qué encontramos.

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amigos, bienvenidos al espacio de Carito. Los saludo desde la hermosa ciudad de Bogotá. En la tarde de hoy llego con una canción que ha tenido varias versiones, pero en su versión original fue escrita, interpretada y grabada por el estadounidense Neil Diamond en 1967, la cual está incluida en el segundo álbum de estudio de Neil, Just For You. La letra se narra desde la perspectiva de una persona que descubre que beber vino tinto es la única manera de olvidar sus problemas. Aquí vamos a escuchar parte de esta versión original.

de sus versiones más famosas fue la de la banda británica UB40, la cual grabó su versión para el álbum Labour of Love. Según Astro, ex vocalista y trompetista del grupo, solo estaban familiarizados con otra versión de Tony Tribe y no se dieron cuenta de que su escritor original era de hecho Neil Diamond. Astro dijo al Financial Times, incluso cuando vimos el crédito por escrito que decía N. Diamond, pensamos que era de un artista jamaiquino llamado Negus Diamond. La versión de UB40 se presenta como un estilo de reggae en comparación con la balada sombría y acústica de Diamond. Esta versión, hecha por UB40, agrega un verso cantado por Astro que dice: vino tinto, me hace sentir muy bien, me mantienes balanceado todo el tiempo. Este sencillo logró encabezar la lista de la Billboard Hot 100 en 1988. En septiembre de 2014, Official Charts Company anunció las ventas de este sencillo, que solamente en el Reino Unido había alcanzado 1 millón de copias. Aquí los dejo con Red Red Wine en el espacio de Carito. Espero la disfruten. Un abrazo para todos. Chao, chao.

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Me haces tanto bien aquí en la Radio de los Monos. Así estamos, saludando a todos los amigos conectados. Ahí en el grupo, juntada de amigos. Ahí salió tal cual, ahí está Romy saludándonos. Bien, gracias Magdalena Peralta. Ha estado divertido tu programa hoy, dice. Y Gatita Salvaje con sus audios de que se porta bien en el día y en la noche hace maldad. No, ya no dijo eso, no lo dijo. Ahí está nuestra querida Magdalena Peralta, nuestra fisioterapeuta del Centro de Masaje y Terapia Físicas Perquis, allá en Miraflores, Lima, Perú. ¿Y qué más está, mi querido Carlos? De nada, Carlos, un gusto ahí. Un poco de Elton John. Buenísima, buenísima esa canción. Ya, yeah. ¿Qué más está por ahí? Ya, no sé qué más anda. Muy bien, sigamos acá en el programa. Vamos a...

Esto me gusta de la ciencia. Siempre me ha gustado la ciencia, que cada vez que se hace un descubrimiento, las personas que vienen del mundo de la ciencia siempre están dispuestos a cambiar su forma de ver las cosas. Es decir, las cosas son de una manera hasta que nadie logre comprobarlo de otra. Y están muy abiertos a aceptar otras propuestas. Fíjense que hay un cráneo humano de 1 millón de años de antigüedad hallado en China. Sugiere que nuestra especie, el Homo sapiens, comenzó a surgir al menos 500.000 años antes de lo que pensábamos, según indican investigaciones en un nuevo estudio. Claro, porque hay una... ¿Cómo lo...? Oye, no sé las palabras técnicas de esto. Vamos a anotarlo aquí. Las especies de homínidos. Homínidos. No tengo tan claras las fechas. Bien. Entonces, el Homo. El Homo erectus, el Homo habilis, parece que ese es el primero, el Homo habilis, aquí está, ¿ven? Claro, ese es el más antiguo, el Homo habilis, conocido como hombre hábil, fue uno de los primeros en la línea evolutiva y se asocia a la fabricación de herramientas. Después está el Homo erectus, que es un homínido más grande, robusto, que fue el primero en migrar de fuera de África y se cree que fue el primer homínido en controlar el fuego. El Homo antecesor, o el Heidelbergensis, especies posteriormente que representan etapas intermedias en esta evolución humana. Entonces, claro, el Homo sapiens se cree que, siempre se ha pensado que es uno de los últimos que evoluciona por ahí en el hace unos 500.000 años atrás. Pero este cráneo da cuenta de que la especie Homo sapiens podría tener más de 1 millón de años. Por eso que otros expertos en el campo en que abundan los desacuerdos sobre la aparición nuestra en el planeta, dicen que las conclusiones del estudio son posibles, pero lejos de ser seguras. El descubrimiento conmocionó a un equipo de investigadores que incluía científicos ya ahí de distintas partes, del Reino Unido, China, en fin, ahí están. Desde el principio, cuando obtuvimos el resultado, nos pareció increíble. ¿Cómo podía ser algo tan remoto en el tiempo? Pero los problemas lo probamos una y otra vez para comprobar todos los modelos, utilizando todos los métodos. Y ahora confiamos en el resultado y estamos realmente entusiasmados, ahí dice el equipo. Cuando los científicos encontraron el cráneo, asumieron que pertenecía a un ancestro anterior, como el Homo erectus o el Homo habilis, los primeros humanos con el Homo erectus, perdón, con grandes cerebros. Esto se debe a que la data de hace aproximadamente 1 millón de años, mucho antes de que se creyera que habían surgido los humanos más avanzados. El Homo erectus finalmente evolucionó y comenzó a divergir sobre 600.000 años atrás, dando lugar a los Neandertal y a nuestra especie, que somos los Homo sapiens. Pero parece que eso ocurrió antes, ¿eh? Bueno, mira, aquí es interesante esto de la evolución de nuestra especie, y siempre abiertos a entender mejor cuál habrá sido nuestro origen y hace cuántos años que habitamos el planeta. Y qué más, acá en vivo y en directo, un saludito para mi amiga Yuli, que está allá en Bogotá, por ahí se me fue el saludo. Saluditos hasta Bogotá, Yuli, un abrazo grande. Y ahí estamos, ahí le estoy saludando. Me había saludado un día anterior y claro, fue justo, me saludó en el minuto que yo estaba cerrando el programa y no vi ese mensaje. A veces me pasa. Seguimos con la música aquí en el Me Haces Tanto Bien, en la radio de los monos.

Dice que hay muchas ciudades en el planeta que en realidad están dispuestas a perder dinero al disminuir el número de turistas que llega. Son ciudades chiquitas que están buscando limitar el número de visitantes. Es decir, están rechazando que lleguen tantos, por ejemplo, cruceros o al punto, por ejemplo, de incluir en estas medidas prohibir maletas con ruedas. Claro, esto está ocurriendo en Dubrovnik. Las autoridades están tomando medidas radicales para transformar una de las ciudades más turísticas de Europa, ubicada en la costa sur de Croacia, en un lugar donde se pueda convivir los habitantes locales con los viajeros. Y bueno, ahí están haciendo algunas gestiones. Se le conoce como la perla del Adriático y el casco antiguo de Dubrovnik. Estoy intentando pronunciar perfectamente esa palabra. Ha sido durante mucho tiempo una escala habitual para las rutas de los cruceros, paquetes de vacaciones, aerolíneas baratas, así como para una gran cantidad de cineastas para grabar allá en esas calles pequeñitas. Es hermoso, en todo caso, estoy viendo una foto aquí. Búsquelo. Dubrovnik. Entonces, hace un tiempo atrás ya empezaron autoridades a tratar este tema de la restricción de los turistas, porque en definitiva este alto número de turistas le hace daño a las ciudades. Busquen las imágenes de Dubrovnik. Las personas que vieron la serie Game of Thrones, este es el lugar de desembarco del rey. Ah, mira, claro, es un casco muy antiguo. Y es el escenario de la famosa caminata de la vergüenza de Walk of Shame. Hasta muy cotizada en términos del cine también. Sí, claro, sí tiene zona, tiene un puerto ahí de piedra que es retroceder 500 años atrás. Está clarísimo. Pero sin embargo, al igual que Venecia, que es la que recuerdo con más notoriedad, el caso de oye, ahí se me acabó la música. ¿Qué pasa ahí? Oye, ¿qué hora es? Me asusté por la hora. Bueno, además de limitar los cruceros a 2 por día en comparación a un máximo de alrededor de 8 que se estaban llegando a la ciudad, se ha hecho obligatorio que los barcos atraquen durante al menos 8 horas, lo que les da a los pasajeros tiempo para explorar con tranquilidad la ciudad y gastar más dinero, en lugar de apurarse por los lugares de interés. La ciudad también estaba gestionando el flujo de visitantes con cámaras instaladas durante la pandemia. El conocido como pase en Dubrovnik es otra herramienta clave, además de ofrecer a los visitantes una forma sencilla de acceder a todos los museos y a las murallas de la ciudad. Proporciona a las autoridades datos para la toma de decisiones. De esta forma más radical, el plan de gestión ha fijado también el número máximo de personas dentro de las murallas de la ciudad en solamente 11.200 personas. En el 2019, 9.000 visitantes de crucero llegaron diariamente en temporada alta, además de que entraban por aire y por tierra. Es un sistema que está funcionando bien. Ahí están, sí, son bellísimas las calles. Entonces, en estos cambios, fíjense que dentro de las regulaciones no permitirán maletas con ruedas, no puedo creerlo. Todavía no está funcionando. Y a ver dónde llegamos a las maletas con ruedas. Bueno, lo interesante es que la ciudad está tomando estas decisiones. Incluso se está permitiendo tener menos entradas económicas, pero que sea de calidad el turismo. Claro, porque muchas personas hacen este turismo de visitar solamente un par de horitas una ciudad, se van, se sacan las fotos en los lugares típicos y de ahí siguen. Y eso es lo que está esta ciudad tratando de buscar, que los turistas se queden un poco más, que vayan menos, pero se queden y disfruten de la ciudad. Seguimos con la buena música. Un saludito para mi amigo Rasta Chan, aquí en vivo y en directo en el programa.

También él dijo que la infidelidad no tiene género. Saluditos, mi querido Rasta Chan. Un abrazo grande, colega. Ahí está Rasta Chan. Seguimos con la música aquí en el Me Haces Tanto Bien, en la Radio de los Monos.

Me haces tanto bien aquí en la radio de los monos. Perdón, ahí estoy tosiendo. Y seguimos disfrutando de la buena música. Distinto. Hoy hemos tocado muchos estilos muy diferentes. Y también hemos abordado temas de distinto tipo. ¿Les gusta a ustedes los gatos? Nueve señales que tu gato tiene pulgas. Hay que identificar a tiempo la infección de este tipo de parásitos externos que permite evitar complicaciones de salud. Hoy día estamos en la época de la gente que le gustan las mascotas. Detectar y eliminar las pulgas en los gatos es fundamental para salvaguardar la salud de los animales domésticos y evitar complicaciones en todo el entorno familiar. Eso es verdad. Los parásitos, además de producir molestias, pueden transmitir enfermedades y afectar especialmente a los gatitos más jóvenes. Incluso los gatos que viven en el interior de las casas y no están libres de riesgo de tener infecciones transmitidas a través de las pulgas. Sí, hay que ser cuidadoso ahí. Yo de verdad creo que el tener mascotas en las casas demanda mucho. Demanda mucha... tomar consideración del cuidado que tienen que tener estos animalitos, perritos, gatos, lo que sea en realidad. Magdalena dice que le gustan los perros, no me gustan los gatos, me gustan los perros de dos patas y de cuatro patas. ¿Cómo los perros de dos? Oiga, pero ¿cómo dice eso, perros de dos patas? ¿Ve que usted también es ofensiva al decir esas cosas? Ahí estamos escuchando a la banda REM, R-E-M.

Sí, ahí están llegando algunos mensajitos, querido amigo, esta banda estadounidense, buenísima, de los años 80 y partieron, pero esta canción debe ser de mediados de los 90, yo creo, ¿no? Pero ese es el, mira qué buen comentario, mi querido Carlos, pero ese es el nombre del primer álbum, y es por eso que se llama R.E.M., por la sigla Radio Free Europe. Y esta canción, mi querido Carlos, ¿de qué año es? Debe ser de los 90, ¿no? Yo la estaba asociando más a esta banda desde los 90, no tan atrás, no tan en los 80. Muchas gracias por la información, ahí vamos a revisar. Claro, está largo el texto ahí. Vamos a rescatarlos a ellos, sobre todo con Michael. Michael, supongo que se pronuncia Stipe, que es la voz principal de R.E.M. Ahora, esta canción que estamos escuchando, ahí búscame la información, Carlos, si la tienes a mano.

Ah, mira, qué bueno eso, porque en realidad, claro, bandas como las de Coldplay, Pearl Jam, se han inspirado en la música de R.E.M. Entonces, son anteriores ellos. Ahora lo estoy entendiendo. Carlos, no, tú deberías tener un programa aquí en la, un segmento aquí en la radio. Aquí es mi, en el Me Haces Tanto Bien en la radio de los monos.

R.E.M. ha sido descrito como un grupo de rock alternativo, college rock, folk rock, jungle pop, post-punk, new wave. ¡Qué mezcla esa! Sigamos con la música aquí en el Me Haces Tanto Bien, aquí en la Radio de los Monos. Ya estamos entrando a los últimos minutos finales del programa. Seguimos con música de los 80, de los 90, sí, puede ser. Y a propósito de ese estilo, sigamos con Nirvana, ¿les parece? Aquí en el Me Haces Tanto Bien, en la Radio de los Monos, disfrutando como siempre, siempre con buena actitud, porque eso es lo más importante, tener una actitud positiva frente a la vida. Aquí viene Nirvana.

Me haces tanto bien aquí en la radio de los monos y así seguimos entonces compartiendo con ustedes. Ya queda poquito de programa y gracias ahí por la información. Efectivamente, la canción anterior que estábamos escuchando de R.E.M. is the end of the world as we know it. O sea, es el fin del mundo tal como lo conocemos. Y me siento bien, dice entre paréntesis. Mira, fue lanzada el año 87, yo la asociaba a mediados de los 90 por ahí. No la recordaba esa canción. Y bueno, tal vez fue, ¿cómo se dice? Premonitoria, una premonición, porque efectivamente el 87, y lo estoy asociando con la caída del muro de Berlín, que fue el año 89. Efectivamente, el mundo cambió radicalmente a partir del año 89 con la caída de Berlín. Bien, en abril del año 89 se produjo un desmantelamiento de esta valla que se extendía entre Hungría y Austria. Bueno, y después partió con las Alemanias. En noviembre fue que se votaron las fortificaciones defensivas que separaban a Berlín Occidental, perteneciente a Alemania Occidental, esta frontera que históricamente habían hecho, estaba la separación de ambas Alemanias. Muy bien, y seguimos entonces disfrutando de la buena música aquí en el Me Haces Tanto Bien, aquí en la radio de los monos. Le agradezco, muchas gracias por los comentarios, por todos sus aportes. Siempre es grato recibir la buena onda que ustedes tienen con el programa. Una canción más y nos encontramos en una nueva edición del programa. Ya vuelvo en 3 minutos.

Me haces tanto bien aquí en la Radio de los Monos. Buenísimo, buenísimo. Así estamos llegando al final del programa del día de hoy. Muchas gracias por estar conectados. Muchas gracias por permitirme entrar, como siempre lo digo, a su casa, a su trabajo y acompañarles durante estas dos horas de música entretenida. Temas diversos. La idea es que compartamos, así que también me pueden escribir por el WhatsApp y compartimos. Sí, se pasa rápido el tiempo, mi querida Magdalena Peralta, que estás allá en Miraflores, Lima, nuestra fisioterapeuta, y nos encontramos en una nueva edición del programa. ¿Qué te hace bien? Esa es la pregunta que siempre nos hacemos aquí en el programa. Este programa se llama Me Haces Tanto Bien. ¿Y qué es lo que te hace bien? Porque si hay algo que te hace bien, tienes que aumentar la dosis. De eso se trata la vida, de esas cosas ricas que nos hacen bien. Y la idea es disfrutar, pasarlo bien y mirar las cosas con unos ojos más positivos. No siempre la vida es fácil, pero sí depende de nosotros cómo queremos enfrentarla. Muchos cariños para todos ustedes. Me despido de este programa y nos encontramos en una nueva edición. Que les vaya bonito a todos y que tengan una feliz tarde.

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Hola, muy buenos días, mi gente linda y bella, monadas lindas, ¿cómo están? Muy buenos días, este jueves 3 de septiembre del 2026, estamos partiendo con toda la energía y estamos encendiendo motores en Ay, sí, te levanta, porque aquí uno no despierta, no señor, uno arranca con distorsión, matecito y actitud, vamos con Tuti. Chile comienza este jueves con una agenda movidita. La conversación sigue intensa mientras seguridad y sistemas penitenciarios vuelven al debate público. En lo económico, ojito con el escenario internacional, porque los mercados amanecen pendientes de Estados Unidos y de las señales de la Reserva Federal, mientras el petróleo sigue caro, aunque hoy afloja un poquitito después de varias jornadas de tensión. Y afuera, la cosa tampoco está precisamente para poner música de ascensor, no. Pero vamos a poner un poquito de Sun Always Shines on TV. Sí, vamos a poner un poquitito de música que no es de ascensor. Sigue la tensión entre Estados Unidos e Irán con el estrecho de Hormuz en el centro de las preocupaciones energéticas. Mientras Rusia vuelve a hablar de una eventual salida negociada a la guerra en Ucrania. Aunque como siempre, entre decir paz y llegar a ella, hay varios kilómetros que recorrer. Sí, señor. ¿Y el clima? Aquí estamos, pues. En Santiago tendrá un jueves más fresquito, aunque con sol. Y septiembre viene mostrando dientes. Especialmente se anticipan precipitaciones sobre lo normal en varias zonas del país durante este mes. Así que todavía no guarde la parca, señora, señor. Ni el pandaguas, ni nada. Que la primavera chilena es como ese ex que dice que cambió y uno nunca sabe con qué va a salir. Sí, pues, uno nunca sabe con qué va a salir la señorita primavera. Hay valor. Y entre tanta noticia, también hay espacio para mirar lo que nos pasa como sociedad. Un nuevo informe muestra que Chile está bien posicionado regionalmente, menos mal, en indicadores de bienestar juvenil, aunque los propios jóvenes mantienen una mirada bastante más crítica de su realidad. Sí, de todo hay que decirlo. Así que póngale volumen a la radio, abra la ventana. Prepare el cafecito. Mi querida Marianela, póngale volumen nomás, aunque la señora del lado se enoje. Y despabile esa neurona que todavía está negociando 5 minutitos más con la cama. Porque esto es Ay, si te levantas, sí. Las noticias que necesitas para partir el día sin corbata, sin funeral, en la voz y sin cara de noticiario de las 9. No, señor. Buenos días, Chile. Vamos con las noticias, pero primero, musiquita linda y preciosa. Vamos con Wings y Silly Love Songs, canciones de amor tontitas. Vamos y volvemos.

Y ahí estaban los últimos acordes de Wings con Silly Love Songs, canciones de amor tontitas. Y me encanta la dulzura de esa canción, la amo. Así que nada, hablando de amores, buenos días, mi querido transportador. Me dice, hola querida Icy, que tengas un hermoso día de Júpiter y que se cumplan todas tus expectativas para hoy. A que así sea, que así sea. Y Marianela le despertó tempranito. Dice, hola, buenos días, Carlita. Hoy viajando de nuevo a Santiago, pero más temprano que ayer. Me vine por camino a Melipilla para no molestar a la señora. ¿Se acuerdan que ayer había una señora que estaba reclamando por la bulla de la radio? Bueno, ahora ya no hay. Y un cariñoso saludo para ti, dice, para tu amado, para tus hijos, a nuestros queridos Rey Carlos, Chelito Wayne, Telito, Christy, Black y a toda la monada del elenco estable. Yo ya en sintonía con la radio de los monos. A las 10 para las 7 estaba ella ya en sintonía de la radio. Bien ahí, amiga. Quizás cuando comience tu programa esté caminando hacia la Alameda y no podré escribir. Iré escuchando la radio de los monos. Me parece muy, pero muy, pero muy bien. Y ahora dice, ya voy en un colectivo hacia el hospital. Que te vaya estupendo, mi amorcito. Que todo salga bien, ¿ok? Y mi querido Rey dice, hola Carlita, muy buenos días y feliz jueves para ti y toda la monada. Estaré ausente porque tengo que salir tempranito. Abrazos. Oh, vamos a extrañar la presencia y esa lucidez que tiene en las mañanas nuestro querido Rey. Pero que te vaya muy bonito. A ver, aquí vamos a mandar un WhatsApp radial para mi querido Rey Carlos. Que te vaya muy bien en todo lo que tengas que hacer. Que sea todo fluido y que todo fluya a favor de ti. Un abrazo, querido amigo. Te extrañaremos aquí en la Radio de los Monos. Becho. Listo, ahí está. Vamos entonces con el clima, el tiempo en la capital del reino. ¿Cómo está? ¡Oh! ¡Qué horror! Ok, aquí en tutiempo.net siempre pronostican lluvia, siempre. Y hoy es un día así. Dice que va a haber una mínima de 9, una máxima de 18 y gotitas. Y mañana una mínima de 7, una máxima de 18 con menos gotitas. El sábado y el domingo y el lunes, sol, sol, sol, sol, con algunos nubarrones, eso sí, que se cruzan por el cielo, así, tum, tum, tum, tum, tum, tum, tum, tum, pero rapidito. El martes volvemos a las lluvias y el miércoles también. Ok, claro que fíjate que la lluvia la anuncia tutiempo.net a partir de las 2 de la tarde. Oh, ojito, wow. Así que ahí vamos a estar viendo. Y vienen gotitas primero y después de las 6 de la tarde vienen goterones más grandes. Veamos, ¿eh? Vamos a estar atentos. Vamos a ver qué dicen los noruegos. A las 7 de la mañana salió el sol. Sí, señor, está súper linda la mañana aquí en la ventana de la casa estudio. La puesta de sol va a ser a las 18:25. La fase lunar está al 67,80%, casi miti-miti. La salida de la luna va a ser a la medianoche con... Hoy no, ya fue, a la medianoche con 31 minutos y se va a ir a la camita hoy día a las 10:30. ¿Viste? Si cuando se hace chiquitita, vuelve más temprano a la casa. ¡Ja! El viento está en calma. ¡Qué rico! No hay viento. Presión atmosférica 1020 hectopascales, la humedad relativa 93%, el punto de rocío 8 grados y la sensación térmica es de 9 grados en este minuto. Son las 7:18 de la mañana. El índice UV está con grado 6, así es que usted vaya con protector solar, por favor. Empiece a poner el protector solar en su cartera, mochila, bolsito, donde vaya. Luego, ya, vamos con los noruegos. Ah, pero ¿por qué estamos tan en silencio? Vamos a poner a la chica del mes, Adele. Ahí está, la chica del mes. Ay, espérame. Voy a dejar correr un ratito a Adele porque tengo que chequear una cosa. Espérenme.

Listo, he vuelto, he volvido. Ya, vamos entonces con, les decía, los noruegos. Vamos con, no, ellos viste que no están anunciando nada. Ok, vamos entonces con la temperatura de hoy, mínima de 11, máxima de 18, con una mañana más o menos nubladita. Y luego, el viernes, estamos con sol, y todo sol para los noruegos hasta el día lunes. Estupendo. Ya, ahora nos vamos con el Metro de Santiago. El Metro de Santiago anuncia a las 6 de la mañana, iniciamos la jornada de hoy, si vas saliendo de casa te contamos que toda la red se encuentra operativa. Luego a las 6:30 estaban anunciando que lo vial en línea 2 funcionará como estación común solo en dirección Hospital El Pino. Esto quiere decir que tienes trenes rojos como verdes, que tanto trenes rojos como verdes, digo, se detendrán en la estación. Considerar esta información para tu viaje, seguiremos actualizando. Y a las 6:52 anunciaron que la estación Lo Vial vuelve a operar como estación de ruta roja. Así es que atente ahí, ya está operando normalmente. Y a las 7 anunciaron la hora punta con toda la red disponible. Vamos con Transporte Informa. La actividad del aeropuerto a esta hora de la mañana. A las 9:31 despega el LAN 336 rumbo a Copiapó, saliendo por la puerta A3. A las 9:35 despega el Sky 143 rumbo a Temuco, saliendo por la puerta A15. A las 9:56 despega el LAN 348 rumbo a Antofagasta y sale por la puerta B08. A las 10 de la mañana sale el Sky 1220 rumbo a Copiapó, saliendo por la puerta A13. A las 10:01 despega el Sky 2613 rumbo a Puerto Natales, programado para salir por la puerta A14. A las 10:04 despega el LAN 106 a La Serena, saliendo por la puerta A5. Y a las 10:12 despega el LAN 336 rumbo a Copiapó, saliendo por la puerta B05. Todos los vuelos están programados a tiempo. ¡Ay, qué buena! Ahí terminó. Vamos a poner a Adele otra vez. Me gusta. Listo. Vamos. Está sonando Adele. Vamos con congestión. A ver, no. Primero, semáforos apagados. Precaución en esquinas de Román Díaz con Avenida Francisco Bilbao en Providencia. En Miraflores y Ventisquero con Dos Oriente en Renca. Las parcelas norte con Torre Oriente en Maipú. Con tu cara defensiva hacia esas intersecciones. A las 6:50, restricción de pista en Avenida Recoleta al sur con Gabriel Palma debido a una colisión de dos vehículos. Precaución en Recoleta. A las 6:51 se anuncia tránsito lento en ruta 78 hacia Santiago entre el kilómetro 17 y 10 debido a flujo vehicular aumentado. Considere tiempo extra en el desplazamiento en Maipú. Precaución. Desde las 9:30 se prevé cortes y desvíos de tránsito en ambos sentidos en Alameda entre el sector de Avenida Manuel Rodríguez y cruce con Avenida Vicuña Mackenna en Santiago debido a movilización de personas. Manténgase alerta ahí en Santiago. Atenti Marianela, tú a lo mejor andas por ahí. Ojito con los desvíos de tránsito. Y ahí estamos con todas las noticias de la primera parte de este día, sí señor. Y vamos entonces con más musiquita. Vamos a poner a Simple Minds con Alive and Kicking, vivito y coleando. Y volvemos con las noticias que a nadie le importan. Ustedes ya saben, el boletín informativo de la Radio de los Monos.

Y ahí suenan los últimos acordes de Alive and Kicking. Sí, señor. Y vamos con el boletín informativo. Vamos a dejar correr esta cancioncita ahí mientras nosotros leemos todo lo que son las noticias de la política, seguridad, clima, cultura, etcétera. Todo lo que es importante a esta hora de la mañana. Vamos entonces con Tuti. En política, el oficialismo sigue tensionado por el debate sobre eventuales indultos luego de que el presidente José Antonio Kast descartara avanzar en esta materia durante septiembre, mientras sectores de la derecha mantienen la presión. En la Cámara quedó sin efecto la creación de una comisión investigadora vinculada al caso Cerimedo, al no alcanzarse el quórum requerido. Hacienda pidió la renuncia de la directora nacional de aduanas. Asumirá interinamente la subdirectora jurídica María Jazmín Rodríguez. Para hoy está convocada una manifestación de estudiantes secundarios en el sector del Metro Baquedano. Por eso advertían que había desvío de locomoción ahí en el centro. Y hay, en la estación Baquedano, ¿cierto? En rechazo a medidas del gobierno, por lo que podrían producirse alteraciones de tránsito y transporte durante la jornada, ¿ven? Así es que atente ahí entre, por la Alameda, ¿cierto? Entre Baquedano y la estación Los Héroes del Metro. Ojo, ojito ahí. Ya, seguridad. Sigue generando preocupación el frustrado plan para asesinar al alcalde de San Bernardo, Christopher White. Desde la Asociación Chilena de Municipalidades se está pidiendo un acuerdo político transversal para enfrentar el crimen organizado y reforzar la protección de autoridades locales. En el norte, una operación policial logró desarticular una red de hackers dedicada al robo masivo de datos. ¡Oh! ¡Blau! Presuntamente encabezada por un joven de 18 años. ¡Toma nota de eso! ¡Oh! Esta noticia está en biobiochile.cl, ¿eh? Dice, ojo ahí con esta noticia. Durante la madrugada, un sismo magnitud 5,4 se registró en la región de Coquimbo y fue percibido también en sectores de Atacama. Ay, ay, ay. Bueno, nosotros, nada, estos sismos de magnitud 5 todavía no nos asustan. Apenas se nos mueve la cama nomás. Ya. En clima, hay un Chile bastante partido meteorológicamente esta mañana. Partimos con el norte grande.

septiembre. Antofagasta estará con nubosidad parcial y temperaturas cercanas a los 18 grados durante la mañana. Calama, en cambio, tendrá una jornada mayormente despejada. En Iquique aparece la posibilidad de precipitaciones débiles. La zona central. Santiago viene con una jornada templada, con máximas superiores a los 22 grados y sin precipitaciones significativas. Ya listo, no lleve paraguas. No, mejor llévelo en la mochila por si acaso. O sea, la primavera está tocando el timbre, aunque todavía no le hemos abierto oficialmente la puerta. Así parece. En las regiones de Biobío y Araucanía, ambiente fresco, sectores con niebla matinal y cielos cubiertos a parciales. Temuco ronda los 8 grados durante la mañana. Los ríos y lagos, vuelve la chaqueta impermeable. Valdivia se mantiene mayormente cubierta en Llanquihue y hay lluvias durante parte de la jornada en ese sector. Ayer las estaciones de Valdivia, Osorno y Puerto Montt ya registraron precipitaciones y truenos también. Me mandaron por ahí un videíto en Osorno y en Valdivia que estaba cayendo goterones y truenos. En la Patagonia, frío marcado. Aysén registró temperaturas cercanas y bajo cero. ¡Oh! Mientras Puerto Natales aparece cubierto y con posibilidades de lluvias débiles. Saque el pandaguas y póngase el impermeable. Y las botitas de lluvia, por supuesto, si quiere saltar positas allá en la Patagonia. Dato para mirar hacia adelante, la tendencia estacional de la DMC apunta a un trimestre potencialmente más lluvioso de lo normal desde el sur de Atacama hasta los ríos, mientras Aysén podría quedar bajo sus acumulados habituales. No hay novedades, digamos, en el sur. Economía, sí señor, economía. Vamos con los titulares. El dólar viene presionando hacia la zona de los 940 pesos por dólar, impulsado en buena medida por el encarecimiento internacional del petróleo asociado al conflicto entre Estados Unidos e Irán. El petróleo Brent ronda los 95 dólares por barril. Hoy se ve una subida heavy, ¿eh? Un nivel que vuelve a encender alertas por inflación internacional, tasas de interés y costos energéticos. Codelco anunció cinco nuevos vicepresidentes que se incorporarán a su alta administración. ¡Wow! Eso es harto. ¡Ay! Ya, valor. Ojalá que eso sea una buena idea. Y ojito previsional. El gobierno publicó detalles de los nuevos fondos generacionales que reemplazarán a los multifondos, organizados principalmente según la edad de los afiliados. ¡Ay, valor! No se pongan creativos con nuestra platita, por favor. ¡Por favor! Y la traducción de ¡ay, si te levanta! Cuando sube el petróleo, Chile lo siente rápido porque somos importadores netos de combustible. Si el crudo y el dólar siguen altos, la presión puede trasladarse a las bencinas, transporte, alimentos y finalmente a nuestro bolsillo. Pobrecito bolsillo. ¡Vamos! ¡Vamos con la cultura! Acá nos quedamos un ratito porque está muy bonito. En el GAM está especialmente movidito. 11º encuentro de coreógrafos nacionales desde las 10 de la mañana. Exposición La Beta, artes visuales y mediales. Sismo, espectáculo de circo familiar a las 19 horas. Formando Melodías, también a las 19 horas. El clásico chileno La Pérgola de las Flores a las 19:30. Y a las 20, Tres Marías y una Rosa. Y histórica obra de teatro chileno. Oye, va a estar bien bonito el GAM. Hay que ir a darse una vuelta por allá. En Valparaíso, Centex mantiene activa su programación cultural de septiembre y sus espacios expositivos en Plaza Sotomayor, abiertos hoy entre las 10 de la mañana y las 18 horas. Y entrando oficialmente en septiembre, comienza el mes con varias propuestas de música, teatro, danza, artes visuales, circo y patrimonio. Así es que la agenda cultural chilena empieza a ponerse sabrosita rumbo a las fiestas patrias. Bien con el tiqui-tiqui-tí ahí. Y finalmente vamos con el estado de Europa. La inflación de la zona euro volvió a superar el 3%, alimentando expectativas de nuevas alzas de tasas por parte del Banco Central Europeo. Ojo ahí con eso. Y la guerra entre Rusia y Ucrania continúa sin una salida.
Clara, se mantiene ataques de largo alcance, aunque Vladimir Putin volvió a mencionar la posibilidad de un eventual acuerdo de paz. Ojalá, quiera Dios. Así es que el remate de este día, así parte este jueves 3 de septiembre, con interrupciones, política movida, seguridad que sigue poniendo presión. El dólar mirando peligrosamente hacia arriba, petróleo caro, aunque el planeta otra vez le dio por pelearse. Y mientras tanto, Chilito empieza a vestirse de septiembre, cueca, teatro, conciertos y primavera. ¡Sí, señor! Porque las noticias podrían venir pesaditas, pero nosotros las contamos con ritmo, contexto y sin cara de noticiario de las 9. ¡No, señor! No ponga cara de noticiario de las 9. Esto es ¡Ahí sí te levanta! Arriba ese volumen que recién estamos partiendo. Vamos revisando la cartelera de este día jueves en la radio de los monos. A las 7, un poquito pasaditas, partió el ¡Ahí sí te levanta! A las 8 a.m. tomémonos un cafecito con Dani Yáñez. Linda ella, preciosa. No se vaya, no se vaya. En 40 minutos más estamos con Dani Yáñez. A las 9 de la mañana, monos al aire. A las 11, el espacio musical, Reprise. A las 2, me haces tanto bien. A las 16:30, el Reprise de este programa de Morondanga. ¡Ay, si te levanta! Así es que saluditos, saluditos a toda la gente que circula en la tarde por la radio de los monos. Y vamos con el Reprise de Monos al Aire a las 17 horas. A las 21:30, no sé si hay Radio Culturizando. Vamos a ver ahí, atentos a la radio de los monos. Y eso es todo lo que tenemos para contar. Pero quédese, quédese, porque la radio de los monos es su compañía durante todo el día. Amor por amor, usted ya sabe. Un besito muy grande, nosotros nos vamos corriendo porque ya es muy tarde. Besos, abrazos y saltitos. Que tengan una linda jornada de jueves o día de Thor. Vamos con Tuti, con este día. Bye.

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0: perfecta.
1: Ya, esto es porque está de cumpleaños nomás, nada más. Por favor, no. Solo un bolo. Por favor, mídete, güey. Lo que pasa es que está de cumpleaños el señor Redfoot, más conocido en el mundo artístico así, como Redfoot. Pero él se llama Stephen Kendall Jordi, cantante estadounidense de la banda Elm Fowl, que está sonando ahora acá, arrancando esto que es Monos al Aire. Arrancó la hora, el programa también, a la hora establecida, la retransmisión ayer como el Loli. ¿Qué nos pasó con la logística en la radio? Nos mandamos. Sí, pero no para, no tan solo el mío, el Carla Civil también, pues. Pero menos mal que estuvo Mario Restechen, el cual me imagino, no sé si está escuchando Restechen hasta ahora, me ha mandado un mensaje por interno, que va a ir con la retransmisión de Espacio Musical Radio Show, que ha vuelto en gloria y majestad ayer, miércoles, y hoy día jueves. Usted que está escuchando la retransmisión en la tarde, hola, ¿qué tal? Quédese nomás porque después ya viene Radio Culturizando, me imagino, con Norma Blas y Mario Restechen. Quiero preguntar eso, voy a preguntar. Pero ahora en la mañana, Espacio Musical Radio Show. Sonidos mexicanos. ¡Que venga todo lo de México! Estoy súper contento porque viene algo espectacular para diciembre. Sí. Voy a ver si alcanzo, logro por último, colarme en el Teatro Caupolicán. Pero de eso lo hablamos más adelantito. El señor Redfoot está de cumpleaños. Feliz cumpleaños.

Pero nosotros nos vamos a lo que compete este programa cuando comienza. Los patrocinadores. ¿Y el software cómo está? No, pregúntenos.

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Ah, qué buena. Está el cumpleaños Charlie Sheen. Charlie Sheen, el gran actor. Charlie Sheen tiene mil historias. Charlie Sheen, no, podríamos estar todo el rato hasta mañana. Ha tenido problemas de todo tipo también. Por Dios, Charlie Sheen, ¿eh? Hay que tener paciencia. Ah, qué buena versión, Torombolo. Siempre uno escuchaba un pedacito nomás, ahora está buena. Ya, mientras sigue eso, saludos a toda la gente que está en sintonía. Hay gente hasta ahora. Para no hablar del tema al tiro, sino que lo hablo después. A todo esto, ayer, el programa de ayer, tuvimos una audiencia. No, ayer parece que como que los astros se alinearon para otro lado, pero no estuvo mal, pero una audiencia muy Nelson Mauri. Y en la tarde hubo problemas con la logística, entonces no tenemos muy claro la gente que pudo haber escuchado la retransmisión. Y lo digo por aquellas personas que de repente están más o menos como, digamos, ya agendadas en su rutina, de que a las 5 de la tarde empieza la retransmisión. Hola, amigos de la tarde. Entonces hay gente que se programa y dice, ah, mientras vengo de vuelta a la pega voy a escuchar a este weón acá. Entonces como que se mentalizan y se agendan. Pero como ayer no salió, y también Calasile también cooperó con lo mismo, al final algo pasó. Pero hay gente que ponte tú decía, oye, ¿y a qué hora sale? Salió como a las 11 de la noche, después de Mario Rastachán. Eso para avisar, ¿eh? Por si algo que alguien dice, no, y se te olvidó. No, si no se me olvidó. Hubo un problema logístico, simplemente. ¡Somos seres humanos! No somos máquinas. Aunque hay máquinas que trabajan por nosotros también, pero no es así. Incluso hasta pienso que Iván Basbader de haberse perdido en la retransmisión, si es que la escucha la retransmisión, porque él siempre a veces escucha en vivo cuando puede, el palanqueo de Francine. Pero la voy a dejar ahí nomás, porque ¿para qué vamos a meter en problemas de todas las y todo eso? Ya. Quería saber si el visor, perdón, quería saber el visor de la audiencia hasta ahora. Para ver si entro al tiro o si no me voy con una cancioncita. ¿Dónde está? Acá está. Ahí está. Es una versión distinta de lo de Two Half Miles, mi querido Trombo, ¿sí? No, para que me informe nomás, porque no te voy a preguntar más. Ah, buena audiencia como para hablar cositas. ¡Hablemos cositas!

0: Desde la quinta hasta la décima región nos escuchan también en nuestros países limítrofes, con los cuales vamos a hacer comentarios más rato: Perú, Bolivia, Argentina. También en Portugal, que está deseoso nuestro querido corresponsal Cristian Pulgar para hablarnos de la inteligencia artificial. Vamos a ver si mañana lo hacemos. Gente en Ecuador también, y gente en México, por supuesto, y en cualquier parte del mundo. Entre las 9 y las 11 de la mañana, siempre aprox, estamos con esto llamado Monos al Aire, acá en la radio de los monos, 10 años junto a ti, amor por amor. Mándate un eslogan más. No tengo el monitor prendido, antes yo prendía el monitor, ahora no lo prendemos casi. Pero se supone que el presidente Milei, Javier Milei, viajaba acá a Chile por el asunto del Foro de Madrid, y también va a tener una reunión bilateral con el presidente José Antonio Kast. Y tenemos claro que él va a viajar para hablar de cosas de este foro, que es foro de la derecha, así que son cosas de derecha. ¡Derecha! ¡Derecha, derecha, derecha! Entonces va a conversar y ahí nos los metemos nosotros. Pero sí existe el temita, entre comillas, medio incómodo del Estrecho Magallanes. Pero este asunto del Estrecho Magallanes es un tema más de los que tenemos generalmente con Argentina. Siempre hay una tensión. También dice que tenemos siempre tensión con Perú. ¿Y para qué vamos a decir que tenemos tensión con Bolivia? Pero eso es lo que vamos a conversar hoy día. Pero primero, desde dos puntos de vista. Primero, el vista general. ¿Qué piensas tú, según tú, cómo Chile reacciona o se enfrenta a nuestros países vecinos? Es decir, ¿cómo crees tú que manejan las relaciones Chile con Perú, con Bolivia y con Argentina? Esto de tener tres, weón, no lo tiene nadie. Así. Eso por un lado. Y por el otro, tu relación personal con justamente ciudadanos peruanos, bolivianos o argentinos. En una de esas, tú que estabas escuchando el programa, has viajado a Perú. ¿Cómo fue? Dije, hola, yo soy chileno, ándate, chulo. ¿Fue así? ¿O te dijeron, venga adelante, disfrute de nuestras delicatessen, de nuestros manjares, por ejemplo en Perú, Dios mío, la cocina peruana? ¿O bien has ido a Bolivia, a La Paz, a Sucre, no sé, a Santa Cruz? Santa Cruz de Bolivia, bueno, no de acá. Santa Cruz. ¿Y la pasaste bien? O bien fuiste a Argentina, que es tan largo con Argentina, te fuiste al norte, al sur, a comer chocolates en Bariloche, ir a Buenos Aires, al Tartani. No sé, pero tú tienes relaciones con ellos también, malas, buenas, no sé, eso lo dirás tú. Entonces, hoy día es un programa prácticamente de relaciones exteriores, que no son lo mismo que relaciones interiores. Gracias por la audiencia. Tenemos el estudio interesante con la tía Gladys, que dice que hay que colocarlo. La banda El Vertedero con Los Malacatosos. Fran Siniestro, que yo espero que hoy día no vacile a Iván Vader, salvo que lo vacile. Salvo que diga, no, en realidad yo quiero puro otra vez. No, ayer lo hizo. Hoy día, espero que no. Más respeto con la audiencia. Bueno, en realidad él puede hacer lo que quiere, total, como Odín le permite todo. Por supuesto, tenemos titulares para que esté informado más o menos de lo que pasa. Don Ramón anda aquí. ¿Qué hace aquí usted, Don Ramón? Vaya afuera, Don Ramón. Hay un problema acá con el sindicato. Y todo aquello. Entonces, usted va, dice, voy a escuchar a este un ratito, y después se va. Puede dejar su mensaje, su opinión, su audio, como este.
1: Hola, Delito, ¿cómo estáis? Oye, solo para comentarte que ayer estuvimos con mi banda haciendo algo, algunas cosas nuevas.
0: ¡Ah, qué bueno!
1: Y adivina con quiénes nos encontramos.
0: ¿Con quién?
1: Con los peores de Chile.
0: ¡Ajá!
1: Con los sobrevivientes.
0: Claro,
1: poco nos. Y están haciendo algo, están preparando algo muy rico, muy bueno,
0: ¿ya?,
1: con Mauricio Redolés.
0: ¡Ah, buena!
1: Están haciendo un tema,
0: ¿ya?,
1: de ellos mismos. ¿Sabes cuál es?
0: ¿Cuál?
1: Síndrome en Camboya.
0: No.
1: De sonar la raja, weón.
0: Ay, ay, ay.
1: De sonar muy bueno. Así que eso es como para anunciarte lo que están haciendo esta gran banda chilena. Qué bueno. Los que quedan de los peores de Chile.
0: Sí, pues los que quedan de los peores.
1: Oye, se pasaron los gallos, súper buena onda.
0: Fantástico.
1: De ahí hablamos.
0: Fantástico. ¿Qué más?
1: Ah, y de lo del innombrable, no pesco huevones, que hable lo que quiera la mierda esa.
0: Ahí está el mensaje para Francinito, para que ya sepa ya, para que se pi. Ayer vacilando a nuestro pobre Iván Bavira, que está dándonos noticias increíbles de la música. Muy bien. Ya, eso, ¿qué más? No, que vamos a tener un programa, espero, hermanable. ¿Ah? Bolivariano. Supongo yo. Ah, no tengo idea. Queremos algo así. ¿Qué más? Yo sé que Mario no me respondió, pero le voy a hablar después a Mario. Después le voy a decir a Mario. En diciembre, arriba aquí a Chile, al Teatro Caupolicán, esta banda que a mí me gusta muchísimo, yo diría que tanto él como su banda del año La Pera, y él también del año, ¿en qué, cuántos años tiene? Como 70 años, 70, pone 70 para redondearlo, no sé cuánto tiene, pero anda por ahí. El bombazo del rock and roll mexicano llega al Caupolicán en diciembre, primera vez que vienen acá Alex Lora y el Tri. ¡Qué Caifanes, weón! ¡Qué Café Tacuba! ¡Qué maná! ¡Qué maldita vecindad! Pese a que todas esas bandas me gustan. ¡Qué Botellita de Jerez! También me gustan. Me gustan todas las bandas mexicanas casi. Pero creo que Alex Lora es el Mick Jagger mexicano. Y va a llegar acá. Y yo agradezco mucho a Mario Restrechán cuando hace los programas en sus espacios. Y aprendí a conocer mucho más a esta banda. Esta canción dedicada para Fran Siniestro. Del Tri y Alex Lora. ¡Todo me sale mal! Bueno, también para Tito Lombola. También te sale mal la cosa que... ¡Aguante!
2: ¡La raza media!

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Informaciones de Chile y el mundo en el ámbito nacional, internacional, espectáculos, deportes, en todo lo que haya. Para que estés enchufado y salgas a la calle diciendo qué pasa en Chile, yo te digo, porque escuché Monos al Aire. La primera información dice que cae banda que comercializaba cigarrillos de contrabando, abastecían a ferias libres. Cuatro integrantes de los Sotos fueron detenidos por la PDI. Se llaman los Sotos. ¿No? Los Sotos. Sotein, los Sotein. Luchito Milonga es bueno para el cigarro de contrabando, ¿eh? Eso lo maldigo. Una industria con tres voces. La división de fuerzas entre las casas de apuestas que operan en Chile. Las plataformas ensayan vías para mantener su presencia y que no sean suspendidas ni borradas del mapa. El ministro Rao valora fallo que revoca traslado del clan Chen a cárcel de alto hospicio. Esperemos esta sea la tónica. Va en la línea de lo que ha tratado de hacer el gobierno, dice el ministro Rao, a seguir trabajando. Inasistencia en la Cámara. Diputados con menos de 95% y el impacto en las votaciones. La izquierda ha enfrentado dificultades para reunir el quórum. ¿Sabes qué? ¿Puedo entrar después en esta noticia, tía Gladys? Solamente para saber quiénes son los perguétanos. Ah, los mandíbulas de arriba. Refuerzan vacunación ante fuerte alza de brotes de sarampión en el continente. En América ya van más de 51.000 casos. ¿Cómo estamos con la sarampión acá? ¿Qué tuvo el director de la radio el otro día? No, no era sarampión. ¿Qué? Lepra tuvo. No, si están erradicadas muchas enfermedades. Bueno, ya fin, ya. La agenda del Foro de Madrid y lo que espera el embajador Jude del encuentro. Milei dará el discurso de apertura y Kass el de cierre. ¿Dónde está el bus de alejamiento? El primer juicio de las AFP al nuevo régimen de inversión. Hay una mejora importante en el diseño. Ok. Detienen a acusado de robar y vender datos personales de Cernac, Fonasa y la Tesorería General de la República. Quedó con arraigo nacional. Ya. ¿Vendió mis datos? Porque yo se los regalo. Turismo en época invernal. Julio registró baja de pernoctaciones del 7,3% respecto al 2025 y tarifas aumentan. Bueno, si ya está caro ir a la nieve y toda esa cosa, ¿qué más esperamos? En materia internacional, Estados Unidos exhorta a la comunidad internacional a cortar vínculos con Nicaragua tras nueva restricción en elecciones. Nica. Sigamos en Estados Unidos. Lamentablemente, una noticia que siempre pasa. Tiroteo en Estados Unidos. Deja 3 muertos, incluido el atacante. Hay 6 heridos. Cuéntate una de vaqueros. Y también Estados Unidos y Ecuador interceptan y hunden barco presuntamente usado por banda criminal Los Choneros. Todas las noticias son de Estados Unidos. Petróleo sube y vuelve a mirar de cerca los $100 el barril tras nuevos ataques de Irán. ¿Por quién? Por Estados Unidos. USA escoltó 40 buques por el estrecho de Hormuz. Okay.

Está escuchando ustedes los titulares acá en Monos al Aire para que esté enchufado y no tan desconectado del mundo. Es lo que hay. Ese era un programa, ¿no? Es lo que hay acá. Pellegrini resignado y totalmente sincero por sus fichajes. ¿Cómo le fue el mercado al Betis y las críticas? La prensa española hizo eco de sus palabras, descontento, visiblemente molesto. Es decir, le están siguiendo todo lo que quiera decir el Pelé. Es de genio el gran pase de Eric Pulgar en el Flamengo, que saca aplausos en Brasil. El volante fue protagonista pese a que jugó solo 31 minutos. Eric Pulgar siempre es bueno, ¿eh? Cuando llega acá... Hablando del Pele, Mourinho se arrepiente de bullada frase contra Pellegrini, destaca el gran gesto del ingeniero y lo llena de elogios. Viste, todos podemos cambiar de opinión. Esto es la previa del Betis Real Madrid. Perdón, este titular, tía Ladi, no deberíamos ahondarlo porque yo admiro a Arina Zabalenka. Sí, yo la veo, me estremezco y me dan ganas que me apriete con sus brazos. Vuelve a explotar en conferencia tras polémica pregunta en el US Open. Mira el momento. ¿Podría restar el momento después? ¿Qué le dijeron a Arina? No se metan con Arina, por favor. A ver, déjeme meterme yo para averiguar. ¿Qué le hicieron a la pobrecita? ¿Cómo estás encontrando tu estado de ánimo ahora que ha comenzado el torneo? Dice, obviamente la semana pasada hubo muchas fiestas, diversión y cosas así, ¿ya? ¿Dónde está la pregunta mala? El semblante de la bielorrusa ya había cambiado radicalmente. Ustedes son un chiste, fiestas, diversión. ¿Por qué dirías eso siquiera? ¿Por qué pensarías en eso siquiera? ¿Cómo? ¿Qué clase de pregunta es esa? ¿Solo porque publiqué algunas actividades con marcas y piensan que he estado de fiesta? Ah, se enojó porque piensa que es una carretera así como tantos carreteros que hay, po. Saludos al rey Arturo. No estoy sugiriendo que estuviera de fiesta, estoy diciendo que hay muchos eventos y cosas así. No estoy diciendo que vaya a la fiesta. ¡Ay! Pero Zabalenka, no te metas en esto atado. Ya, listo, ya. Pobrecita, venga para acá. Ya. Eso era. Listo, el deporte. ¡Fititín! ¿Qué pasa, Fititín? Haciendo escándalo con el sindicato. En materia de espectáculos, la tía Gladys me dice que nace el primer nieto de John Lennon. Su hijo Sean fue padre a los 50 años junto a su pareja Charlotte Kent Moore. Ambos compartieron imágenes del pequeño en sus redes sociales. ¡Ah, el nieto de John Lennon! ¡Qué buena! Ya. Hija de Kubrick, sobre la existencia de 20 minutos perdidos de ojos bien cerrados. A ver, me hubiera enterado con el tiempo. Vivian Kubrick se refirió a la teoría que circula desde hace muchos años respecto a la última película de su padre. ¿En serio? No sabía eso yo. Interesante. Venecia reconoce los más de 40 años de trayectoria de George Clooney con el León de Oro honorífico. Laura Dern se lo entregó. ¿Ah, en serio? Me cae bien George Clooney. Ahora ya no sale con Nescafé porque parece que la Dua Lipa le pegó una patada en la... parece. Si no, ¿has visto a George Clooney últimamente así en YouTube? No, yo he visto a la Dua Lipa. ¿Le ganó el contrato? ¿Alguien sabe de eso? Me lo dice. Ahí están las informaciones para que esté enchufado, qué es lo que pasa en Chile y en el mundo. Y te reitero nuevamente, ahí volvió. ¿Qué, la señal? ¿Tuvimos una reconexión de señal? Reconexión de señal, ¿sí? Así que ahí volvimos. No sé en qué parte se perdieron, pero estamos con los titulares. ¿Qué cosa? ¡Escuche la retransmisión! ¿Perdón? Perdón, ¿qué cosa dice? ¿Soy yo seguro que esto? Ya, no, es que me están mandando una cuestión acá que me dicen soy yo y es seguro y no entiendo de qué es, pero bueno, es algo. Ya. Esos fueron los titulares acá. 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Amor por amor. Les recuerdo que hoy día estamos conversando después sobre cómo ves tú la relación que tiene Chile con sus países vecinos. Una opinión casi prácticamente que raya en la política internacional. Es lo que tú ves, porque en una de esas no es tan así, pero es lo que tú ves. Es una percepción personal y se respeta. Pero a la vez también tu relación, sí, personal, con gente de Perú, con gente de Bolivia, con gente de Argentina. Buena, mala, más o menos. ¿Los odias? ¿Hay que matarlo a todos? ¿Qué hay que hacer? Tía Gladys me deja acá
al cumpleañero para salir ahora y luego volver, no sé con qué, pero con algo vamos a volver. Feliz cumpleaños en este día 3 de septiembre del 2026 al señor Al Jardine, cantante estadounidense de los Beach Boys. ¡Adelante, chicos! Hoy escucho esto, tengo ganas de ir a la playa, pero la playa Soco ya no queda nada, weón. ¿Cómo esa playa se desapareció el Tongoy? No importa. Igual pensaré en otra playa. Aquí están los Beach Boys. 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

Estamos de vuelta con la tía Gladys, contenta y feliz porque estamos con el estudio interesante a esta hora. Ha querido de cualquier manera. La tía Gladys de cualquier manera dice, quiero que entre. Y lo ha logrado. Una vez más. Me alegro por ella. El estudio interesante habla de aquellas informaciones que llegan desde las facultades, desde las universidades, desde los centros de estudio, desde la NASA, del Pentágono, no sé de dónde más, de la falla San Ramón, de tantos lados, y que llegan acá y que la compartimos con ustedes. Claro, queremos compartirla con ustedes porque queremos entregarle informaciones para que usted esté al tanto y cuide su salud, cuide su integridad, cuide su vida, no sé, cuide el bolsillo a veces. Como la última vez hablaste cierto día del asado para la fiesta Pacha. Muy bien, eso está bien. Ahora, algo que tenga que ver con el asado, parecido. Dejar de fumar con vapeadores de nicotina funciona mejor que con chicles o parches, según un estudio de la Universidad de Oxford. Oxford, nada menos. Yo lo único que conocía de Oxford es la bicicleta. Una nueva actualización en la revista Cochrane, que tiene que ver con Lord Cochrane, ¿no? Cochrane, considerada una de las referencias científicas más rigurosas en medicina basada en la evidencia, concluye que los cigarrillos electrónicos con nicotina ayudan a más fumadores a abandonar el tabaco que los tratamientos convencionales de sustitución de nicotina, como chicles y parches. El estudio, liderado por investigadores de la Universidad de Oxford, se publicó ahora recientemente en agosto en la Cochrane Database of Systematic Review. La fortaleza de esta revisión no reside únicamente en sus conclusiones, sino en la magnitud de la evidencia analizada. La actualización incluyó 80 ensayos clínicos aleatorizados y cerca de 30.000 fumadores adultos, donde estaba Luchito Milonga. Lo que la convierte en una de las evaluaciones más amplias realizadas hasta la fecha sobre vapeo y abandono del tabaco. Con evidencia de alta certeza, los autores concluyen que los cigarrillos electrónicos con nicotina aumentan las tasas de abandono del tabaco frente a las terapias sustitutivas de nicotina. En la comparación directa con parches y chicles, chicles Adams, qué rico eran esos chicles. Concluye este super estudio y torombolo, no he terminado. Gracias, por favor, yo pensé que pensaste que estaba corto, no he terminado. Gracias, continúo. Decía, antes que me interrumpiera torombolo. La evidencia muestra lo siguiente. Que esta fortaleza de esta revisión no reside únicamente en las conclusiones, como decíamos. Y esto fue analizado a 30.000 fumadores adultos. En la comparación directa con parches y chicles, 7 ensayos, 2.544 participantes, los vapeadores lograron una probabilidad de abandono de un 59% superior, lo que se traduce en aproximadamente 4 exfumadores más por cada 100 personas. En términos generales, la revisión sitúa el éxito en torno al 6 de cada 100 personas, con métodos tradicionales frente a cerca de 10 de cada 100 con vapeadores de nicotina, un incremento en torno al 60%. La investigación insiste, no obstante, en un matiz importante. Los hallazgos se refieren exclusivamente a dispositivos regulados y con nicotina. Los productos ilícitos o los que contienen otras sustancias como el THC pueden tener perfiles de riesgo distintos. Además, los investigadores no detectaron evidencia de un aumento de daño grave asociado al uso de cigarrillos electrónicos con nicotina frente a otros métodos. La revisión choca frontalmente con una realidad cada vez más visible. Muchas personas continúan pensando que todas las alternativas... Eso dice acá. Está en inglés, güey. La revisión choca frontalmente con una realidad cada vez más visible. Muchas personas continúan pensando que todas las alternativas al cigarrillo presentan el mismo nivel de riesgo de fumar. Ese fenómeno tiene implicaciones prácticas. Si un fumador cree que cambiar de producto no supone ninguna diferencia, desaparece parte del incentivo para abandonar el cigarrillo. En otras palabras, la percepción de riesgo puede convertirse en una barrera para dejar de fumar, incluso cuando existen herramientas que han demostrado eficacia para lograrlo. Tras más de una década de actualizaciones, la revisión de la revista y del estudio Cochrane vuelve a reforzar el mensaje de que los cigarrillos electrónicos con nicotina son una herramienta eficaz para dejar de fumar y muestran mejores resultados que los parches o los chicles. Organismos como la OMS, de donde nos queremos ir. Eso sí,
Mantienen una postura más cautelosa y recuerdan que el vapeo no está libre de riesgo, sobre todo para menores y no fumadores. Yo ante este estudio, que me siento prácticamente como, ¿cómo la palabra sería? Impresionado. Lo único que diré, más o menos como para poder ponerle pelos a la sopa, es que la chica número uno empezó a vapear harto rato, echaba humo, parecía locomotora. Y si me preguntan ahora quién fuma en la casa, fuma a ella, weón. Cigarrillos y alcohol. Cigarrillos por parte de la chica número uno, alcohol por mi lado, porque yo soy un alcohólico. Así lo dice Oasis. 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

Estamos de vuelta acá en Monos al Aire, acá en la Radio de los Monos. Es el momento que llegue la emoción de las informaciones bizarras, transgresoras, malacatosas, malolientes, de parte de la banda del vertedero, comandada por el profesor Méndez, profesor académico honoris causa de varias universidades, que pone acá el toque de seriedad, pese a que las informaciones no son tan serias a veces. Pero él tiene cortito a sus dos integrantes más, que son Black, el hombre de las mil opiniones, el hombre de los mil amores, el hombre de los mil vinos. Y que trabaja de sol a sol para poder llevar el sustento a su casa. Además, junto a ellos también está Juanito P., ustedes saben, un cero a la izquierda. Pero que tiene mucho, mucho ímpetu. El coordinador de las acciones logísticas de la radio, más conocido como el Perkins de Odín. Ahí está él, listo y preparado también, aportando con sus informaciones, que muchas veces son una mierda. Esta vez nos sorprende la banda del vertedero con algo que es digno de Venga Conmigo, yo creo, ¿ah? ¿Eh? Sí. ¿Se acuerdan Venga Conmigo cuando juntaban a los padres con ese hijo perdido no sé dónde, o la mamá, no sé? En Argentina se llamaba eso Gente que busca gente. Ya, pero acá no es tanto, no es tan así, pero es parecido. Esto pasó en las tierras de México. ¿De dónde va a venir el Tri en diciembre con Alex Aloras? Haciendo la promoción. Fueron amigas por años antes de enterarse de que eran hermanas. La historia de dos mujeres adoptadas en los Países Bajos. Los caminos de Mina y Minal se cruzaron nuevamente tras ser separadas 30 años en un orfanato de la India. Mira las cosas de la vida. ¿Ve? Si no tan solo informaciones estrambóticas trae la banda El Vertedero, también trae cosas de unidad. Cosas de familia. Esto es como para el gobierno, no para la pía. La historia de dos hermanas en Países Bajos ha conmovido a cientos de internautas, pues lo que creían nació como una amistad el año 96 en realidad era la continuación de una vida que se vio interrumpida tras ser abandonadas en un orfanato. Cuando eran bebés, Mina y Minal llegaron a un orfanato en la India. Sin embargo, las infantas fueron adoptadas por dos familias diferentes en los Países Bajos, que es más conocido como Holanda para mí, separándolas a más de 100 kilómetros la una de la otra. El año 96, ambas hermanas, cuando eran adolescentes, asistieron a una reunión de niños adoptados. Ahí tanto Mina como Minal sintieron una conexión muy fuerte, pese a que era la primera vez que se conocían. Mira qué lindo. Por otra parte, sus amigas le hicieron saber que mantenían un inusual parecido, que en ese momento lo tomaron como una coincidencia. Sus amigas en la adolescencia le comentaron el extraño parecido entre ambas. Ambas intercambiaron direcciones y comenzaron a mandarse correspondencia, cartas. Cada carta iba firmada cariñosamente como hermana. Sin embargo, Mina y Minal perdieron el contacto durante 15 años. Las mujeres descubrieron el parentesco a través de una prueba de ADN de MyHeritage en abril. Esto después de que la prueba arrojara una rara coincidencia del 100% entre las hermanas, por lo que retomaron el contacto después de varios años separadas. De acuerdo con el testimonio de Mina, Geltink sintió un vacío en su corazón cuando se distanció de Minal. Ahora la madre de tres hijos se siente feliz de haber encontrado lo que por tantos años le hizo falta. Es como si por fin hubiera encontrado la pieza que me faltaba en el rompecabezas. Al Tixan, de 44 años, aseguró que no tenía una constancia de algún familiar biológico, por lo que no tenía manera de saber que Mina era su hermana. No obstante, siempre se sintió querida en su infancia al crecer con sus padres y hermanos holandeses. ¿Vi? Aquí dice Holanda. Son porfiados, güey. ¿Para qué le dicen Países Bajos y venir de chato? ¡Holanda! La noticia fue recibida entre lágrimas, abrazos y risas, pues aseguraron que antes de ser hermanas eran amigas y se habían conocido hace más de 30 años. ¿Viste? Igual que Venga Conmigo esto. ¡Qué hermoso! ¡Qué bello! No. Ahora, lo bueno, bueno, yo no sé. Siempre uno, no sé si tiene, no, yo no sé si es curiosidad o no. Perdón, esto es como una cosa aparte a la noticia que entrega la banda del vertero. Que tú te enteres que tienes un hermano o una hermana por ahí dando vuelta, ¿no te nace la curiosidad? Porque uno ya conoce a su hermano o su hermana de verdad. Al cual en algunos casos como que de lejitos te quiero. En algunos casos, no en todos.
pero uno dice, ¡ay, qué simpático sería! Pero tener esa conexión después de tantos años, ¡qué bonita! Esta es una de las historias más bonitas que la banda del vertero en Chicago. Dentro de toda la mierda que entrega. Me parece muy bonito. Muy bonito. ¡Que vivan las hermanas! Eso. Jam. Jam. Jam. Estas hermanas son hermanas. Las Pointer Sisters. Llegan con Jam. 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Anda a saber qué viene.

Estamos de vuelta acá en esto que es Monos al Aire, acá en la radio de los monos. Antes de echar a conversar con la gente y también de opinar al frente de este tema que está saliendo solamente y solamente por este, entre comillas, intercambio de opiniones entre argentinos y chilenos sobre el estrecho Magallanes hoy. Ayer pudo haber sido las Malvinas, ayer pudo haber sido Pinochet, ayer pudo haber sido la Picton 9 y Lennox, ayer pudo haber sido el Papa, ayer pudo haber sido el Canal Billy, etcétera, etcétera, etcétera, todos los atados que hemos tenido con Argentina. Que la Laguna del Desierto, que una raya más acá, que los de allá nos tiran la talla, que nosotros no sabemos hacer mapa y nosotros para allá devolvemos lo mismo, que mientras estábamos luchando con el salitre aprovecharon de la Patagonia. Y así podríamos enumerar un montón de cosas con nuestros vecinos argentinos. A todo esto, quien está cantando, se los cuento, ¿eh? Este joven debe tener como 30 y tanto, si es que lo tiene, 35 años, más o menos. Nahuel Penici es un gran cantante, oye. Él es no vidente, él es ciego y toca la guitarra como de lado, como si fuera una cítara. Es una gran voz. Aprovechamos de colocarlo, porque íbamos a poner a Negra Sosa, pero la Negra Sosa ya no está con nosotros y yo la admiro mucho. Pero queríamos poner a Nahuel Penici para que estuviera acompañando esta introducción. Con Perú es bien sabido que la línea de la Concordia, que la raya para acá, que la raya para acá, que las bombas, que ¿cómo se llama? Que el cruce a Tacna. Y la misma gente que está pasando, ¿cómo se llama? La frontera en Chacayuta, en el norte, es la que podría tener una mayor razón, entre comillas, para poder decir cómo es la relación que tiene con sus vecinos. Porque uno está acá en la región metropolitana, está en el centro, más o menos, del país. Y uno en realidad tiene una visión bastante como alejada. Lo mismo pasa con la gente que está en Punta Arenas, en Puerto Natales, con los argentinos de esa zona. Hablo. Y en el caso de Bolivia... ¡Mar para Bolivia, pues bueno! Candidato político boliviano que se presta de tal, tiene que llegar a la presidencia sin no mediar una de sus tantas promesas. ¡Mar para Bolivia! En la historia nos encontramos con que nosotros, en guerra con Perú y Bolivia, con la Confederación Perú-Boliviana, dándole como matraca al asunto, y que el Huáscar lo tenemos nosotros ahí en Talcahuano. No sé, hay muchas. Podemos empezar a hilar fino y tenemos como hartas cosas que son históricas, pero que al pasar el tiempo tenemos que ir viendo hasta cuándo se va a seguir con esto, si podemos amoldarlo o no. Y eso es a nivel, llamémosle, histórico gubernamental. Porque cada gobierno que llega, el del color que sea, va a tener una postura frente a las relaciones internacionales, y obviamente las primeras relaciones internacionales que debe, entre comillas, velar un país son sus países vecinos. Y nosotros tenemos a estos tres, que tal vez más de algunos da dolor de cabeza a la Cancillería, eso es un problema netamente diplomático, y cada uno vendrá acá con una nueva línea y desarrollar ciertas cosas. Yo personalmente, al menos hasta ahora, puede ser que no coincida mi opinión con la de ustedes, pero cada uno tiene su opinión, obvio, por eso está esta tribuna. Yo pienso que con Bolivia, a Bolivia hay que tratarlo económicamente nomás, nada más. Démosle todas las garantías que hay que darle, bueno, por Antofagasta, el pasen todo lo que tengan, porque tienen económicamente productos, tienen materias primas, etcétera, etcétera, que puedan venir y sáquenla por acá. Le cobramos el impuesto. ¿Cuál es el problema? Pero lamentablemente la historia es la historia. Y si ya en la zona de Antofagasta, al menos, por lo menos, la zona de Antofagasta, ganada en guerra, no es llegar y decir, tomen, ahí se la devolvemos, pues, muchas gracias. Tampoco está arrendada la cuestión, tampoco fue a un arrendamiento, no. Simplemente démosle facilidad económica. A la vez, todo este conflicto de migraciones también habla que tenemos que conversar con ellos bien. A mí, yo tendría la conversa más o menos en paz por ahí. Con Perú, a mí personalmente Perú
me llama mucho la atención en muchas cosas, pero insisto, la migración peruana en algún momento dado llegó acá a la región metropolitana. Vayan a algunos barrios, Independencia, incluso Estación Central, mucho antes de los venezolanos. ¿Ah? Esto es muchos años, o muchos años, que ya están instalados los peruanos, con su rica comida. ¿Ah? Y con algunos borrachos, weón, que son duros. Puta que son duros los peruanos, weón. Son duranos, weón, y porfiados. Pero yo personalmente no tengo ningún problema con los peruanos. Ahora bien, yo cuando comencé a trabajar en turismo, yo me recuerdo que tenía colegas peruanos. Colegas peruanas también. Pero eran colegas peruanas, son de la gente linda de Perú. Perdona, yo sé que yo no soy el más indicado porque soy el más feo. Pero cuando digo gente linda de Perú, estoy hablando lo mismo que en Argentina, la gente cheta, como acá dirían los cuicos. Diría gente de no sé, de Miraflores, San Isidro, estamos hablando de esa gente, ¿cachai? Allá en Lima. Porque el resto de la población es prácticamente incaico, por decirlo así. Pero yo ningún problema. Es más, actualmente, ponte tú, mi madre, mi santa madre, ponte tú, tiene linda amistad con una pareja de peruanos que llegaron a Chile, que fueron acogidos por mi madre. Mi madre los ayudó. Y han emprendido, weón. Han emprendido. Y acá, y están. No sé si estarán del todo súper bien, pero están instalados acá en Chile. Y se hicieron la raíz acá y están trabajando. Saludos a ellos. A Zaida y a. ¿Perdón qué? Sí, he probado, sí. Y la Zaida con mis cocina comida peruana. No, riquísima, weón. Riquísimo, weón. Sí. Riquísimo. Entonces, esa pareja, ponte tú, mi madre, ponte tú, le tiene mucho cariño y han sido muy buenas personas, porque son muy sencillos. Son sencillos, te tratan con respeto. ¿Ah? Entonces, Henry y Zaida, que son peruanos, yo, maravilloso. Tienen un hijo ya que está grandote, ya un poquito más grande que mi hijo. Estamos hablando de que estén en Chile acá más de 20 años, ¿será? Más de 20 años, por lo menos. Entonces yo personalmente digo, no sé. Perú es muy raro. Perú tienen como tienen un quilombo, tienen un zorraje con el gobernando, con tiremos la moneda al aire, ¿quién es presidente? Y más encima ahora está Fujimori, la hija que salió por un poquito, que tampoco que se suba por el chorro, porque tampoco fue tanto, y en algún momento estoy esperando que sea derrocado el gobierno, ¿sabes? ¿Y qué decir de Argentina? ¿Con cuál tenemos la cordillera de los Andes desde dónde, más o menos? Casi la tercera región, casi entre la segunda y la tercera región, de ahí para hasta el último pingüino, weón, de abajo, weón. Es mucho el límite, weón. José de San Martín llega acá a ¿cómo se llama? Prácticamente a lanzarse a la liberación de América. Yo le rindo honores a José de San Martín, aunque bien maltratado por los argentinos en algún aspecto, en algún tiempo. Ahora lo reconocen más, pero en su momento dado vilipendiado. Se murió en exilio, pues, weón. Y acá no digamos nada mucho, que el otro también se tuvo que ir para allá, para arriba, para Perú, weón. El padre, la patria. Entonces con la Argentina es una cosa como de, no amor y odio, es como de, es un contrasentido muchas veces. Porque hay un porcentaje de la población, tanto como en Perú, como en Bolivia, como en Chile, que son nacionalistas. Y que lo único que quieren, weón, es que la cuestión sea acá nomás y nada más que nosotros, y se acabó. Y pico para Bolivia, si quieren más. Están ahí con la Argentina, que le choré las Malvinas. Y un montón de cosas. Pero existe un alto porcentaje de gente que de repente, entre comillas, voy a decir así, es hermanable. O sea, hay cosas que se consumen, ¿ah? No más allá de la gastronomía, no sé. Costumbres, la música, güey, la música. En el caso de nosotros, digo, como medio, los medios. Entonces, claro, cuesta un poco tratar de explicar cuál es la relación que tengamos, porque va a depender mucho de tu experiencia personal. Te puede haber tocado en la vida tuya un argentino de mierda, güey, y todos los argentinos son mierda. Listo, yo no voy a lidiar contigo porque no voy a discutir eso, porque en realidad tu experiencia fue esa. Pero yo, por lo menos, tratando de ser un poquito aterrizado en este cuento, obviamente hay gente que se pasa de rosca, hay gente que se pasa a varios pueblos,
el porteño de por sí, que ahora con en el último tiempo pude conocer mucho más, y me di cuenta de que sí, hay un porteño fanfarrón, que el que ha sido, lamentablemente, yo lo dije, no sé por qué cosa, tiempo atrás, por el tema este, nada, del mundial, por el mundial, de que Argentina tiene un mal marketing en ese aspecto. Si no vean la reacción que ha tenido la gente en diversos países con sus jugadores argentinos. Porque hay un segmento del pueblo argentino que, insisto, son demasiado, demasiado fanfarrones, demasiado elevados, weón. ¿Y a quién le han ganado, weón? Que eso, ellos mismos dicen un término, el cual yo lo aplico cada vez, muchas veces, a veces se tiran los peos más allá y son unos cuatro de copa. ¿Qué son? No son más que eso. Entonces cuesta un poco a veces tener una definición clara, porque siempre va a influir algo. Si no es algo político, si no es algo, en este caso, geográfico, por llamarlo así. Insisto, ahora acá en Santiago debe estar el presidente Milei, si es que ya llegó ya. No tengo el monitor. ¿Puedo prender el monitor para ese caso hay algo, no? ¿No? ¿Lo prendemos? Y aprendamos el monitor a ese caso hay algo. Y se estará juntando con su colega, el presidente Kass, que ustedes saben que están hablando el mismo idioma. Bueno, hay varios países de América que están hablando el mismo idioma por ahora. Entonces, ¿qué decir? Es un arreglo entre ellos. Ellos verán. A ver, déjame ver Mega, no pasa nada. Chilevisión. ¿Dónde está Chilevisión? Es el centro, ¿no? No, es una rejilla, ¿no? ¿Dónde está? Ah, no, están con Camilo Huerta, güey. No, veo que nadie, por lo menos noticias, no hay ningún despacho, como que... No, o sea, no sé si a la prensa obviamente le va a interesar la llegada, pero cuando llegue el momento. TVN, a ver, TVN. No, TVN está con otra cosa. Perfecto. Ya. Eso nomás. ¡Viva Chile!

0: Usted puede mandar un WhatsApp al WhatsApp infernal de los monos. Usted puede mandar un WhatsApp personal 765-51718. Puede escribir a través de Twitter, @monoscl, @telodamos. Y aquí lo leemos o lo escuchamos, lo que diga, lo que quiera.
1: Buenos días, Torito. Buenos días a la audiencia.
0: Buenos días.
1: Mira, con respecto al tema de la banda del vertedero.
0: ¿Ah? ¿Cuál?
1: Yo tuve en mi vida la oportunidad de conocer a dos amigas.
0: ¿Ya?
1: O sea, no eran amigas, no se conocían. No tenían idea de la vida una de la otra.
0: Ajá.
1: Para nada.
0: ¿Ya?
1: Pero terminaron ellas dos siendo amigas y después eran como hermanas. Sí. Llegaron a ser hermanas de semen.
0: Y yo el pelotudo poniendo la atención.

0: Ya. Por eso me gusta este programa.
1: Buenos días, compañero ignorante. Oiga,
0: compañero ignorante.
1: Es lo que hay. Era un programa malo que se daba los viernes por ahí por el 2024, parece, 25, por ahí. Pero era malo, eran de dos pelados muy fome. Y, weón, dijiste buscar un hermano perdido. Weón, tengo hermanos que no los quiero ver y voy a andar buscando un weón perdido.
0: Uy, la banda del vertero causó impacto con su información. Para que sepa, profesor Méndez, ¿ve? ¿Ve, profesor Méndez? ¿Me comprendes, Méndez? Matador, ¿cómo está? Buenos días. Yo de los extranjeros es complicado. A mí no me complican mucho. El único tema es con los gritones que son. No sé si son todos sordos estos hueones, pero puta que gritan. De veras, ustedes son gritones, hueón. Ay, Dios mío. ¿Qué dice acá? Alex Lora. Ah, la concha de la lora, ¿quién es? Ah. Es solamente le digo que es el rock puro mexicano. Con eso te digo todo. Ahí está. ¿No hay Soto bueno? ¿No hay Soto bueno? Sí. Hay uno. Pero bien lejos está, pero... A todo esto, perdón. Si hay gente que está en Ecuador, en Argentina, en México, en Portugal, obviamente no le puedo preguntar qué opina de los chilenos, perdón, qué opina de los argentinos, bolivianos y peruanos, porque son sus países vecinos. A México, ponte tú, yo debería preguntarle qué le parece la gente de, en este caso, Estados Unidos, el gringo, pinche cabrón, claro, porque ¿cómo se llama? Perdón, ¿qué estoy viendo? Ah, que me están mandando un mensaje. Sí, estoy bien. Mensajes que me mandan acá. Ya, perdón. Sí, es que se me olvidó. Entonces, por ejemplo, los mexicanos. Los mexicanos, decía yo, ¿cómo se llevan con los gringos? Porque los tienen ahí en el ¿cómo se llama? Los tienen de vecinos, pues. Y también más allá donde vive en Mérida, eso está cerca de Guatemala, ¿no? ¿Cierto? Guatemala, Belice. Esos son como los países límites que tiene México más al fondo, ¿no? Más al sur. Porque al norte están con Estados Unidos. Y al sur estarían, diría, Guatemala y Belice, ¿no? ¿Se llevan bien con los guatemaltecos? ¿Cómo se dice lo de Belice? ¿Belicianos? ¿O... ¡Qué huevo! Los de Belice son Belices. ¿Como felices? No, pues voy a decir Belice. Belice. Y con los gringos, capaz que Norma y Mario se lleven bien con los vecinos. Bueno. Ah, Norma apareció.
2: Hola, corazón hermoso, ¿cómo estás?
0: ¿Qué tal?
2: Espero que te vaya muy bien el día de hoy.
0: Muchas gracias.
2: Y también para todos los de la radio de los monos. Ya me timbraron, ay, Dios mío.
0: ¿Sí?
2: Pero estoy aquí para mandarte un saludo.
0: Muchas gracias.
2: Muy sabroso, apetitoso. Y desearles que a todos les vaya mucho, muy bien.
0: Muchas gracias, Norma.
2: Maestra Norma. Aquí poniendo mi granito de arena, siempre con mis chiquitines. Me tocó niños de primer año, mi vida, de 3 años.
0: Ya, qué lindo.
2: Bueno, ya no le digo más. Ya. Te amo, te quiero con todo mi
0: yo
2: corazón.
0: Yo también, I love you.
2: A todos también. Bye, bye.
0: Bye, bye, I love you, Norma. Torombolo, tú escuchaste igual que yo, ¿cierto? Pero yo tengo mente alcantarilla. Dijo, yo siempre, dijo, yo soy feliz ofreciendo, o dijo, soy feliz con mi chiquitín, dijo eso, ¿no? Voy a adelantar el audio, como por la mitad era, creo.
2: Les vaya mucho, muy bien. Yo, maestra Norma, aquí poniendo mi granito de arena, siempre con mis chiquitines. Me tocó...
0: ¡Ah, eso! Es que yo te... No, era peor, po, weón. Peor escuché ahora que yo siempre pongo mi chiquitín. No, si siempre estoy con mis chiquitines. Eso decía. ¡Ay, me enreo! Ok, ya. Ya, vamos a una opinión de verdad, weón. Una opinión de verdad, weón. Black.
3: ¡Buenos días, son bien entretenidos!
0: ¡Ah! ¡Qué weón! Me pone eso así, diestro. Dije Black, weón. No, ¿antes qué? Ah, que lea, pero antes que lea. El profesor Méndez, capo máximo de la banda del vertedero, tiene unas cámaras de seguridad impresionantes de Audio Portone. ¿En serio? Ah, no me digan. Ah, es que yo esa parte no cachaba. Ah, porque Black me había dicho Seth, pero no cachaba que había sido. Ah, ¿en serio? Lo hizo. Ah. Ya. Ok. Ah, no cachaba esa parte. Muy bien, ¿ah? ¿Eh? Entonces, el profesor Méndez de la banda del vertedero ya sabía, está aseguradísimo. Está aseguradísimo. Ya. ¿Va a hablar Cristina?
3: Bueno, ya no son mientras.
0: ¡Es Cristina, dije! Dale metiéndome a Frank, güey.
4: Hola, buenos días. Oye, a propósito, no, yo no tengo problema. Los argentinos tienen su lado positivo y lado negativo.
0: ¡Son una todo. Pila!
4: De repente, hay unos que son atacantes, son creídos. Pero acá en Chile también me revientan esos puntúos, esos que se creen que son la papa del año, así, no. Me carga ese tipo de gente. Pero que son amorosos cuando son amorosos, son un encanto, claro. Los argentinos.
0: Quieren ser amorosos, ya.
4: Y los peruanos, yo tengo familia en Perú.
0: Sí, tienes familia.
4: O sea, familia de mi familia.
0: Ah, ya.
4: ¿Ya? Y claro, en realidad lo que tienen es que seamos claros. Acá en Chile, antes, porque ahora ya no, antes éramos más caucásicos. Hoy día ya estamos siendo tan indígenas como los peruanos. Oh. A los peruanos no se les ha quitado la cara, a la mayoría de Perú, a excepción de clases muy especiales, que son de esas clases altas, que vienen de no sé dónde,
0: aparte están los chinos.
4: Ah, pero en general el peruano es, me encanta cómo habla. El peruano habla muy bonito, habla muy con mucha palabra, muy suave, muy correcto. Sí, tiene esa gracia y habla clarito, con todas las letras. No como nosotros, que no somos hambrientos de letras. Claro, nos comemos las S, nos comemos las D, nos comemos montones de letras, ¿no es cierto? Y con los bolivianos, la verdad es que los bolivianos no he tenido mucha convivencia.
0: No.
4: No conozco mucho boliviano, aunque lo poco que conozco de bolivianos, oye, una mujer, ¿eh? Espectacular.
0: Ah, me recordaste una.
4: De esas que sacan los ojos. Según lo que cuenta mi marido y mis hijos.
0: Ah, no, por supuesto.
4: No, pero son minas que se ven espectaculares. Dicen que son de Santa Cruz.
0: Sí.
4: Y bueno,
0: sí.
4: Eso nomás. La verdad es que no tengo problemas con los extranjeros, siempre y cuando se porten bien y no hagan escándalo. Porque para ser escandaloso, ay, papacito, que son escandalosos, mío, porque andan gritando por toda la ciudad. Y ay, papi, que tú ven para acá, mijo. Hoy son atroces. Sí.
5: ¡Paren el espantos.
4: Bueno, chao, besitos y nos sigan.
5: Para.
0: Ya, ok, gracias. Oye, a todo esto, recuerden que estamos hablando solamente de los países vecinos, ¿eh? Porque sabemos que acá en Santiago, en Chile, en cualquiera de las regiones, existe gente que ha venido de otras partes, pero como estamos hablando con los vecinos, porque los vecinos son los primeros, pues. Primero son los vecinos que hay que tenerle ojo. En cualquier momento, te descuidáis un segundo y te roban la naranja del naranjal. Entonces hay que tener cuidado. Ah, hay que tener cuidado, porque a veces... ¿eh? Ahora bien, como dice ella, claro, hay relaciones y relaciones, hay formas y formas. Ya, ahora sí una opinión seria.
6: ¿Cómo estoy, Telo? Black. Oye, la semana en la mañana no me pude comunicar con el programa. Estuve todos los días medio complicado y otras veces acompañado. Y cuando yo trabajo, cabeza gacha, ahí solo escucho. Entonces, no, de hecho, escucho el programa y no escucho de repente con el colega que estoy trabajando. porque sabemos ya más o menos la pega que hay que hacer.
0: Por supuesto.
6: Me dedico a eso.
0: ¡Pega, pega, pues, señor!
6: Entonces te voy a hacer un resumen rapidito.
0: ¿Resumen?
6: El día lunes.
0: ¡Oh, no!
6: Con respecto a los premios, no me guío mucho por los premios, pero sí ya. He ido a comprar un par de veces, sobre todo, no los de las empanadas, me importa una raja la de las empanadas.
0: Ya.
6: Porque no les creo mucho. Y además que cada vez que hay un premio las weas se llenan y hay que hacer cola y todo, con wea voy, hago cola pera al banco, weón, porque
0: con no suerte, soporto claro, esa wea. Claro.
6: El de las marraquetas. Entonces la de las marraquetas, porque sí, porque son más y quedan más cercanas, ¿sí? Entre comillas alguna, el otro día ganó una que queda en Ecuador, que ganó el segundo lugar. A ese he comprado, he pasado a comprar porque sí había ganado un premio.
0: ¿Ecuador lo ganó?
6: La otra no me acuerdo, pero sí hay una que estaba por allá por el espejo, en una media que se llama La Vasca o la no sé qué. Bueno, esas he comprado.
0: Estamos escuchando el resumen semanal de Black. Sigamos.
6: Porque sí, bueno, puta, te comenté el otro día cuando vinieron para acá que los venezolanos, puta, eso suena feo, pero los venezolanos echaron a perder hasta la marraqueta, porque bueno, hay una marraqueta blancuchenta en la ligúa que
0: sí, no tienen ni un. Yo la he probado. Malísima.
6: Lo del martes, al revés, yo sí soy desconfiado por algunas cosas y por otras soy confiado y espero inspirar confianza también. Y el. No sé si el mismo día martes recibí un espaldarazo y me pareció increíble. ¿De quién? Porque. ¿Qué? Para largo va a conversarlo, pero de un compañero de nosotros, del Aldo Salgado, un espaldarazo que no me esperé, sí. Que cuando tú tenés problemas con un tercero que te pudo haber recomendado, uno reclama, te reclamo yo en medio broma, medio en serio, me recomendaste a este pirigiliento y no cumplió.
0: Oh.
6: Y tú dices, puta, qué lata, weón, perdona por no haber cumplido o no haberme equivocado, y eso queda ahí.
0: Claro.
6: Este loco, no, pues él lo encaró y lo encaró duro.
0: ¿Cachai?
6: Entonces,
0: eso quiere era. Decir
6: que yo, por mi lado, quedo tranquilo porque doy la confianza como para que me puedan defender en ese tipo de cosas. O sea, no van a dudar de mi palabra de lo que lo estaba contando.
0: Justamente. Estamos escuchando acá en la radio de los monos, en Monos al Aire, el resumen semanal de Black.
6: El tercero, la persona con personalidad, así depende de dónde, bueno, a veces que me sorprendió que sí, que yo tengo personalidad y otras veces soy súper tímido y sí me gustan las personas con personalidad, pero que no sean desubicados, creo que eso es como súper importante y que sean inteligentes también, pues no solamente con personalidad de esas,
0: claro,
6: esas personalidades huecas que llaman la atención por decir estupidez, sino que sean una personalidad con coherencia, con inteligencia. Y lo de hoy día, yo creo que es más política que otra cosa. Creo que el ciudadano común y corriente, mira, generalmente, los patriotas, weón, se llevan más como las weas, mejor dicho, al revés. Los patriotas se llevan mejor con sus otros patriotas. Que es cosa rara, porque supone que deberían llevarse mal, porque yo estoy defendiendo mi patria, ¿cachai? Y los otros
0: claro. Cada uno
6: defiende su patria, entonces para mí, si yo soy fanático patriota, debería caerme mal el argentino.
0: Claro.
6: Pero no, creo que en general la política es la que divide los países, en la política del Estado, o de algunos tipos de gobierno, pero en general, el ciudadano, bueno, tú que has estado en Argentina, te has llevado gratas sorpresas, me imagino yo, y como siempre ya cae esa pistola en todas partes.
0: Claro.
6: Yo con los países de Sudamérica que he estado, puta, nunca he tenido problemas que me han dicho, oh, chileno, no sé qué. Hemos tenido conversaciones entretenidas con peruanos, con argentinos.
0: ¿Y con polis?
6: Yo estuve en Paraguay, con Ecuador.
0: ¿Los paraguayos?
6: Incluso en Colombia, pero en Brasil no, porque no me gusta jugar Brasil. No me caen mal, pero me gusta que se me caen. Y como te digo, creo que nos llevamos bien a nivel ciudadano. Así que eso, puta, me puse al día, un casi cristinazo, weón. 4 minutos 28, ya. ¡Chao!
0: Usted acaba de escuchar el resumen semanal de Black. Bueno, igual que don Francisco. ¡Y nunca más venga a la radio!
3: Este día jueves.
0: ¡Qué Déjese, loco. Ya va a echar. ¿Quiere echar ya? ¿Está apurado? ¿Quiere echar? Espera, déjame revisar acá que no tengo. Lo haces por aquí. Sí, aquí está. Espérate. Va. La publicación. Ah, sí, está. Estoy chequeando la publicación. No estoy haciendo otra cosa que eso. Ahí está. Eso. Sí, porque me había escrito Julián García, pero por otra cosa. Últimamente Julián García me está escribiendo mucho. Y cada vez que leo a Julián García acá en Twitter, weón, se me pierden 10 lucas. Entonces estoy tratando de ordenar qué es lo que. Si me dijo. Ah, es por lo del. Ya. Mejor ni digo el tema que estamos hablando. Ya. ¿En qué estamos? Ah, que la gente estaba opinando. Sí. Falta al doctor Garrido. Sí, que esta vez sí que no va a decir lo que dijo delante.
5: Ya, Talito, bueno, acá en terreno manejando. Hablando en serio. Los extranjeros o nuestros países vecinos, bueno, yo creo que con las mujeres no hay problema. Hablemos de las bolivianas, peruanas.
0: ¿Ya? Ah, tengo que hablar de una boliviana.
5: Argentinas, no hay problema. Es más, yo. O sea, ni con los argentinos tampoco. Yo encuentro a los argentinos ya buena onda, ¿cachai? Años atrás.
0: Muchos
5: era
0: años.
5: Como, un argentino culiado.
0: Muchos años.
5: No, ahora no, sí, son buena onda. Los bolivianos igual, los peruanos también. Si es más, esto otro de los venegos de mierda, weón. Disculpe la expresión, pero es lo que yo siento.
0: No,
5: son
0: sí,
5: son weones, son pasados para la punta, weón, y se pasan por el aro, weón, todas las cosas, weón. Yo tengo un amigo que su hijo está en el servicio militar, bueno, ya el weón ya está haciendo carrera ahí.
0: Ya.
5: Hace mucho tiempo, y está en el norte, está destinado en el norte.
0: ¿Arica?
5: Y las veces que a lo mejor yo lo he visto acá en Santiago, que voy a visitar a mis viejos, porque mi amigo vive allá todavía, y he visto al hijo. Él me dice que él siempre, por lo general, está ya casi radicado en la frontera con Bolivia, weón.
0: ¿Ya?
5: Y dice que nunca han tenido problemas con los bolivianos. Nunca, nunca, nunca. Hombres y mujeres. Incluso ¿ya? Él está en un pueblo, no me acuerdo el nombre, weón. Que pescan la camioneta por tener un militar y van a comprar, no sé, para 15 minutos, cruzan la frontera con Bolivia y van como 15, 20 minutos, llegan a otro pueblo. Y van ahí, compran, ¿cachai? La gente ahí de ese sector, bueno, es súper amorosa, bueno, es cariñosa, son buena onda. Y de ese sector pasan a Chile a comprar.
0: A comprar, ya.
5: Y todo bien, pues, bueno, súper buenas relaciones, por lo menos en esa zona. Dice que él nunca ha tenido problemas con nadie de los bolivianos allá o bolivianas. No, dice donde él está, bueno, puta, una taza de leche y... Y ese tipo de personas que viven en esos pueblos, weón, no tienen ni idea de los problemas de fronterizo o de las weas que hablan estos presidentes de mierda, weón, con el tema limítrofe. No pescan, no están ni ahí. Por lo menos los pueblos cercanos en la frontera, una taza de leche, dice. Y él lleva años ahí ya. Cacho. Y dice que todo súper bien. Sí, estas son más weas diplomáticas, weón, de estado, de gobierno, de gente weón asentada en un sillón que habla wea y decide wea sin darse cuenta de la realidad de lo que es vivir en la frontera. Eso, te quiero, chao.
0: Chao. Hasta ahora, independiente de cómo se llama, de cada experiencia personal, insisto, tal vez estuviste atados con un argentino y tal vez quieres odiarlo a todos, pero no debería ser así. Pero pudiste haber tenido algún atado, o con un boliviano o con un peruano. Pero en general, si ustedes están escuchando bien, lo mismo que estoy escuchando yo acá en este programa, partamos de la base de que primeramente hay muchas decisiones que son netamente políticas, gubernamentales, que hacen que nos pongamos odiosos en general o inciden en que la gente se ponga odiosa también en ciertos aspectos. Mal por ese lado. Perdón, están alegando por los minutos. Están todos hoy día puros cristinazos. ¿Ya? No me aleguen por los minutos. Y por otro lado, después empezamos a darnos cuenta que empezamos a conocer gente que de repente hacen creer que hay una imagen. Sí, puede existir. Uno se puede topar con un, con un argentino fanfarrón, como también te puedes encontrar con alguien muy humilde, muy sencillo y que te ofrece una cálida amistad o un cálido recibimiento, como me puede haber pasado a mí estando en Buenos Aires, o alguna persona estando en Lima, o otra persona estando en La Paz. A todo esto saludo a mi querida Alejandra Quiroga, boliviana, que está en Chile hace rato, que decía que se parecía un poco a la, ¿cómo se llama? A la Maura Rivera, dice que se parecía, que era como una hermanita. A ella, yo a ella le hice su primera entrevista radial online acá en Chile. Sí, ahora está, no sé qué canal está ahora la Alejandra Quiroga. Estuvo harto rato en Vía X, después se fue a un canal de estos de UHF, TVR puede ser. Ahora yo la vi haciendo noticias regionales. Alejandra Quiroga, besos para ti, enorme. Tenía que llamarle un día, para ver cómo está. Entonces, claro, uno tiene buenas relaciones. Pero creo que a veces hay que dejar, uno se deja llevar por lo de arriba. Porque claro, los argentinos, pues te tuvo mucho, mucho chileno traidor y la weá. Y todo porque Pinochet, weón, se le ocurre, weón, a apoyar, weón, la causa británica, pues, weón. Porque tú sabes que se comía Pinochet a la Margaret Thatcher. Entonces viene y va, y claro, y caemos todos en el saco. Cosa que, bueno, ese es la tontera la hizo él, no yo. ¿Qué tengo que estar pagando yo, weón, los platos rotos, weón, por culpa del viejo, pues, weón? En fin. ¿Algo más hay? ¿Queda algo más? Ah, que vaya al WhatsApp de los monos. ¿Qué hay en el WhatsApp de los monos? Habló Cristina. Saludos a la moneda de Mario Rastachán. Ah, llegó recién Mario. Mario, ¿y el espacio musical Radio Show? ¿Va o no va? Usted me lo dice. Como llegó tarde, por el cambio. Oye, viene el cambio de hora, ¿eh? Van a tener cambio de hora con México. No sabe nada. Viene Alex Alora a Chile con el Tri en diciembre. ¿Qué le parece? Ya, aproveché de mandar saludo a mi querido Rastachani y que me diga si va a Espacio Musical Radio Show, va o no va. Buenos días, compadre. Me saludo Obi-Wan Kenobi. ¿Cómo estás? Saludos, compadre. ¿Qué tal? Ahí lo estoy saludando a Obi-Wan Kenobi. Don Ignorante, ¿quiere decir algo?
1: Oye, si el marido, el mártir Aker, encuentra bonita la boliviana, no hay mucho que decir en realidad.
0: Pero ¿por qué? Me interesaría saber cómo era la relación de Obi-Wan con los sumerios. Y si quieren le puede agregar los fenicios y los cartaginenses. Sí, porque Obi-Wan se manejó mucho en ese sector. Sus vecinos. Ya, decía que volvía al WhatsApp y Felda de los Monos. Saludos, Mona. 3 minutos, ya, chao, nos vemos mañana. 3 minutos. Está apelando a la, ¿cómo se llama? A Cristina, ya. ¿Algo más por acá? No, acá. ¡Ah, acá está! Gracias, Mario. No había visto la confirmación de lo que es el Espacio Musical Radio Show. Perfecto, ahí sí. Ya, ¿algo más queda por aquí? No queda nada más. Ya. Sí, no, sí, la pasada vez, acaso había algo más pendiente. Salgo a caminar por la cintura cósmica del sur. Piso en la región. Ya. Bueno, yo no sé si en nuestros países vecinos, que es algo que habría que averiguar, vamos a averiguar, existirán también en cada país, en Perú, en Bolivia o en Argentina, existirán o habrá una persona tan especial como Francis Nietzsche.

0: Ahora, el apurón de Fran Siniestro, que llegue nomás.
1: ¡Buenos días, don San Miguel! ¡Buenos días! ¡Jueves! ¡Jueves! ¡Final de semana casi, cuando usted ya está casi listo para lanzarse el día viernes a los placeres y varitas investibles y lanzarse al vacío en el gozo y exceso!
0: ¿Y qué más?
1: ¡Hoy le traigo los espantazuegres, que son los coleguitas del oso! ¿Qué? La banda de León, Guanajuato, en México.
0: ¡Guanajuato!
1: 2020 por Carlos García en la batería y la voz. El Luis Sánchez, los sintetizadores y voz. Y Luis Díaz en el bajo, quienes decidieron que era el momento de crear un estilo que tuviera las influencias y experiencias de cada uno. Imagínese usted con una banda musical, Don Sarmiento sería una banda eterna.
0: No diga eso.
1: Es la primera vez que se presentan en la Feria Nacional de San Marcos, en el escenario Culturas Populares del Corredor Cultural Carranza, donde se presentaron con un show lleno de energía.
0: Guanajuato.
1: Y bueno, todo el público, Don Sarmiento, maravillosamente. Con un estilo reverente y una mezcla de diferentes géneros, estilos y ritmos inspirados en rock, cumbia, pop, reggae, electrónica, rap.
0: ¡Qué mezcla!
1: La mezcla mansa, cazuela, sarmiento, la carbona. Y no es necesario conocer su música para identificar que en cada uno de sus sencillos está la esencia sonora que permite disfrutarlo.
0: ¡Esencia sonora!
1: Y escuchar un rock cumbia chero, después algo de ellos están dispuestos a crear.
0: ¡Rayos!
1: No, como los de Maipú, que tengo un pedo, me quedo.
0: ¡No diga eso!
1: Estos proyectos han tocado el Festival Internacional del Globo 2021-2022. Del Globo, del Servicio Globo Estático. El Festival de la Luz 2021 y 2023. La Feria del León en Guanajuato. ¡Ay, terminó la lavadora del Guatón Largo!
0: ¡No diga nada, señor!
1: Feria de las Fresas de Irapuato.
0: ¡Irapuato!
1: La Expo de San Miguel de Allende 2022, entre otros. Y bares y eventos de gran parte del estado de Guanajuato. Uy, Maruchan conocerá ese estado, totalmente hay que preguntarle. También
0: voy a preguntar.
1: Junta banda de gran trayectoria como Panteón Rococó, el Tri Instituto Mexicano del Sonido.
0: Panteón Rococó, buena banda.
1: Yo he tenido sencillos sonando en la radio a nivel estatal en Guanajuato, con lo como Highway, My Way. La del otro compadre que me copia.
0: ¿Qué te copia? ¿Cuándo?
1: Y entonces se me... ¡Ay, que me estaba respirando!
0: ¡Respire!
1: Estos cabros... Ahora dejé con la pausa silenciosa, ¿no? Entonces también tiene una canción que se llama Tequila con Limón y Mi Raza, en XFM, y la mejor FM 94.8.
0: ¿Qué radio es?
1: La tropicaliza el 60M, aquí no hay, AM Don Sarmiento, ¿o sí hay?
0: Ya no.
1: Han colaborado
0: poco. La Portale.
1: Bingo, el cantante francés, participante de La Voz en Francia con el tema Big Bang. Eso no es una serie, Don Sarmiento. Y con la influencia de los virus que le gusta a usted, Don Sarmiento, que tiene más de 6 millones de... ¿Viste que lo sigue? Oye, Don Sarmiento, como es tanta gente. Con la canción El Gallero, su último sencillo, se estrenó el viernes 19 de abril de este año.
0: ¿Ya?
1: Pero Fierro Valiente. Pero lo voy a dejar con una canción que le cae el niño al dedo a usted, que le gusta tanto la pelota. Que
0: ¿sí?
1: Se llama... Jugamos como nunca, perdimos como siempre, ahí lo dejó Don Sarmiento para que la disfrute. Don Sarmiento.
0: Como la selección chilena, jugamos como nunca y perdimos como siempre. A ver.

Seriamente estoy pensando ocupar esta canción para la selección nacional a veces. Ahora, el lote de insulina y los espantazuelos, el Facundo, el Tropical Forever, Dios mío, toda una manga de atorrantes.

0: 11 está de cumpleaños. ¡Pah! Me estoy anticipando porque yo sé para dónde voy a ir con esta cuestión.
1: Perdimos como siempre.
0: Jugamos como nunca. ¡Se pega! Perdimos como siempre.

Me dice Torombolo que en general también se le pegó, jugamos como nunca, pero dice que solamente por la orquestación va a morir. ¡Ay, Steve Jones está de cumpleaños! ¡Y lo tocamos ahora! ¿Con qué? Con su banda, Sex Pistols. Jugamos como nunca, perdimos como siempre.

memoria. Aprovechando que estamos con los países vecinos, Doña Chabuca Granda está de cumpleaños hoy día, cantando obra peruana. Déjame que te cuente, limeño. Chabuca Granda, una inmensa, una poderosa del Perú. Ya que estamos hablando de los países vecinos, justo hoy día está de cumpleaños.

Vamos con los cumpleaños, tía Gladys. Gracias por esto. Gracias. Hoy día también está cumpleaños el señor Eric Bell, de los Thin Lizzy. ¿Aquí están con qué versión? ¿Whiskey in the Jar? Ah, buena versión. Thin Lizzy. El señor Eric Bell de cumpleaños en el día de hoy también.

Y pasamos de los Thin Lizzy a los 30 Seconds to Mars, 30 segundos a Marte, porque el señor Tome Milesevic, guitarrista croata estadounidense de la banda, está de cumpleaños también en el día de hoy. Adelante, 30 Seconds to Mars.

Mientras suena Zero to Mars, digamos que también está de cumpleaños hoy día Eduardo Galeano, gran periodista y escritor uruguayo, un notable. Hay gente que cree que está sobrevalorado, pero yo creo que no. Yo creo que está ahí, en el punto. Eduardo Galeano, gran periodista y escritor uruguayo. Y yo diría poeta. Perdona que lo agregue, yo diría poeta. Aunque no está como catalogado como poeta, pero yo diría poeta. Y también hablando de poeta, acá en Chile, Enrique Lin, un gran poeta chileno, también estaría de cumpleaños hoy el día de hoy. Me imagino que los libros de Enrique Lin, me imagino yo, en un acepto equivocado, no sé si para ti, no sé si para mí, pero para ti o para mí, Pablo Maquera se los leyó todos. La actriz y modelo estadounidense Valerie Perrin también estaría de cumpleaños hoy día. Oye, esa niña, muy linda. ¿Te acuerdas de Superman? ¿La cita de Smacker? ¡Cita de Smacker! Ella, Valerie Perrin, estaría de cumpleaños hoy día. Aunque nos dejó, pero yo la encontraba muy, muy hermosa. Bueno, estaría de cumpleaños también en el día de hoy. Los demás son... ¿Cómo? El día Mundial de la Higiene. Cosa que a varios de acá, partiendo por Maguila, le hace falta. El Día Mundial de la Higiene. Ya. Saludos a todos los cochinos de mierda. Ya. ¿Y quién más? Tenemos a un compositor, tecladista y cantante chileno para el final, para cerrar este programa. Nos vamos a ir en el túnel del tiempo con un recuerdo, aunque él sigue cantando todavía. Pero bueno, no vamos a decir nada hasta que termine el programa. Ahí están los cumpleañeros, tía Gladys. He cumplido. Y este programa ha cumplido. Y ahora cumplimos con los patrocinadores. ¡Y nos vamos!

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Muchas gracias por estar acá y haber participado de Monos al Aire, la radio de los monos.

0: Perdón, estaba leyendo acá una biografía que me mandaron, que no cachaba, de Nahuel Penici, que estábamos tocándolo hace un rato con Canción con Toda. Interesante, qué linda la vida, en Checovía, linda la vida de Nahuel. Buen nombre. ¿Qué más? ¿Hay algo más que agregar? Agrego. Ahora ya. No, el de atrás.
1: Seriamente deberías pensar en rebelarte y no colocar más a este pedazo animal, güey.
0: Tiene toda la razón, tengo que rebelarme frente a todo. ¡Me rebelo, Odín! Aunque me castigues, aunque me bajas el... lo helado de sueldo que me das.
2: Hola, Telito. Oye, disculpa que te moleste.
0: Sí.
2: Me acaban de avisar, bueno... el hijo de la jefa, el menor,
0: ¿sí?,
2: tenía a su abuela, Martín. ¿Ya? ¿Tú conociste a Martín?
0: Ah, sí,
2: pues, ¿tú conoces a
0: Martín? Sí, pues. Sí.
2: Pucha, falleció su abuela, weón.
0: Oh,
2: por parte del papá.
0: ¿Quién la da?
2: Él siempre le iba a ver, weón.
0: Oh, qué pena.
2: Todas las semanas, sí o sí, iba a ver a su abuela, compartía con ella, weón. Y ella estaba enferma, tenía un tumor.
0: Ah, pobrecito, ya estaba
2: eso. El sábado pasado lo operaron. Y quedó medianamente bien, pero se agravó,
0: ya.
2: Siguió hospitalizada y anoche la volvieron a operar y falleció.
0: Y lo pasó, ahora, perfecto.
2: Hace poquito.
0: Qué lástima.
2: Me acaban de avisar, así que vamos a ver qué pasa ahí el fin de semana y tratar de apoyar a Martín en lo que más se
0: puede. Eso, apoyando a Martín, Martín, mucho corazón con él.
2: Súper depresivo, güey.
0: ¡No!
2: De estar para la cagaste, pobre cabrón, man.
0: Sí, me da lata. No, pero hay que estar ahí,
2: Vamos a ver ahí.
0: Denle nomás.
2: Con todo lo que se pueda apoyar.
0: Con todo lo que se pueda, ya. Valor.
2: Eso, amigo. Te Listo. Quiero. Chao.
0: Lo acompañamos con todo el alma y nuestros cariños y respetos.

0: Volvemos a escuchar a la gente acá todavía. Hoy igual que Novi, que va a hablar de los fenicios y de los sumerios. O de los de Cartago. No, ¿de qué hablar?
1: Muy buenos días, compadre. Soy los monos. Mire, yo no tengo mucha así como relación con los vecinos de
0: ¿salvo?
1: De Chile, ¿eh?
0: ¿Salvo?
1: Lo único es, sí, que los argentinos siempre me han parecido así como muy avasalladores, muy patubos, muy creídos. Porque más encima lo único que más que ubico de la Argentina es los porteños. Pero no, de por sí había, siempre decía, me cae bien solo un argentino, que era mi cuñado, hasta cuando tuvimos dificultades, hasta judiciales, y nos separamos, y de ahí nunca más, no, ni un contacto con argentino alguno. No, no, la verdad es que no me cae bien. Más encima no ganan en todo, todo lo que es competencia deportiva. Los peruanos siempre he escuchado de que ellos, como que ellos tienen una animadversión contra los chilenos. No tengo idea, yo no tengo relación, contacto alguno. Tengo unos vecinos que llegaron acá que son peruanos,
0: ¿ya?
1: Son personas muy tranquilas, muy afables, que a veces se juntan, se toman algún traguito, se comen algo, y en las 3, 4 de la mañana se ponen a pelear, a
0: son
1: discutir,
0: duros,
1: son gritones. En algún minuto se han cacheteado, pero eso pasará, no sé, una vez cada 2 meses, cada 3 meses. Pero fuera de eso, son muy tranquilitos, muy piolitas, y son muy así como muy, muy, muy, de un trato muy cordial. Y, pero como decía alguien por ahí, no, al final de cuentas, los peores conflictos se producen por cuestiones diplomáticas, como cuando se hizo ese límite allá en el norte de, en la frontera de Chile con Perú, que la línea tenía que ser horizontal, no la otra que tenía que ser diagonal.
0: Línea de Concordia.
1: Pero la gente, los pescadores, los pobres pescadores, no preguntaban ninguna cuestión, porque ese conflicto que se generaron entre Chile y Perú, lo único que afectó fue a los pobres pescadores, que entre ellos no tenían discusión alguna, pero no los dejaban trabajar. Abrazo, compadres, saludos, monos, que tengan un muy buen día.
0: Obi-Wan hizo un análisis internacional, ¿eh? Nos debe todavía cuál fue su relación con los sumerios y con los fenicios, ¿eh? Que están pidiendo acá la gente. Pero muy bien apuntalado y muy bien ahí. Los puntos sobre las íes. Me parece muy bien que haya aplicado eso, ¿eh? Me parece muy bien.
2: ¿Y todo por qué? Porque al lindo le revisa las cañerías a Odín. Imagínate por dónde.
0: No. ¿Por qué está diciendo esas cosas?
2: Y lo debe hacer muy bien. Por algo lo tienen en el programa todavía. Con un espacio de media hora para el solo.
0: Criticando. Criticando a Francine Hecho, pero con todo, ¿ah? ¿Eh? Oh. Está bien, pues. Si la gente lo dice, es por algo. Sí, si la gente lo dice, es por algo. No habla por hablar. Hay una razón. Se hay de querella, Francine Hecho. ¿O no? Además, se da de querella. What's the problem? What's the problem? What's the problem? ¿Algo más que agregar, Black?
3: ¿No? Oye, ¿cuándo es la celebración de los 10 años, weón?
0: Buena pregunta.
3: Está acabando el año.
0: Ya, buena pregunta. La
3: exijo sublevación.
0: ¡Sí! ¡Sí!
3: Popular.
0: ¡Sí! ¡Levantamiento popular!
3: Con respecto al cumpleaños.
0: ¡Sí! ¡Odín! ¡Vamos a derrocarlo! Es más, vamos a hacer una celebración sin él. Así de maricón. ¡Sin él! Se acabó la weá. Ya. Me aburrieron. ¿Hasta cuándo?
4: Oye, no sé cuál el audio fue más largo y fome, pero entre el joven de espíritu de Black y la señora F, puta, parece que hoy día se pusieron de acuerdo en los fome.
0: Es que anda, ¿sabes tú qué pasó?
5: Mira, de los vecinos, yo cuando fui de vacaciones me encontré con varios argentinos, ¿eh? Y no, me dijeron, ¿y ustedes qué han ganado? Dijeron. Y ahí me bajó la tricolor y le dije, mira, lo único que no han ganado la Argentina han sido partidos clasificatorios, partidos de grupo, terceros lugares, pero en las finales se las ha ganado papá. Y ahí quedaron, se la mordieron completamente.
0: Bueno. ¡Oh, qué pesado! Se las tiró. Se las tiró. También, si hay que tirarla, si hay que tirarla. Cuando hay que tirarla, hay que tirarla.
4: Compañero ignorante, ¿usted recuerda que con Frank teníamos o teníamos un proyecto de los portones cantados? Sí. Que mientras yo ponía un motor o cámara o algo, él cantaba. ¿Ya? Bueno, quiero contarle a todos que fue un profundo y un rotundo fracaso.
0: Ok. No todo resulta bien en la vida. No todo resulta. A veces la chuntamos, a veces. Es como este programa, a veces la chunta, a veces no la chunta. Así nos pasamos. Para allá, para acá. De allá, para acá. Viejos culiados conches su madre ahí en todos los países. Perdón, ¿y con esa boquita usted come, Mario Rastachan? Que viene ahora más ratito con el retorno del espacio musical Radio Show. Igual que Matador dice que qué ordinario Rasta. Por Dios, qué ordinario. Oiga, don Telo, hay un Fran que se llama Alberto Plasta. ¿Qué? No lo meta aquí. ¿Para qué? Y por cierto, ¿de dónde es Fran? Dice Mario. No, Fran es de... Es como la canción de Facundo Cabral. No soy de aquí, ni soy de allá, no tengo edad, ni por venir. No sabemos de dónde es Fran. Ya se viene la retransmisión del Espacio Musical Radio Show. Sigue la sintonía de la Radio de los Monos. A las 14 horas llega Patricio Quiluz con el más atento bien. Luego la retransmisión de este programa, que ahora sí se retransmite bien a la hora, 5 de la tarde. Pero antes está Carla Sevilla con el Ay, si te levanta. Todavía está Carla Sevilla arreglando el programa en la mañana, Todavía está arreglándolo, ya. ¿Qué dice aquí? Ah, Luchito Milonga dijo que ¿cómo es la relación con los países vecinos? ¿Cómo el pico? Así lo dice, ¿ah? Lo dice Luchito Milonga. Yo estoy leyendo acá. Como el Dick, dice. Ya, listo. ¿Algo más acá? Nada más acá. Ya estamos listos para irnos. Este programa de hoy día, este programa de hoy día. Opiniones por todos lados. ¿Se cansaron o no se cansaron? Se cansaron. Ya. Pero fe frente al porvenir, fe frente a todo. Así como la que tuvo Álvaro Scaramelli cuando le iba como el hoyo, el quemado ese. Pero hubo un tiempo que fue hermoso. Ese tiempo fue cuando estaba en cinema. Álvaro Scaramelli, feliz cumpleaños. No pidáis deseos porque se te pueden cumplir. Se te puede caer un piano, weón. Álvaro Scaramelli, feliz cumpleaños. ¡Este es cinema! Dedicado a todo este equipo y también a algunos auditores que son rayados. Loquitos rayados. El sonido de cinema, rock latino de los 80, que llega acá y despide este programa llamado Monos al aire. ¡Chao, chao!

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